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2: ¿Cuántos hombres, cuántas mujeres hoy día no lloran porque son infelices en la vida? ¿Cuántos hoy día se tocan las manos, su cara y dicen por qué en la vida yo no he podido ser feliz? ¿Por qué conozco una pareja y a los dos meses termino? ¿Por qué conozco y comienzo una relación y a la semana me está terminando de odiar o no me quiere ver nunca más? Hay otros que se preguntan por qué yo levanto un negocio, vendo en la calle, vendo en la feria, manejo un taxi, manejo un camión y en una semana me despiden o muchas veces pierdo el capital. Hay otros que me han preguntado, maestro, o ayer yo caminaba, corría por todos los lugares y hoy día no tengo ni siquiera fuerza para levantarme y menos tener una estabilidad. Hay otros que me dicen, mi hijo, un hombre lleno de vida, un hombre lleno de éxitos, un hombre que se recibió como profesional hace 2 años y hoy día está postrado en una cama y la ciencia médica no puede decirme qué es lo que tiene realmente. Amigo mío, la maldad funciona de esa manera. La magia negra, la envidia funciona de esa manera. Hoy día puedes estar riéndote, bailando, pasándolo bien y mañana te están velando. Porque la envidia es así, no mira la condición económica, escúchame bien, no miras el credo religioso, no miras si tú eres alto, bajito, si tú eres gordito, delgado, no señor. La maldad cuando entra a un cuerpo lo destruye y no se queda en paz hasta estar debajo tierra. O muchas veces no se queda en paz hasta verte en la ruina. O no se queda en paz hasta verte postrado, amigo mío. 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

0: A partir de este momento, vamos a dar respuesta al buzón de la correspondencia que han sido enviados por amigos de diferentes regiones del país. Ahora ponga mucha atención, porque este puede ser su caso.
1: Bueno, y vamos a darle contestación, porque son muchas, de verdad se lo digo, amigos míos, son muchos y muchas las personas que los escriben. Si usted necesita algo con mucha urgencia, venga personalmente, señor, de verdad se lo digo. Y separe una hora con anterioridad, porque ya esta semana estamos casi colapsados con consultas ya separadas. Escúcheme bien, ya separadas. Bueno, esta carta dice: don Andrés, muy buenas tardes, me llamo Elena. Soy de acá de Quillota, la quinta región. Tengo 60 años de edad en la actualidad. Llevo 5 años en tribunales peleando para poder rescatar mi casa, que es una herencia que me dejaron mis padres, pero no pasa nada. Me desespero cada día que pasa, y mucho, de verdad, don Andrés. Yo no sé qué hacer para poder recuperar la casa, y cada día me siento con menos fuerza para poder luchar por lo que a mí me pertenece y lo que dejaron mis padres. Es una herencia, don Andrés, ya que usted habla constantemente en la radio. Quiero que me diga qué es lo que sucedió, porque no la puedo muchas veces ya tomar mi casa y sigo con los problemas. Estaré muy atento. Una mujer desesperada, don Andrés, de acá, de Quillota, la quinta región de Chile. María Elena, escúcheme con mucha atención, la voy a felicitar, pero por favor no decaiga, que las fuerzas no decaigan, mi estimada amiga. Yo la veo demasiado convulsionada, la veo con demasiado mala energía. Lo que están provocando en ustedes es un daño muy grande, porque quieren terminar con su vida, querida amiga. ¿Para qué? Escúcheme bien, para apoderarse de su casa. Y esto lo hacen a través de rituales malignos, rituales negros. Y eso es lo que pasa, mi querida amiga. Escúcheme bien, hoy día las cosas están mal. No va a poder hacer nada porque hay manos negras que están metidas dentro. Y eso a usted me la debilitan para que usted no se presente, para que usted vaya perdiendo la memoria. Y esa situación me la tiene decaída, enferma, destrozada psicológicamente, mentalmente y espiritualmente. Yo sé que a usted no le importan mucho las cosas materiales, pero esto es lo de sus padres, lo que le dejaron, esta herencia para usted. Yo veo que no tiene más familiares, mi querida amiga. Yo le voy a pedir un gran y enorme favor. Venga a visitarme. Y yo la voy a esperarla. Y yo le voy a ayudarle. Yo voy a cortar todo este maleficio que hay en su contra y que le están atacando la salud. Y lo segundo, voy a ayudarle también para poder recuperar su herencia en la parte jurídica. Sí, mi querida amiga. Ahí usted va a ver. Tráigame todos los datos. Tráigame las personas que están involucradas en esto. Tráigame todos los datos. Llámeme mejor y yo le voy a dar indicación de lo que usted va a hacer, mi querida amiga. Y lo que me va a traerme para poder hacerle un estudio y ver cuál es la forma más adecuada para que saquemos esto adelante. Un abrazo, Dios la bendiga y la espero. Gracias por comunicarse con nosotros. Dios la bendiga.
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1: Así que lo sentimos muy contentos, porque son mucha la cantidad de amigos que lo mandan, sus mensajes, sus preguntas. Pero amigos míos, es importante que usted venga personalmente, se autoayude, venga para que nosotros podamos ayudarle para caminar por ese sendero que es delicado. Sí, ese sendero que está lleno de envidia, de maldad. Ese sendero que cuesta caminar para lograr el éxito, que cuesta caminar para lograr la salud, o que cuesta caminar para ser feliz en la vida. Pero con la ayuda de estos maestros, especialistas, escúchame bien, especialistas en ayudarte, en sacarte adelante, muchas veces desterrar la magia negra que puedas tener en tu cuerpo, en tu casa, en tu parcela, en tu negocio, amigo mío. Vamos a seguir con este maravilloso programa. Señor, señora, vamos a dar respuesta porque tenemos muchas pendientes.
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4: Hey, Macarena, Macarena Vilches. 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Tenía un problema con un hijo que estaba muy mal y ya no había qué hacer con él. No me quería entender. Y gracias a él y a Dios, mi hijo está tirando para arriba, está saliendo bien. No, mi hijo no se sentía bien, vivía depresivo, era muy agresivo. Entonces yo tuve que venir aquí para que me ayudaran. Mi hijo tiene 30 años. No, mi hijo está bien, está súper contento porque ha cambiado. Yo también estoy contenta porque se ve que mi hijo ha cambiado bastante. Y bueno, ahora no se ve tan triste. Bueno, exactamente. Lo ascendieron en el trabajo. Estoy muy contenta, gracias a Dios y gracias a usted que me está ayudando. No, nunca pensé que se iba a demorar tan poco tiempo porque yo había ido a otras partes y nunca me habían dado esta alegría que me dio usted ahora. Sí, yo tengo 60 años. Sí, es real, sí, es real. Sí, que le digo a la gente que vengan a ver, que vengan, porque realmente yo estoy contentísima con lo que él ha hecho por mi hijo, porque, como le decía, he ido a muchas partes y nunca me habían hecho esto que está haciendo él. Así que estoy muy contenta porque mi hijo también está contento que lo ascendieron en su trabajo. Así que le doy muchas gracias.
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5: Luis Canales, de un día para otro empecé a sentir dolores en mi estómago y visité médicos. No me dieron explicación, mis rodillas también sufrían muchos dolores. Visité médicos, no me encontraron solución para exámenes, radiografía y nada. Un poco más tenía que arrastrarme en la casa. Que había una maldad de por medio, me empezó a salir unas cosas horribles. Llevaba como una semana sin dormir. Me he recuperado bien, ahora sí puedo salir a trabajar gracias a ustedes. Sí, y muy agradecido, demasiado. Donde acudí no hubo solución para mí. En su respuesta encontré cambios, pero definitivamente sí lo haría por sí. Contentísimo. Que vayan con fe, con confianza, que van a recibir una gran ayuda de parte de ustedes. Estoy agradecido de ustedes y por la ayuda que me dieron.
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6: Llegamos a la parte final de su programa. Muchas de las interrogantes pendientes en este programa de hoy podrán ser absueltas en nuestra próxima emisión. Sin embargo, si desea adelantarse a nuestro encuentro radial, puede usted concretar una cita o comunicarse directamente con nuestro centro espiritual.
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8: 20 horas, 28 minutos.
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8: 20 horas, 30 minutos.
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1: 21 horas en punto.
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1: 21 horas, 29 minutos.
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1: 21:59.
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1: Pa' ver si lo puede arreglar.
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0: 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Esta es la hora en Radio Nexo.
1: 22 horas, 28 minutos.
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2: 22 horas, 32 minutos.
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1: 22 horas, 58 minutos.
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0: 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Aquí está la hora en Radio Nexo.
1: 23 horas en punto.
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1: 23 horas, 29 minutos.
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2: 23 horas, 58 minutos.
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1: 0:28.
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1: Es la 1:00 a.m. Un minuto.
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1: Es la 1:00 a.m, 30 minutos.
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1: Es la 1:00 a.m, 58 minutos.
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1: 2:00 a.m. 29 minutos.
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1: 2:58 PM.
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1: 3:28 a.m.
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1: 3:58 p.m.
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0: Esta es la hora en Radio Nexo.
1: 4 de la mañana, 28 minutos.
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1: 4:58 a.m.
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0: Esta es la hora en Radio Nexo.
1: 5 de la mañana, 29 minutos.
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0: Aquí está la hora en Radio Nexo.
1: 6:01 a.m.
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1: 6 de la mañana, 29 minutos.
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1: Son las 6 de la mañana y 59 minutos.
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5: Sean todos bienvenidos a nuestra edición de 10 de junio de 2026 del Contacto al Día por Radios Libre Anexo. 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Las precipitaciones han sido débiles, lo que ha sido más perceptible es un viento de lluvia, pero vamos a esperar el reporte en el más 569-6899-7777 de nuestros auditores. Si es que comienza a precipitar, pero todo indicaría ya que hasta el momento no tenemos lo que se esperaba, que era una lluvia de madrugada aquí en esta zona. Muy buenos días, Nicolás Sangüesa.
6: Muy buenos días, Víctor. Día miércoles ya. Miércoles de Contacto al Día. Saludar también a toda la audiencia que se está conectando a través de las distintas plataformas digitales con nosotros.
5: Así es, el Mercurio de Valparaíso trae la región de Valparaíso sería la gran beneficiada con la reforma de Hacienda. Ministra Chomalí presenta hoja de ruta expansión del Hospital Carlos Van Buren.
6: Casino, trabajadores rechazaron reparos a continuidad laboral. También ministra de Salud presenta hoja de ruta para la expansión del Hospital Carlos Van Buren.
5: Alcaldesa Nieto exige al gobierno una señal clara de apoyo a sede porteña del BBNJ. Fiscal Pastén visitó el Fondo Las Tórtolas. Ayer se vio ese movimiento ahí en Limache, en la avenida Palmira Romano. Y entró una retroexcavadora, habían drones, se estaba haciendo el apoyo para el rastreo. 7:04.
6: Gremios denuncian sesgo político en despidos masivos desde la delegación presidencial regional. Y también en otras noticias, PDI encuentra material íntimo de senadora Camila Flores en dispositivo de su ex esposo.
5: Una yegua fue encontrada 12 días en un contenedor. Aparece también esta denuncia, un hecho curioso, la reprogramación de la formalización de Claudio Boisier. Vamos al líder de San Antonio, peluquera, perdió más de 20 millones tras incendio en el centro.
6: Municipio de Santo Domingo se querella por distintos robos en la comuna.
5: Y el Quisco recibió bus inclusivo para personas mayores y discapacitadas. Vamos con Claudio Alvarado. Muy buenos días, Claudio.
7: ¿Qué tal, muchachos? ¿Qué tal, Víctor? Nicolás, muy buenos días también a nuestros auditores. En esta jornada de miércoles 10 de junio, mitad de semana y en la mitad del año, y sin agüita todavía, como decía Víctor. Pero lo que sí tenemos que tener claro son las sopaipillas. Se espera agüita para la jornada, esperemos que sea así.
5: No va a dar para sopaipillas.
7: Ah, no
5: va a dar. Si no ha llovido, pero.
7: Ya, o picarones por lo menos. Paulina está de onomástico hoy, felicidades. Si usted va a la capital, se va a encontrar con restricción vehicular, con sello verde, inscritos antes del 9 de septiembre del 2011, dígitos 2 y 3, vehículos sin sello verde, 4, 5, 6, 7 para la capital. Valor de la unidad de fomento para hoy, 40.765 pesos con 97 centavos. Para mañana, 40.768 pesos con 69 centavos. Vamos al dólar para hoy, quedando en puntas de 918 pesos vendedor y 917 pesos 7 centavos comprador, según detalla la información económica. En tanto, la unidad tributaria mensual para junio, 71.506 pesos. La información de este minuto, 5 gendarmes de Illapel detenidos, culmina un operativo que se realizó por tráfico y corrupción de 3 en 3 regiones del país. Bueno, al menos 5 gendarmes, claro, fueron detenidos en el marco de esta investigación por estos presuntos delitos de asociación criminal, tráfico de drogas, cohecho, ingreso de elementos ilícitos a recintos penitenciarios y lavado de activos. La información policial de este minuto que revisamos también a esta hora de la mañana en el contacto al día de este miércoles, muchachos.
5: Muy bien, Claudio, gracias. Buenos días.
7: Buenos días.
5: Son las 7:06. Vamos a Emol, estilo cast, cómo ha empleado la ironía y el humor para afrontar las tensiones en sus apariciones públicas, lo trae también el Mercurio Online.
6: Hacienda prepara una modernización en la gestión de empresas públicas. Quirós dijo que el foco estará puesto en la eficiencia y también nos trae, como les comentaba, ex marido de la senadora Flores, se niega a haber participado en divulgación de fotos íntimas. Rechazo lo ocurrido, dijo.
5: Dijo Percy Marín en un video, toda persona tiene el legítimo derecho a rehacer su vida, pero no a faltar a la verdad para transformarse en víctima. Y la Policía de Investigaciones hizo entrada y registro a la casa de Percy Marín, obtuviendo evidencia asociada a imágenes en dispositivos electrónicos. Dijo, durante meses opté por guardar silencio cuando fui expulsado de mi hogar, cuando perdí de un día para otro el cuidado personal de mi hija y no pude verla por meses. Y lanzó sus descargos a través del video que ha sido publicado. 7:08. Boric critica embargos por CAE y rechazo del secreto bancario.
6: Con más del 96% de las actas escrutadas, Sánchez mantiene ventaja sobre Fujimori. Tiene casi 40.000 votos más que la candidata derechista. Y también Estados Unidos ataca Irán tras acusarlo de derribar un helicóptero cerca del estrecho de Hormuz. La operación ya habría terminado.
5: Expediente de Operación Tokio vincula al líder prófugo del tren de Aragua con caso del crimen de Sánchez. La PDI realiza diligencias el día de ayer en la sucursal Banco Estado de Huérfanos, donde una ejecutiva bancaria, según la propia defensa, la formalización del domingo, señaló ser parte de la línea ejecutiva de créditos de esta entidad. Se suma también el caso del ejecutivo del Banco Santander a esta investigación como elementos para distraer montos que eran de los lavados de activos y también para extorsionar, en este caso, de esta venezolana.
6: No estoy haciendo ningún tipo de cálculo. Oposición acusa que acusación constitucional viene desde La Moneda y responde el ministro Quirós. Aparecen también la comisión que revisará la acusación constitucional, los argumentos también de esta en contra del exministro Grau, y los 50 economistas salen a criticar la acusación constitucional en contra de Grau.
5: Son las 7 de la mañana con 9 minutos, saludamos a Claudia. Muy buenos días, Claudia.
8: Buenos días. Está muy agradable la mañana. Les quería contar que el viernes vamos a hacer una completada en beneficio de el hijo del bebé de una colega de Lorena López, que tiene un problema al corazón y que le vamos a hacer una completada en el colegio. Así que las panaderías que nos quieran, alguien que venda paltas, que nos quiera cooperar, muy bienvenido. Estamos en el Colegio San Gabriel de la Ribera para que todos los que nos quieran cooperar lo hagan, por favor. Pancito, porque queremos hacer muchos, muchos completos para juntar y ayudar a nuestra colega. Muchas gracias, que tengan un muy, muy lindo miércoles.
5: Muy bien, se venderá en el primer recreo del día viernes en el Colegio San Gabriel de la Ribera. Para las donaciones, ahí ustedes nos mandan un mensaje aquí. Es la completada con corazón. Pasado mañana, 12 de junio, a beneficio de Román Araya López, 1500 para el primer recreo del viernes ahí, Colegio en La Calera. El San Gabriel de la Ribera piden el apoyo, es una noble iniciativa. También saludamos a Juan, muy buenos días.
9: Muy buenos días, amigo Radio Libre, como siempre un gustazo escucharlos por la mañana. Miren, yo quería una opinión sobre la senadora Camila Flores con su marido. Esta señora, si se puede decir, no olvidar que está siendo investigada por fraude, malversación de fondos y varias causas más. Y justo ahora sale este problema de las famosas fotitos y está victimizándose de que la mujer y todo con el marido. Pero acá no hay que olvidar el tema de que esta señora está siendo investigada por malversación. Aquí hay problema de dinero. Así, no quiero pensar mal, pues ustedes saben que el Chile nunca va a pensar mal, que esto es un tongo. No creo, o sea, aquí en Chile nunca pasa eso. Pero aquí se está alejando un poco el tema de los dineros con los problemas personales de esta señora. Y al final la opinión pública se está yendo para los problemas de farándula más de que el problema en fondo que tiene. Esta señora está metida hasta la espada con problemas de dineros y ahora está con estos problemitas personales que según ella la están afectando. Es que va a aparecer una pequeña, me imagino yo, licencia psicológica. No quiero pensar mal. Buenos días, amigos.
5: Ya, muy buenos días, sí. Hay una serie de cruces de información. La investigación por eventual fraude sigue su curso. Y esto viene un poco a traerla nuevamente a la noticia. Para algunos podría ser distractivo. No creo que desvirtúe la otra investigación. Eso tiene que seguir un curso aparte. Todos comentan sobre el problema familiar que está instalado. Es una situación que hipotéticamente podría, con el paso del tiempo, afectar el crecimiento, el desarrollo social, emotivo de su hija. Es esa la preocupación. Entre adultos, a veces no hay fair play en las separaciones. Entonces, entre ambos también, me imagino, en sus argumentos públicos y con sus equipos legales, deben tratar esta situación que va a afectar el crecimiento y el desarrollo de su hija. Este problema que queda en los diarios, queda en internet y queda en el historial de dos padres que están en una pugna legal en este momento. 7:14 a.m.
6: Por supuesto. Bueno, ahí es un tema en la afirmación que Percy Marín menciona, donde él dice que no ha ejercido actos de violencia en contra de ella, ni ha participado, promovido, coordinado la difusión de registros privados. Además confirmó a través de este video que se viralizó el día de ayer la existencia de este material, pero aclaró que fue obtenido de forma lícita mediante una plataforma común a la que ambos tienen acceso, además de las cuidadoras. Estas también tienen acceso a estos registros, a estos archivos que ya fueron entregados a la brigada del cibercrimen de la BDI. Vamos a ver cómo avanza esta investigación en torno a esta denuncia de la senadora Camila Flores por filtraciones de material de contenido sexual a propósito de su ex marido Percy Marín.
5: Esto va a seguir, ¿eh? 7:15 a.m. Tenemos también en las últimas noticias, nos vamos a saltar rápidamente, Nicolás, de la pauta, pero llama la atención la valentía de una conductora que tenía su camioneta estacionada al costado de los surtidores en un servicentro, y para evitar el robo de este vehículo de alto valor, además que ella había sido asaltada anteriormente, decidió rociar con benzina a delincuente. Esto ahí en San Bernardo, en la Shell de la Ruta 5, a un costado del Cerro Chena. Y ocurre la madrugada del domingo, aparecen, se liberan estas imágenes donde ella actúa con total decisión. Incluso el surtidor le jugó una mala pasada, porque podría haber rociado prácticamente toda la cabina de la camioneta. De repente se corta el paso del combustible. El vendedor marcó la cantidad de la máquina, introdujo la manguera en el ducto del estanque, apretó la palanca que permite la salida del combustible, fue a limpiar el parabrisas. Ella no se había bajado. Estamos hablando de Jessica Zúñiga. Había pedido 60.000 pesos de benzina para su camioneta, que es para el tipo de camioneta y cilindraje es como para ir a dar una vuelta a la cuadra con 60.000 pesos. Y en ese momento aparecen sujetos que la asaltan, la hacen bajarse y ella saca la pistola con los últimos litros que estaban cargándose y roció y logró resistirse sin que le llevara la camioneta y sin salir herida. Esto es tierra de nadie, no se la llevaron. Y esto, hay otro video más antiguo que data de hace 5 o 6 años en que también un conductor estaba con su vehículo mientras cargaba, también atento a la jugada, aparece una banda donde se bajan cerca de 3 sujetos, también los rocía a todos. Y los comentarios de aquel video de ese tiempo decía: faltó el fósforo, faltó lanzarle, decían algunos, a los, porque roció el vehículo completo, roció la, en ese caso roció a los asaltantes, a todos les disparó como quien está, no sé, con una manguera mojando y manguereando a todo el mundo. En este caso, por lo menos logró, porque me imagino que el asaltante se imaginó lo que se podía venir. Alguien incluso dirá, por estar en esto siempre a riesgo, la han asaltado 3 veces, tú prefieres al final vengarte de lo que, y prefieres tirarle un elemento incendiario, digamos, un encendedor, activar un encendedor, tirarle un fósforo. Porque las personas ya llegan a tal nivel de frialdad después del tercer asalto que ya no te importa mucho que tú incluso te expongas. Aparece este caso en las últimas.

0: la tercera vez que sufre algún tipo de asalto. Jessica, así que lamentable. Bueno, está el video también donde se puede visualizar de mejor manera lo ocurrido. Y esto, bueno, nos trae nuevamente a poder debatir, ¿cierto?, el tema de los asaltos nocturnos a clientes en bencinera, donde los clientes se sienten vulnerables, ¿cierto?, donde ocurre en espacios donde están expuestos y de una rápida salida. O sea, las bencineras por lo general tienen muchos accesos a que después los delincuentes puedan usarlos de manera de poder huir rápidamente del lugar. Y bueno, esto no solo radica en un tema de la pérdida material, sino también en la violencia que sufren las víctimas, ya que los delincuentes, por supuesto, buscan, cierto, intimidar y aprovecharse de la baja guardia de los conductores.
1: Claro, después del tercer asalto ya quedas entrenado, parece, porque yo creo que en la primera ella entrega la camioneta. Le dijo, otra vez. En la segunda tiene que haber dicho ya, entonces viene la tercera y dijo, ya, si estos aparecen, yo los rocío con combustible.
0: Bueno, ahí el mensaje que nos trae es peligroso, entonces, ir a cargar combustible de noche en una bencinera. Complejo el tema, porque es lo que hablábamos también hace unos días atrás a propósito de si estás con algún tipo de emergencia, si necesitas por urgencia cargar combustible a altas horas de la noche para poder llegar a tu destino, y va a andar con ese miedo de mirar, ¿cierto?, si no hay algo extraño, si no hay temas ahí, si no hay gente, si es que tienes que hacerlo tú mismo, y eso tiene que ver con el bajarte del vehículo y manipular, ¿cierto?, el autoservicio, lo que pone más aún en peligrosidad, ¿cierto?, la situación de poder ser asaltado y sufrir ciertos daños, no tan solo materiales, sino también físicos, psicológicos.
1: Claro, a la hermana y a ella le robaron las joyas, las cadenas, el teléfono, la cartera con los documentos. Se habían llevado las llaves, había que ir a buscar la copia. Una llave de esa camioneta vale 600.000 pesos. Se las llevaron, pero no sellaron la camioneta. Recuperaron seguramente a través de la copia que deben haber tenido. Una camioneta se ve claramente a 0 kilómetros, porque hay una fotografía ya en la tranquilidad, digamos, de poder responder a las preguntas de quienes realizaron esta nota, que es el periodista Ariel Diegues y la reportera Elisa Verdejo. Ahí aparece en la página 20 de las últimas noticias, hoy miércoles, este caso donde una vez más la víctima, en el derecho de autotutela que algunos dicen que se debe siempre mantener, digamos, tú tomas la decisión del riesgo que corres, decidió defenderse de esa forma. Claro, hubiese sido un policía, como ocurre, es evidente que existe una legalidad que protege, por ejemplo, en este caso, el uso de las armas, donde hemos conocido muy frecuentemente en el último tiempo los tipos de consecuencias que a veces son fatales para los delincuentes cuando asaltan a policías que no advierten que lo son, digamos, en calidad de civil. Y esto está ocurriendo con un nivel de violencia en escalada. Son las 7 de la mañana con 23 minutos. Luego vamos a seguir, Nicolás, en nuestro contacto al día, escuchando a nuestros auditores. La pregunta es, ¿ustedes rociarían con combustible mientras están llenando el estanque a un delincuente que les intente llevar el vehículo? Ahí respondan al WhatsApp.

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1: Son las 7 de la mañana y 28 minutos.
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0: Siguen los márgenes estrechos en los resultados de actualización pasada la medianoche con el 96,64% de los votos en Perú. Roberto Sánchez tiene el 5,1% y Keiko Fujimori el 49,9%. Se llevan por dos décimas. De Cepeda y de la Espriella sostienen duro intercambio y no llegan a acuerdo por debate en Colombia. Trabajadores de empresa contratista inician huelga en la división andina de Codelco o bloqueo de ruta. Se refiere a los trabajadores de la empresa Nexo de los Andes que han iniciado esta huelga legal. Cayeron las negociaciones con la cuprífera estatal. Además, Irán ha confirmado el lanzamiento de ataques aéreos contra bases estadounidenses en Bahrein, Jordania y Kuwait. Y la investigación contra Petro en Colombia por la presunta interferencia en la elección presidencial también da cuenta de las noticias internacionales. Son las 7 de la mañana con 30 minutos.
1: En Quillota, hombre trató de evitar detención y mordió a carabinero. Esto ocurrió el día de ayer, martes 9 de junio, acá en la comuna de Quillota, donde el sujeto, que tenía órdenes judiciales vigentes de detención, fue reducido y arrestado por la policía. Una agresiva reacción tuvo un hombre de 35 años que intentó evitar que carabinero lo arrestara. El sujeto forcejeó con los policías e incluso mordió a uno de ellos en uno de sus dedos de la mano, causándole una herida sangrante. El personal uniformado se vio obligado a emplear técnicas de control y reducción con las que pudieron inmovilizar al hombre y llevárselo al cuartel. Todo esto surgió a raíz de un patrullaje preventivo que realizaban carabineros de la Cuarta Comisaría de Quillota. Los policías observaron a un hombre que se desplazaba en bicicleta llevando varios bolsos. Los efectivos hicieron un control de identidad, determinando que se trataba de un hombre chileno de 35 años que tenía diversas causas pendientes y orden de detención vigente. El sujeto entonces decidió escapar de los policías y huir por Agustina Besón hacia el poniente de la comuna. Pese a que los carabineros le solicitaron que se detuviera, mientras corría de los efectivos, el hombre tropezó y cayó al pavimento, golpeándose la cabeza y otras partes del cuerpo. Es ahí donde los carabineros lo alcanzaron, lo levantaron y continuaron con el procedimiento de detención. Sin embargo, el individuo trató de zafarse de los carabineros e iniciando un forcejeo. En esa circunstancia, el hombre de 35 años mordió el dedo índice de la mano izquierda de uno de los oficiales, causándole una herida sangrante. Ante la resistencia y actitud agresiva del sujeto, los oficiales debieron utilizar técnicas de control, reducción y emplearon un nivel de fuerza frente a la oposición que ponía el hombre. Finalmente, los carabineros esposaron al joven y se lo llevaron detenido, junto con llevarlo a un centro asistencial para que hiciera la constatación de sus lesiones que corresponden a las que sufrió cuando cayó mientras escapaba. Además, el funcionario lesionado también fue trasladado para que se evaluara sus heridas. Es lo que trae también la noticia local a propósito de este hombre de 35 años de nacionalidad chilena, quien mordió a carabinero tratando de evitar la detención.
0: Claro, ahí en las inmediaciones de Agustina Besón. Es la nota que ha publicado el diario El Observador sobre este hombre que termina peor porque lo imputan por lesiones en el contexto del accionar policial. Entonces, resulta igualmente detenido y tiene que enfrentar un cargo adicional. Faltan 26 minutos para las 8 de la mañana en nuestro contacto al día de Radios Libre Anexo. Buen día, un abrazo enorme a ustedes. Saludos desde La Palma. Igualmente para ti, Cristian Vergara, allá en La Palma. Si es que llegase a llover, por favor, nos das cuenta. Nos lanzan ustedes, los auditores, el esperanzador aviso de que sí está precipitando. Ayer dos cosas algunas personas observaron curiosa que alguien se haya puesto a arreglar la manguera justo el día de lluvia y el otro viene y le responde: no tengo fe de que llueva, porque se anunciaron tan débiles precipitaciones que, es más, ni siquiera hasta el momento, porque debería haber comenzado entre 2 y 4 de la madrugada la lluvia, entre esa hora debería haber iniciado, debería ya estar lloviendo, y hasta las 2 de la tarde, como no ha caído agua, es un pronóstico demasiado sujeto a las variaciones que puede haber y que no nos ha dado todavía esa alegría. Si es que guardan el zapallo, esperen para el próximo anuncio. Delincuentes robaron más de 2 toneladas de carne en Quinta Normal. La mercadería fue recuperada en 8 minutos. Esta noticia es de ayer. Fue tema de también un poco de festín de los internautas. Intimidaron, amenazaron de muerte a funcionarios de un frigorífico. La robaron desde un camión porque estaba ya siendo cargada. Un despliegue de carabineros logró la recuperación de la mercadería en apenas 8 minutos. Operativo de búsqueda donde fueron observados por las patrullas que a través de la comunicación radial daban las características, siendo ubicado en Salvador Gutiérrez con Loamor, realizando el trasvasaje de la mercadería hacia un furgón, y ahí fueron detenidos. Se recupera la carne entonces. Fue, en el fondo, por amor al arte nomás, porque no ganaron nada ahí, en la intersección de Loamor. Diputado Brito, por comisión, que revisará la acusación constitucional contra Grau. Espero que prime el diálogo y la sensatez. Y un camionero ebrio fue detenido tras chocar 12 vehículos y atropellar a un peatón en Antofagasta. Esto ocurrió hace ya un par de días. Se ve una persona descontrolada maniobrando este vehículo de carga y dejando el daño, que no le importaba, el daño a su paso de todos los vehículos estacionados. Fueron 12 finalmente los que fueron afectados.
1: 7:37 a.m. También en otras informaciones que nos trae MOL: funas, panfletos y amenazas. El escenario de crispación en el debate político y los efectos en las autoridades. Expertos afirman que si bien el fenómeno no es nuevo, en los últimos meses se ha exacerbado de la izquierda a la derecha. Ministro de las Culturas Francisco Undurraga, presidente José Antonio Kast, la diputada Javiera Rodríguez y el diputado Javier Olivares son los que aparecen en la imagen de esta noticia en EMOL, donde podemos decir que parte de este escenario es el que se viene dando desde marzo con la llegada del gobierno del presidente José Antonio Kast y que se ha mantenido hasta la fecha. Quienes han sido objeto de estas acciones violentas han sido ministros del Estado, parlamentarios del oficialismo y hasta del propio presidente, lo que ha abierto un debate en torno al momento de crispación que existe en el debate público y las eventuales causas de esta. El primer evento de este tipo estuvo marcado por la agresión a la ministra de Ciencia, Ximena Colao, quien tuvo que salir a empujones desde la Universidad Austral el pasado 8 de abril. Otros ministros que han sido afectados por las funas son los titulares de Cultura y de Energía, Francisco Undurraga y Ximena Rincón. El hecho se desarrolló el pasado 31 de mayo durante el Día del Patrimonio previo a la función de la obra La Pérgola de las Flores en la Sala de Cena de Santiago. También
0: estamos en el tiempo de la funa,
1: ¿no? Sí, está de moda
0: a todo momento. Entonces son invitaciones que resultan ser engañosas para los funados o para los malogrados invitados. Se están yendo fundamentalmente en contra de los ministros. Juan, muy buenos días. Baja un poquito tu radio, Juan, de tu retorno para que nos escuches por teléfono. El primer reporte, ¿dónde es? De que está cayendo la lluvia. Muy buenos días.
2: Buenos días, en el sector de Las Garzas, cerca de la rotonda de San Pedro. Están cayendo las primeras gotitas milagrosas. Espero que siga.
0: Esperamos que siga, ¿cierto?
2: Esperamos que siga. Un abrazo a toda la audiencia y al personal que siguen así Que tengan un lindo día. Adiós, gracias.
0: Igualmente, Juan, gracias por tu saludo y por tu reporte. Que siga la lluvia entonces. Que estás muy bien. Ahí está el primer reporte. Apareció el sector de Las Garzas, cercanías de la Rotonda San Pedro.
1: O sea, se viene la lluvia.
0: Claro, en nuestro territorio comunal.
1: Estaba marcado que desde las 8 de la mañana. Ahí está, va sí. A llegar, viene en camino ya.
0: Claro, pero veamos, pues, si es que efectivamente también por esta actualización que dices tú, para nosotros será las 2 de la madrugada. Si es ahora esta actualización para las 8, que llegue, no importa que se retrase, pero que llegue. Faltan 20 minutos ahora para las 8. Y bueno, sobre esto del efecto en las autoridades, fenómeno exacerbado. Uno graba, el otro te funa. La crispación, como señalas tú, enumerando tú además al presidente, al ministro Francisco Indurraga, el caso de Javiera Rodríguez. Claro que hay algunos que van de frente, ¿eh? Yo creo que Javier Olivares le saca todo el jugo al limón, con funa, con combos al más puro estilo Guatón Loyola, maletero, está bailando, le llega el combo, alguien está grabando el combo, aparece, se filtra. Bueno, y de las filtraciones, ¿para qué decir con los casos que hemos tratado en el último tiempo? Seguimos con la música, los esperamos, ¿eh? Más 569-6899-7777. Reportes, los que quieran, al más 569-6899-7777 o también al 332-268-001.

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0: En nuestro contacto al día de Radios Libra y Nexo, amigos, nos está saludando, esperando la lluvia. Irene, muy buenos días. Irene, un abrazo. Tengo entendido que es Nogales. Tengo entendido que es Nogales. Si me confirmas, por favor, dónde nos has fijado esta espera de la lluvia, los que esperan van a reportar también en el momento en que comienza a caer, ¿eh? También María Eugenia nos saluda. Muy buenos días, María Eugenia. Estamos acompañando a los auditores desde el punto en que nos perciban. También por Valparaíso, Luis Otelo, un buen amanecer para ti. Pensé que el gobierno anterior condonaría el CAE y me relajé. Se trata del influencer Rodrigo Fernández Otaquín. Cuenta que recibió orden de ejecución y embargo tras no pagar la deuda universitaria. Está del terror esto que te saquen todo de parte de la tesorería en algo inédito en nuestro país. Embargo de cuentas.
1: No, lamentable lo que le ocurre a este influencer Otaquín. Claro. Complejo también, bueno, lo comentábamos ayer en relación a esta medida, ¿cierto?, que tomó la Tesorería Regional, Tesorería General de la República en relación a meterse las cuentas, ¿cierto?, de los deudores del CAE y dejarlas en cero. Fue lo que pasó este fin de semana a propósito.
0: Último, que te dejen algo para el resto del mes.
1: Para llegar a fin de mes, estamos recién empezando. No, lamentable. Bueno, es lo que pensaba, ¿cierto?, este Otaquín, el influencer y rostro también de algunos programas de televisión, quien también ahí le llegó, ¿cierto?, llegó la hora de pagar el CAE.
0: Sí, coleccionista, ya gastó 200.000 pesos del álbum del Mundial, lleva el 65%, dice que con conserjes, colegas, quiere conseguir las que le faltan. También se hizo una laminatón en Limache y en otros lugares se está llevando a cabo una coordinación para hacer intercambio de láminas del álbum del Mundial. Esa es otra de las actividades en estos días en la previa del inicio del campeonato mundial. Esta fiebre por el álbum está instalada.
1: Claro, mañana parte el Mundial, mañana 11 de junio, está la fiebre mundialera, ahí se vive, aunque Chile no está, la gente igual sigue a través de redes sociales, se organizan en los trabajos, en las escuelas de repente, ¿cierto?, para vivir esta fiebre mundialera, en este miércoles que esperemos que sea de lluvia. A ver si salen sopaipillas más tarde.
0: No, si eso es lo que estamos esperando.
1: Es lo que está esperando Claudio.
0: Están todos, sí. Están bueno, todos en algún momento. A la alerta. En algún momento también intentaremos incursionar en la preparación acá en la radio. Tenemos un espacio especialmente habilitado. Han realizado solamente actividades en torno a un asadito, pero vamos a ver si podemos hacer sopaipilla acá en la radio. ¿Cuáles son los cargos profesionales más buscados? Atención, ejecutivo comercial, analista contable, contador, auditor. Por eso la reportera del crimen está llena de pega. Analista de recursos humanos, reclutamiento y selección. Pero también hay carreras que para estos cargos cuadran perfectamente. Ingeniería comercial, evidentemente, pues ejecutivo comercial. ¿Ya? Administración, marketing, contador, auditor, contabilidad, psicología, que había estado con una alta tasa de desocupación. Postitulación, ingeniería en recursos humanos, administración de recursos humanos también. Está dentro de las 9 carreras más requeridas. Los requisitos son ventas, en el caso de las ingenierías, negociación, desarrollo de cartera. IFRS, ERP, tributario, cierre contable, ATS, entrevista, coordinación de procesos, evaluación de competencia. En el caso de la psicología, que es para la psicología organizacional. Así es que una esperanza para algunos que habían estado como cesantes trabajando en otros rubros para poder encontrar en las empresas en lo que estudiar.
1: Claro, por supuesto. A propósito también del mismo tema, la medición del mercado laboral en el país indican que las carreras con mayor competencia y dificultad para encontrar trabajo Incluyen como las humanidades, las ciencias sociales, carreras artísticas, carreras también relacionadas con la administración y negocios. Son una de las mayores con la tasa de desempleo o con mayores dificultades, ¿cierto?, para incursionar en el campo laboral, donde, bueno, existen un volumen alto de egresados por año, donde, bueno, como por ejemplo la psicología y la ingeniería comercial se titulan miles de profesionales anualmente, lo que presiona a la baja de los salarios y la dificultad, ¿cierto?, a propósito de la inserción rápida en el mundo laboral. 7 de la mañana con 54 minutos.
0: Nos vamos a otras noticias del mundo. Netanyahu buscará la reelección en los próximos comicios, según su partido. Aparece también la nota de Percy Marín, que ha negado haber denunciado fraude al fisco y de haber filtrado imágenes sexuales de su ex esposa Camila Flores. El expresidente también: debemos levantar la voz, dice Boric, para poner fin a embargos y vaciamientos de cuentas por deudas de estudio, desde, en este caso, su calidad de representante de un sector político. Sus seguidores siguen siendo aún muy fieles, defienden su obra y lo erigen como posible candidato. Él alza la voz respecto de el embargo de las cuentas. Vamos a la última canción de esta hora. Enseguida, después de las 8, vamos a repasar los temas más profundamente, ¿eh?, sobre todo los temas locales, para que ustedes se alisten a opinar, y sigamos con Nicolás Sangüesa revisando la información en la hora siguiente del Contacto al Día. Faltan 5 minutos para...

Hola, Víctor Nicolás, de aquí del centro de Quillota, de la calle Concepción. Por ahí, por frente de Dideco, esperando la lluvia.

0: Vamos a un breve intermedio y ya regresamos en Contacto al Día por Radios Libra y Nexo. 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
1: Son las 8 de la mañana, en punto.
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9: Son las 8 de la mañana con 2 minutos. Recuento noticioso. Fue a comprar un teléfono, quedó a merced de delincuentes extremadamente peligrosos. Se cuenta dentro de las noticias nacionales, este caso, de una víctima que llegó hasta una casa para materializar esta compra en la comuna del Bosque, pero lo esperaban sujetos con antecedentes por homicidio, drogas y armas que habían salido de la cárcel. Es un intento de secuestro de un joven que además se investiga e intenta aclarar la policía y la fiscalía. El cuidado que se debe tener ahora con las compras entre terceros. Sindicato de Árbitros pidió severa sanción contra Javier Correa. Renovación Nacional da libertad de acción a sus diputados frente a la acusación constitucional contra el ex ministro Graus. Y Nicolás, aquí aparece también la lluvia de la capital, dice, empezará de madrugada, pero no empezó. Más bien, apareció en algunos lugares. Jugadores de Argentina e Islandia tuvieron tenso cruce por fuerte falta de McAllister. Bueno, también en Deportes Argentina sumó confianza antes del Mundial, con triunfo sobre Islandia. Tenemos eso, además de la publicación de la primera novela de Pedro Almodóvar, dentro de las notas también de cultura y espectáculos, Nicolás.
10: 8 de la mañana con 5 minutos. Recuerde conectarse con nosotros en Contacto al Día al más 569-6899-7777. También en las noticias locales, una situación que ocurrió el día de ayer, donde un joven de 19 años quedó en riesgo vital tras recibir disparo en la cabeza en Quillota. La fiscalía instruyó diligencias a la brigada de homicidios de la PDI, donde un joven de 19 años permanece en riesgo vital, con diagnóstico de muerte cerebral y conectado a un ventilador mecánico luego de ingresar durante la madrugada de este martes al Hospital Biprovincial de Quillota con una herida por disparo en la cabeza. De acuerdo con lo que informó la policía, Carabineros concurrió al recinto asistencial de este martes 9 de junio, donde verificó la condición del afectado, identificándolo como un ciudadano chileno de 19 años que registra antecedentes por homicidio, porte de arma, amenazas y hurto. Según la declaración de testigos, el hecho habría ocurrido al interior de una habitación de un motel ubicado en el sector de la caletera número 8, camino El Silo, la comuna de Quillota. En ese lugar el joven se encontraba junto a un amigo, quien salió momentáneamente de la habitación. Es en ese lapso donde, por circunstancias que son materia de investigación, se habría producido el disparo. Carabineros acudió posteriormente al sitio del suceso y realizó una inspección superficial sin encontrar un arma de fuego en el lugar. La Fiscalía de Flagrancia instruyó la concurrencia de la Brigada de Homicidios de la PDI, quien quedó a cargo de las diligencias para establecer la dinámica del hecho y aclarar cómo se produjo la grave lesión, en lo que trae también a esta hora el observador a propósito de este suceso ocurrido en la habitación de un motel acá en la comuna de Quillota.
9: Así es, y se suma por su cercanía con Olmué, digamos, al hombre que habría sido asesinado tras una discusión en Olmué, en su domicilio. Se busca a la persona responsable aún dentro de todos estos hechos que dan cuenta de hechos con armas de fuego graves. Ahora, el ponerse a grabar situaciones de alto riesgo, como lo ocurrido en La Serena, también, bueno, creo que merece alguna discusión entre nuestros auditores con el panel ciudadano de Libra, porque ayer una persona estaba grabando la orden de desarmar a un sujeto que se desconoce las razones, disparó enfrente de un cuartel de la Policía de Investigaciones, y los detectives le pedían que soltara el arma, tuvieron que hacer uso de su armamento, y uno de los proyectiles llega a uno de estos reporteros ciudadanos que empiezan a mostrar, a grabar. Está bien, pero ponerse en la línea de fuego, cuando es muy entendible que un proyectil va a seguir su trayecto, y si en ese trayecto está la persona grabando, como ocurrió ayer, es efectivamente para poner en riesgo la vida por un video que ya otros tres ya están grabando, el del paradero, el del auto, el otro que va pasando. Entonces, cuídense, y ante este hecho saquemos una lección. Ponerse a grabar significa también poner en riesgo, sobre todo si quedas en la línea de fuego, digamos, en la línea de tiro, de esa persona que pretende registrar y ganarse algún like en alguna parte, en alguna publicación de su cuenta, o dar algún testimonio en algún medio, para que tengan sumo cuidado quienes en estos casos exponen también su integridad. 8:08 a.m. Yendo al tema de Percy Marín y Camila Flores, el ex marido de la senadora, ayer hizo una referencia señalando que rechaza primero las conductas que se le imputan, la presunta divulgación de contenido íntimo de la parlamentaria, cualquier vulneración de la intimidad y privacidad de las personas para él es reprochable.
10: Por supuesto. Bueno, apuntó a terceros involucrados. Percy Marín rompió el silencio y acusa, por supuesto, a Camila Flores de faltar a la verdad a través de un extenso video. El ex marido de la senadora respondió a las recientes declaraciones sobre un supuesto porno venganza. Esta afirmación es falsa, apuntó el ex consejero regional, quien en medio de la controversia que mantiene con su ex esposa, la senadora Camila Flores, luego de que la brigada del cibercrimen de la PDI realizara una diligencia en su domicilio en marco de la investigación por las filtraciones de imágenes íntimas de la parlamentaria. A través de un extenso video, Marín aseguró que durante meses optó por mantenerse al margen de la exposición pública, pese a las dificultades personales que enfrentó tras el quiebre matrimonial con la senadora, indicó.
9: Bueno, en 9 minutos de video señala haber sido expulsado de su hogar y haber perdido el cuidado personal de su hija. Y escuchemos parte de lo que señaló y con lo que ayer rompió este silencio.
11: Durante meses opté por guardar silencio. Guardé silencio cuando fui expulsado de mi hogar. Guardé silencio cuando perdí de un día para otro el cuidado personal de mi hija y no pude verla por meses. Guardé silencio cuando vi derrumbarse un proyecto de vida de 15 años construido sobre el amor, el compromiso, la lealtad y el trabajo compartido. Guardé silencio incluso cuando se formularon acusaciones de violencia en mi contra. Esas denuncias hoy se encuentran concluidas en el Poder Judicial sin que exista condena alguna en mi contra. Aún así, opté por guardar silencio. Y esto lo hice por una razón muy simple. Siempre creí que los asuntos familiares debían resolverse donde corresponde. Y ese es en el fuero interno de la familia y cuando esto no es posible, ante los tribunales de justicia.
9: Dice que es injusto que se instale la idea que lo que ocurrió tenga su origen en el despecho o en una supuesta incapacidad de aceptar el término de una relación. Señaló, esta afirmación es falsa. Mi matrimonio no terminó porque mi expareja quisiera rehacer su vida. Terminó a raíz de hechos que implicaron una grave vulneración de la confianza y el deber de la fidelidad que constituyen pilares fundamentales de toda relación. Aquí dice patrimonial, según esta transcripción. Puede ser, pero se entiende que sería relación matrimonial con algunas sospechas que él deja de que el término justamente es el divorcio culposo que él también menciona dentro de la tramitación de las razones del divorcio.
10: 8:13 a.m. A propósito, el ex marido Camila Flores también habló de un tercer involucrado. Expresó también, mi matrimonio no terminó porque mi expareja quisiera rehacer su vida. Terminó a raíz de hechos que implicaron una grave vulneración de la confianza y del deber de fidelidad, expresó, indicando que dichos antecedentes forman parte de una demanda de divorcio culposo que presentó con reserva judicial. En esa misma línea, el ex core de la región de Valparaíso acusó que el tercer involucrado, con la cual me fue infiel, fue incorporado a los dos días de mi forzosa salida de mi hogar.
9: 8:12 a.m. en Contacto al Día. Tenemos accidente entre un bus y un furgón. Ahí, en este minuto, suspensión en la ruta 78. Esto da cuenta de información con 5 heridos, 2 de ellos graves, a la altura del kilómetro 84 en dirección a Santiago de la ruta 78. La ruta que ubica más o menos el kilómetro 84, sector Pangue, y que indican que hay un auxiliar atrapado a raíz de este accidente en este bus. Un bus de la empresa Pullman Santa María habría quedado atrapado. Este trabajador del transporte de pasajeros, bomberos, está trabajando. Tránsito parcial en este momento. Ruta 78, autopista San Antonio-Santiago. La pista lenta está restringida para que los conductores se desplacen con mucha precaución. Es un hecho que en este instante se está dando dentro de los datos preliminares. 5 heridos, 2 de ellos de gravedad. Información que se comparte en este momento para quienes van a transitar también desde nuestra región hacia el sector de San Antonio, por la misma región de Valparaíso, pero es hacia la costa sur. Son las 8:14, quedamos a la espera también de más información y más opiniones para que ustedes aquí en nuestro Contacto al Día desarrollen las ideas que hemos tratado. Aquí dice Marisa, la divulgación de fotos íntimas es la peor bajeza que se puede hacer en el fin de una relación. Le encuentro la razón a los dos.

0: gobierno anterior condonaría el CAE y me relajé. Ya recibió la orden de ejecución del crédito con aval del Estado. Dijo en el canal Once Stream, en el programa Al Borde, al intentar hacer una transferencia, descubrió que su sueldo pasará de 20 millones, perdón, no su sueldo, su saldo pasará de 20 millones a cero por un embargo judicial ordenado por la Tesorería General de la República. Él tiene familia, se casó hace poco. ¿Cómo se va a quedar en cero? Tiene 34 años, es ex participante del internado, es influencer, este pasaba por los locales de comida y hacía una evaluación muy severa y así se hizo conocido. En medio de la pobreza, ahora tenía un saldo, como decíamos, de 20 millones, todo esto a partir del ingenio como influencer. Contó que también es deudor, se sorprendió que incluso un amigo, el Pollo Castillo, no hubiera sido notificado antes del embargo. Entonces, ahora está sorprendido por esta información. Me imagino que al informarte que eres embargado, Nicolás, tú ya no puedes. No solo del acto del embargo, cuando el saldo te queda en cero. Porque si te avisan, ¿podrás hacer el movimiento? Por ejemplo, transferir. Pasar a una cuenta de un tercero.
1: Te las congelan, las puedes ir a sacar.
2: Claro.
1: Entramos en esa disyuntiva. Bueno, ahí Otaquín, por supuesto, quedó plop con la notificación del embargo que recibió a través de correo electrónico por la Tesorería General de la República, donde mencionó también que si no hubiese ganado el dinero del reality, el internado, me habría visto obligado a renegociar la deuda, pagarla en cuotas o, en el peor de los casos, enfrentar el embargo de mis bienes. Afortunadamente, expresó que cuenta, cierto, con los medios para poder liquidarla. Sin embargo, muchas personas en Chile, especialmente aquellas que ganan el sueldo mínimo, no tienen esa misma oportunidad. Además, creo que la educación gratuita tiene que ser de calidad. Es lo que expresó también Otaquín a propósito de este correo electrónico que recibió, cierto, con este aviso de embargo. Qué bueno que avisen, o sea, que no lleguen de sorpresa.
0: A mí me
1: o que te quiten el dinero.
0: Me sacar todo, Nicolás, a ti me voy a... Yo veo alguna manera, no importa que después me sigan, pero trataré de buscar un... ¿Te puedo transferir? ¿Cuánto voy a transferir? Un saldo que tengo, porque mira, me acaban de avisar. Yo creo que el aviso te llena de terror, pero eso me gustaría saber. Ahora, de todas maneras, medio millón, algunos de ellos tendrán el plazo aún. ¿Habrá alguna posibilidad de pactar el pago, aunque sea por el resto de lo que te queda de existencia, pero no quedarte en cero? Recordemos, en 2024 se formó se hizo la Ley de Reorganización y Condonación de Deudas Educativas, eliminando la participación de bancos e intereses. Pero él cae en lo que es el universo de los deudores del CAE. Se intentó el año 2024 con este proyecto buscar una salida a esta forma de crédito en la que muchos, de financiamiento del sistema estudiantil, digamos, en lo que para muchos era la esperanza de los anuncios de las campañas del año 2020, que se daban en el contexto de eliminar este crédito con aval del Estado y a los deudores favorecer, cosa que no ocurrió. Y en general, quienes están al día tienen más opciones. Los que están atrasados, por ejemplo, regulan a través de la rebaja de la cuota al 10% de la renta. Se subsidia la diferencia por parte del Estado, se suspende el pago por cesantía también. Si tienes ahorros, puedes anticipar el pago, pero si la deuda está vencida, el banco cobra la garantía y la deuda, ¿a dónde pasa? Al ente que embarga, la Tesorería General de la República.
1: No, por supuesto, es un tema que, bueno, va a seguir trayendo más información, más casos, por supuesto, porque, por supuesto, la Tesorería General de la República actúa de manera justificada, ¿cierto? Al haberse ejecutado

0: las garantías estatales con fondos públicos, el Estado pasa a ser el acreedor y su mandato es recuperar, ¿cierto?, esta millonaria deuda que asciende a los 4 billones de pesos. A propósito de estas más de este más de medio millón de personas deudoras, por supuesto, creemos también que la principal problemática radica, ¿cierto?, en la sensación de desproporción en relación a el uso de algoritmos y de mecanismos de cobro coactivo, donde dejan muchos deudores en la vulnerabilidad económica, lo que transforma una medida técnicamente correcta, también a propósito de esta crisis de legitimidad social. El no aviso a propósito de el poder sacar los dineros de las cuentas. Sí, a algunos le llegaron correo electrónico de embargo. Hay caso a caso, por supuesto, es lo que va a seguir pasando a lo largo de esta semana y, por supuesto, en las próximas, porque este es un tema para analizarlo. Hay polémicas también a propósito en el Parlamento. Se han ingresado también proyectos, indicaciones a propósito de este cobro del CAE que está realizando la Tesorería General de la República.
1: 8:26, La Estrella titula: Operación Rastrillo en busca de María Ercira. Dos brigadas de la PDI junto con dos fiscales que viajaron desde la región metropolitana estuvieron en este rastreo por tierra y aire del fondo. Le pidieron a los drones de los matinales que se bajaran porque aquí hay otra cuestión, ¿eh? Van a finalmente normar de manera mucho más estricta el uso de los drones, porque esta es una diligencia policial que necesita tranquilidad total, necesita no ser interferida ni por señales de control remoto, de, por ejemplo, un dron o de radiofrecuencia de cualquier tipo que pudiera a su vez...
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3: 8:28.
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3: 8:28.
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1: Vamos a la pausa, la última de nuestro contacto al día de hoy, para que volvamos con la última media hora.
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7: Son las 8 de la mañana y 30 minutos.
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1: 29 minutos para las 9 de la mañana. Violentas protestas en Irlanda del Norte tras apuñalamiento atribuido a migrante. Prédica el anticristo. Instalada en Argentina, Peter Thiel, el magnate que irrita al Vaticano y se reunió con Kast. Víctima abandonó su célula para formar otra. Dos miembros del Tren de Aragua detenidos por crimen en Independencia. Volviendo a Perú, 96% de las actas escrutadas. Sánchez mantiene ventaja sobre Fujimori. ¿Y dónde están las prioridades?, ha dicho el expresidente Gabriel Boric, criticando embargos por CAE y rechazo del secreto bancario. Ex marido de senadora Flores, de Renovación Nacional, niega haber participado en divulgación de fotos íntimas. Dice rechazar las acusaciones. Y volvemos a el quehacer con una noticia curiosa. Aparece en Emol. Es el desembarco de una yegua que estaba varada en Valparaíso. Se hizo la denuncia por maltrato animal. Viajaba a Rapa Nui al interior de un contenedor. Llevaba 12 días en la bahía de Valparaíso, hubo contratiempos que finalmente, y gracias a la intervención del Servicio Agrícola y Ganadero, se desembarcó. La Fundación Masco Alerta advirtió sobre la situación de esta yegua. La Armada informó que la embarcación había zarpado con destino a Rapa Nui, debió regresar al puerto por el mal tiempo y quedó varada en la bahía a la espera de mejores condiciones. Intervino el SAG, dio la autorización para verificar estos requisitos, recibir la autorización, se emitió una nueva resolución, pero finalmente se anuló el trámite ordenando el desembarco de este ejemplar que ocurrió ayer por la mañana. Así es que con video de lo que fue la operación de la grúa en este movimiento portuario, y qué bueno que sea así, no pueden tener 12 días dentro de un contenedor pesado a una yegua, aunque tenía un respiradero, había una condición muy especial, digamos, pero era prácticamente una tortura, era efectivamente, como se señala acá, un maltrato animal.
12: No, lamentable, lamentable situación. Bueno que ahí haya hecho cierto la intervención el SAC, donde por supuesto instruyó el desembarco de esta yegua que viajaba a Rapa Nui, ¿cierto? Lamentable el hecho, ¿cierto? Bueno, se comprobó por supuesto que se encontraba en buen estado de salud y bueno, esta ejemplar fue devuelta a su dueño y el SAC inició un proceso para determinar responsabilidades sobre el caso.
1: un lector de Emol, Aldo Forno, dice: acá nuevamente queda de manifiesto la precariedad del cabotaje de las islas de mar adentro, como lo son Juan Fernández, Isla de Pascua o Rapanui. Realizan una travesía en unas motonaves pequeñas y antiguas que cuando hay mal tiempo deben devolverse. Nos llenamos la boca de tener soberanía en estas tierras lejanas y no se dispone de embarcaciones de más tonelaje y a lo menos que quepan unos 10 de estos containers. Restablecer en buena medida a esos chilenos que hacen patria, lejanas tierras, la seguridad para que llegue su cargamento. Ya basta de tanta mediocridad en nuestra marina mercante. El Estado que adquiera unas 4 motonaves de carga y pasajeros de mediano tonelaje y mantenga el reabastecimiento como debe ser para estos archipiélagos. Es un tema técnico que no conoce la mayoría, pero este comentarista, este entendido en la materia, lo que dice que esto se radica en la falta de motonaves de carga.
0: Por supuesto, 8 de la mañana con 36 minutos. Esto a propósito del mismo tema, la denuncia de la Fundación Masco Talerta visibilizó que este equino pasó más de 12 días encerrado en un espacio extremadamente reducido dentro de esta motonave con destino a Rapa Nui, donde por supuesto el viaje se frustró inicialmente por un frente de mal tiempo y luego por desperfectos técnicos en la embarcación. Este reciente caso de lleva confinada en un contenedor en la bahía de Valparaíso expone una grave falla en el tema de coordinaciones logísticas y por supuesto también en el bienestar animal y a la falta o poca fiscalización portuaria en esos sectores. Y por supuesto, luego de este viaje frustrado por desperfectos técnicos de la embarcación, esto debido a que el contenedor quedó bloqueado por otros vehículos pesados a bordo, el animal no pudo ser desembarcado de inmediato, lo que abre, cierto, estas aristas donde podemos ver que esta fundación critica sobre la navegación y la fiscalización portuaria en nuestro país.
1: Faltan 22 minutos para las 9 de la mañana. A mí me alegra y me gusta que exista actividad, iniciativa, preocupación por el cuidado animal de personas que organizadas y que recabando información puedan, en este caso, darle la libertad necesaria a un animal que lleva en no más de 18 metros cuadrados, sin luz natural, con una alimentación precaria, con poca agua seguramente, con poca preocupación, que pueda liberar a un animal metido dentro de un container, todo esto producto del regreso a puerto del container mismo donde iba. Eso se felicita, se agradece y se valora. Que exista además destinación de recursos, de tiempo, de esfuerzo, coordinación con el Servicio Agrícola y Ganadero para primero supervisar la maniobra y segundo determinar si se debe liberar. Ahora, ¿dónde se fue? No aparece la noticia.
0: Claro, por supuesto. Ahí, bueno, en conclusión, esta fundación, Mascota Alerta, revive, ¿cierto? Dijeron con fuerza la necesidad de endurecer las exigencias de la ley de navegación y las normativas de cabotaje hacia territorios insulares, exigiendo que el transporte de animales no sea tratado bajo los mismos estándares estáticos de un contenedor de mercancía común y corriente. Por supuesto, los animales tienen derecho a ser tratados de distinta manera, no como una carga de mercancía.
1: Si quieres, dejas un auto, como hablábamos ayer de el vehículo de alta gama, un vehículo clásico de 1990, que se quemó, digamos, en lo que eran los trámites de regularización de ingreso al país de este vehículo. Ahí ya estamos hablando de la pérdida económica nada más. Pero cuando hay leyes que protegen el bienestar de los animales y las tenencias responsables de la mascota, bueno, también se debe aplicar en casos como este, donde cualquier situación de abandono debe ser consultada o denunciada. Tampoco se trata de ponerse histérico y de funar a la persona que está pasando un momento de apremio por algún problema de salud. No es en todos los casos un maltrato evidente, porque lo descubrimos aquí también en la ciudad de Quillota a partir de una denuncia. No era un maltrato lo que se había anunciado. Era otra cosa, otra razón. Y además nos hace pensar en el caso, o recordar, de los caballitos de las victorias, porque fueron justamente las organizaciones animalistas que, viendo el maltrato, levantando registros, testimoniando lo que pasaban en algo tan característico y tan histórico de Viña del Mar, una atracción que eran las victorias, y que termina finalmente por acabarse esta actividad. Nadie pensó que iba a pasar con esos animalitos, con esos caballos, que finalmente debieron ser sacrificados.
0: Por supuesto.
1: Eso pasó con esos ejemplares que eran la atracción, la atracción de estos carros, Victoria, en los que se hicieron incluso programas del Festival de la Canción de Viña del Mar, y que eran casi visita obligada de cualquier turista de cualquier parte del mundo. Claudio Alvarado llega con la información, faltan 20 minutos para las 9.
13: Así es, antes de cerrar, vamos a revisar informaciones del minuto y, por supuesto, una síntesis del ámbito económico. En Puerto Montt, Carabineros recuperó subametralladora UCI. Fíjese que se le había perdido el jueves esta subametralladora. Bueno, claro. Bueno, el OS-9 Carabineros de Puerto Montt, según detalla, en la región de Los Lagos encontró una zanja. Ahí estaba la subametralladora que se había extraviado el día jueves pasado. El arma, de grueso calibre, perteneciente a la policía uniformada, se perdió tras el desarrollo de un procedimiento antidrogas, lo que motivó un sumario interior a la institución para determinar responsabilidades y el inicio de pesquisas de la Fiscalía Militar. En el ámbito económico, reiteramos, bueno, saludamos a Paulina en el día de su onomástico. La restricción vehicular, si usted va a Santiago, se va a encontrar con dígitos 4, 5, 6 y 7. Valor de la unidad de fomento para hoy, 40.765 pesos con 97 centavos. Para mañana, anote, 40.768 pesos con 69 centavos. El dólar cerró en puntas, 918 pesos vendedor, 917 pesos 7 centavos comprador. Y la unidad tributaria mensual para junio, 71.506 pesos. Es la información económica. Bueno, en cuanto a la lluvia, hay algunos puntos, Víctor, Nicolás, de la región que ya está lloviendo. En los Andes, por ejemplo, San Felipe, está lloviendo, y además que el paso a los Libertadores se encuentra cerrado producto de nevadas en la alta cordillera. Acá la lluvia todavía no pasa nada, así que la sopaipilla no la hacemos todavía.
1: Muy bien, faltan 18 minutos para las 9 de la mañana. El corte de sierra no era por la subametralladora, era porque estamos colocando unos perfiles en nuestra bodega. La convocatoria de prensa para las 10 de la mañana en el Congreso de Valparaíso. Las dos hijas de la concejala de Villalegre, María Ignacia González, Javiera y Camila Gallegos González, que desapareció el 15 de junio de 2025, y Carla Hernández, abogada, nieta de María Ercira Contreras, desaparecida en Limache en mayo del 2024, se reúnen en el frontis del Congreso Nacional para una reunión posterior con parlamentarios. Expondrán estos casos, darán detalles de los hechos que afectan a otras familias que no han tenido el impacto en la opinión pública como en ambos casos. Serán las portadoras de los mensajes de personas. Yo tengo una estadística muy desactualizada, pero recuerdo haber leído en la prensa. Son cerca de 200 personas, pero perdónenme, por favor, de no tener la cifra actualizada. En un momento eran 45, después se duplicó. Hay una cifra de personas de las cuales nunca se sabe su paradero y que van aumentando esa estadística año a año. Por lo tanto, creo que también esto es un acto de toda nobleza, el saber que no es el único caso, que sí, el caso de la concejala y el caso de María Ercira Contreras son los más visibles, que han tenido un patrocinio de abogados que también han llegado a exigir cambios de diligencias, de dirección, de la investigación, de todo esto que ha hecho que sean esos casos más visibles, pero van a exponer los que no han sido visibles. Se reúnen a las 9:30 en instantes en el Congreso Nacional. Se agradece la difusión y cobertura. Nicolás, te vas al patio a cortar los perfiles con el maestro. Yo también me voy a ayudar ahí Y nos juntamos mañana a las 9 de la mañana aquí en nuestro contacto, perdón, a las 9 en el voy yo solo, a las 7 de la mañana en nuestro contacto al día para seguir revisando en jueves toda la información, todo el acontecer, toda la actualidad, lo que nos traen también los comentarios de nuestros auditores.
0: Por supuesto, hasta mañana, día jueves. Bueno, esperemos que llegue la lluvia acá a nuestra provincia, a nuestra comuna de Quillota, y que salga la sopaipilla. No hay que perder la fe. Por ahí deben venir. Saludos a todos los que estuvieron en la sintonía de un nuevo contacto al día. Saludar a los fieles auditores y un saludo especial a Jesús, que siempre nos escucha camino al trabajo, y también ahí en su trabajo también creo que nos escucha, así que saludos y cariños para él.
1: Muy bien por el SAC, agregan acá Nicolás, ¿eh? Y los animalistas que levantan proyectos de hospitales por unas lagartijas. ¿Dónde están? ¿Van a salir a protestar? Es la opinión de Felipe. Muy buenos días, Felipe, con ironía. Póngale ironía, póngale condimento también al comentario. ¿Eh?
0: Póngale de su cosecha.
1: Claro, como quiera nomás, ¿eh? Pero las felicitaciones las hace directamente al Servicio Agrícola y Ganadero. Muchas gracias entonces a nuestros auditores y a quienes estuvieron con nosotros. 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Hasta mañana, Nicolás.
0: Hasta mañana, Víctor. Esperemos que llegue la lluvia.
1: Invoquemos. Ya, me dicen antes de ir, por favor, los audios y nos despedimos de nuestros auditores que también han enviado mensajes.
14: Hola, ¿cómo están ustedes? Me había retirado un poco. Saludos de la Vivi de la Radio Libre. Siempre los quiero mucho, mucho, mucho.
1: Muchas gracias. El 2603 de Claudia nos manda un saludo también y escucha este programa. Mándanos un audio y lo escuchamos también para cerrar el programa. Que estén muy bien.
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2: 8:58.
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7: Queridos amigos, queridos hermanos, a través de este programa que diariamente les preparamos con mucho amor, con mucho ahínco y devoción, y lógicamente con el inmenso deseo que siempre tenemos para orientarles y llevarlos a un camino mejor, al camino de la felicidad. Quiero hacerles llegar, mi querido señor, señora, a esta hora, el abrazo cálido y emotivo de el maestro Andrés. Recuerde, aquí en el camino a la felicidad, amigos míos, todos, y voy a referirme a todos aquellos amigos, amigas que desean luchar contra la mala suerte, las cargas, los maleficios, la brujería, los bebedizos, los hechizos, las enfermedades desconocidas, dañinas y toda una gran cantidad de porquerías que existen en este mundo. Están cordialmente invitados a visitarlos para que conozcan, mi querido señor, señora, el método, la fórmula y los procedimientos que el maestro Andrés utiliza para desterrar estos terribles males que agobian, desesperan, enferman y, discúlpeme la palabra, hasta matan a la humanidad. Por eso, mi querido señor, señora, la invitación siempre está para que usted pueda buscar esa ayuda que tanto necesita. Sabemos que muchos y muchas personas están pasándolo mal en este momento y a esta hora del día. Personas que están siendo, escúcheme bien, trabajadas, maleficiadas para dañarle muchas veces la salud. Hay otras personas que le dañan la suerte, sí señor, y otras personas que le dañan muchas veces el campo del amor y no pueden ser feliz. Mientras más luchan, lamentablemente no se les ve el dinero. Aquellas personas que hoy día lo han perdido todo por la envidia, la maldad, yo le hago la invitación para que se acerque, para que veamos juntos la forma de poder sacarlos adelante. Señor, señora, si usted se queda ahí muchas veces en la casa llorando porque lo ha perdido todo, señor mío, escúcheme bien, usted tiene que sacar ese daño, porque si usted se queda con eso, van a pasar los años, van a pasar las décadas y usted se va a mantener de la misma forma. Por eso la invitación es para todos aquellos que están enfermos, que están dañados, que le han enfermado con maldad y con daño y hoy día tienen terribles enfermedades. Aquellas personas que los hijos, lamentablemente, después de haber sido hijos muy buenos, muy estudiosos de casa, hoy día están envueltos en las drogas, en el alcoholismo y están detrás de la reja. Madre mía, venga a visitarlos. Y aquellos que sufren, muchas veces la envidia de tantas personas, la invitación queda hecha.
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0: 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Amigo mío, en este momento voy a dar paso a la lectura de las misivas que hemos recibido a lo largo de la semana. Nos escriben muchas personas de distintas regiones, comunas y aquí mismo en nuestra quinta región. Son cartas cargadas de dolor, de personas que están pasando por momentos difíciles, sufriendo enfermedades desconocidas, víctimas del daño, de los maleficios y también ataques de la magia negra. Amigo mío, hay muchos mensajes de quienes enfrentan problemas profundos en el amor. Quiero decirles a todos ellos que no están solos. Sí, mi querido amigo, recuerde, no están solos. Pueden asistir aquí al Camino a la Felicidad. 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Estamos entregando la dirección constantemente para que usted asista a una consulta. Vamos a ver los problemas que usted tiene a través de la lectura del tarot. Vamos a ver qué le está pasando, si está dañado, qué le hizo el daño. Vamos a revisar todas esas cosas. Pero es importante de que usted vaya si está pasando alguna situación difícil. Y siempre recuerde que aquí estamos para ayudarles y superar estas dificultades. Pasemos en este momento al buzón de la correspondencia. Ponga mucha atención porque quizás estos casos pueden ser similares al que usted esté viviendo, mi querido señor, señora.
1: A partir de este momento, vamos a dar respuesta al buzón de la correspondencia que han sido enviados por amigos de diferentes regiones del país. Ahora ponga mucha atención, porque este puede ser su caso.
0: Bueno, mis queridos amigos, han llegado muchas cartas al buzón de la correspondencia, así que le vamos a dar lectura rápidamente. He abreviado un poco las cartas para todos aquellos amigos que no han escrito. Esta carta dice: el camino a la felicidad, hermano Andrés. Quiero saludarlo y a la vez felicitarlo por el programa. Yo lo escucho desde la cuarta región de Ovalle. Soy un auditor más. Bueno, quiero que me oriente con lo que estoy viviendo hoy en la actualidad con mi esposa. Soy un hombre de 42 años de edad, casado hace 20 con Flor. Tenemos 4 hijos, pero mi esposa este último tiempo ha estado mal. Dolores en el cuerpo internos. Se ha hospitalizado en 2 oportunidades. Pero ella llega a la casa y a los pocos días sigue igual. La doctora le envió una interconsulta al psiquiatra, pero la verdad, yo no quise que fuera a control con ella. Cada momento los dolores son más intensos en el estómago interior. Maestro, le pido por favor que revise el caso de mi mujer, ya que en la familia estamos todos desesperados. Gracias, se despide Juan Pablo de Ovalle. Estimado Juan Pablo, muchas gracias por sus palabras y muchas gracias por escuchar este programa El Camino a la Felicidad. Bueno, aquí revisando estas imágenes de su esposa, viendo la fecha de nacimiento, tanto la de ella, que es la más importante, analizando también la suya, de todos sus hijos. Bueno, aquí estamos en una situación de un daño muy fuerte que han provocado. Sí, mi querido amigo, están trabajando lo que es a través de imágenes, ropa, a una situación de esa están trabajando a su mujer. Pero escúcheme con atención. Esto es por venganza hacia usted, mi querido amigo. Yo voy a ser muy claro y muy conciso y discúlpeme que sea tan honesto, pero la situación es producto de una mujer que está atentando contra su mujer. Sí, o sea, un amante suya. ¿Y sabe por qué pasó en esta cosa, mi estimado Juan Pablo? Porque usted la dejó, porque usted ya no quiso estar más con ella. Porque usted realmente cortó la relación y esta mujer se llenó de rabia, se llenó de odio, ¿sí? Y mandó a trabajar fuertemente a su mujer. ¿Para qué? Para verlo sufrir y para que usted vuelva a pedirle de rodillas que vuelva. Lamentablemente, escúcheme bien, claro, está afectando muy fuerte el interior de su cuerpo, pero ojo que está afectando también la cabeza, porque por ahí la están afectando y la están clavando constantemente, mi estimado amigo. Así que yo le voy a pedirle con urgencia, escúcheme bien, véngase con su mujer lo más urgentemente posible, ¿sí? Véngase, tráigase una muda ropa y yo le voy a ayudarle a sacar ese daño, a neutralizar primero que todo. Y posteriormente le voy a decirle dónde quería sacar esa mugre que está enterrado en un campo santo, ¿sí? Así que mi amigo, hágalo a la brevedad. Llame ahora mismo, separe una consulta, no deje pasar más tiempo porque cada minuto que pasa puede venir otra situación más. Y con mucho gusto voy a cortar, escúcheme bien, voy a proteger a usted, a su mujer, y a los integrantes de su familia que son sus hijos, para que esta situación no vuelva a ocurrir. Y usted, mi querido amigo, por favor, teniendo una buena mujer al lado suyo, una mujer luchadora, trabajadora, que le ha dado los hijos, ¿por qué está haciendo eso, hermano? ¿Por qué? Entiéndame. Así que esto le sirva de experiencia. Así que yo lo espero a la brevedad posible, ¿sí? Bueno, mi querido amigo.
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0: 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Los invito a escuchar este hermoso tema musical y continuamos más adelante con este maravilloso programa El Camino a la Felicidad. 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

0: desde hace años, semanas o días, el dinero no le rinde, no le luce. Lo toma, lo gasta en cosas de poca importancia. O en el amor, la duda, escúcheme bien, la incomprensión, los celos, el engaño, la traición. 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
3: Mi nombre es Nancy Jerez, el 27 de abril de 1960. 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Lo juro por Dios que es así. 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Porque él es como el segundo Dios. Para mí es eso y le doy gracias. Mira a la gente que tiene daño y que quiere ayudarla. Y a gente que también está sin daño, también la quiere ayudar. Yo busqué harta ayuda en otros lugares. Pero ¿qué pasaba? Que eran personas que de repente y no me daban nada concreto. O sea, me decían, tiene tal cosa, y yo hacía lo que ellos decían y veía que no había ningún cambio. Sí, lo he visto, porque he visto gente que así como yo, llegué tan mal acá y ahora como estoy, que puedo decir que aquí es lo que vengo yo ahora acá, a dar las gracias. Porque la gracia a usted y a Dios y a todas las personas que me han ayudado. Por supuesto, yo le pido a toda esa gente que realmente está pasando por un mal momento que venga y que no piensen de que van a venir donde una persona que realmente es como un charlatán, disculpando la palabra, pero no, es una persona digna de Dios, que trata de ayudar a la gente y que vengan. Y sobre todo esas personas que no creen, que son incrédulas, les pido que vengan, que tengan fe y que van a salir adelante, porque Dios es grande y que Dios existe y que nunca se sientan solos, porque yo, así como me sentí sola, deprimida, yo ahora puedo decir, Dios existe y todos vamos a tener un Dios. Sí, tienen mucho conocimiento, te dice las cosas tal como son. Son unas personas realmente que no tienen pelo en la lengua, llegan y dicen las cosas tal como son. Y yo creo que ustedes se van a dar cuenta, si vienen, vengan con todo el corazón, vengan y se van a dar cuenta de que realmente ellos dicen la verdad. No, por ejemplo, ustedes los miran

0: y ahí ven, se dan cuenta el problema que nosotros tenemos. Y solamente tienen que mirarnos. Ustedes llegan y dicen las cosas. Gracias, señor, y a usted.
1: No ha encontrado la solución. No confíe sus problemas a manos inexpertas. Son muchas las personas que, gracias a Dios, han triunfado en la vida. ¿Usted qué espera?
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3: Llegamos a la parte final de su programa. Muchas de las interrogantes pendientes en este programa de hoy podrán ser absueltas.

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1: 9:30.
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0: 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Buenos días, las noticias. Trabajadores de la empresa contratista Nexo iniciaron una huelga legal en la división andina de Codelco, ubicada en Los Andes, luego que se cayeran las negociaciones con la cuprífera estatal. La movilización comenzó la madrugada del miércoles, luego del fracaso de las negociaciones entre el sindicato de la contratista y la empresa del Estado. Durante las últimas horas, los trabajadores decidieron rechazar la última oferta realizada por Codelco, iniciándose la huelga legal. Por ello, los huelguistas instalaron barricadas y bloquearon tres puntos claves para el transporte de los trabajadores de la división andina, entre estos, el lugar donde salen los buses y una parte de la ruta 60CH. Minutos antes de las 7 de la mañana y tras negociaciones con los movilizados, se reanudó el tránsito de trabajadores hacia las dependencias de Codelco Andina. Valparaíso. El Senado, con un empate de 24 votos a favor y 24 en contra, rechazó la propuesta que permitía el levantamiento del secreto bancario por vía administrativa en el marco del proyecto que crea el subsistema de inteligencia económica. Tras el resultado, la iniciativa será derivada a una comisión mixta a la espera de una nueva fórmula que el gobierno podría presentar mediante indicaciones. El ministro de Hacienda, Jorge Quirós, presentó el esperado decreto de la política fiscal, dando cuenta de las metas del gobierno en torno al déficit estructural y la deuda fiscal. Quirós sinceró que no se logrará cumplir el compromiso de campaña y uno de los objetivos que destacó cuando asumió Hacienda, lograr un equilibrio fiscal al final del gobierno. Santiago Wanderers de Valparaíso informó que deberá enfrentar sin público su próximo partido ante Universidad de Chile como castigo impuesto por el Tribunal de Disciplina de la ANFP. La medida, en específico, es tras los incidentes por bomba de ruido que se registraron durante el encuentro con Unión San Felipe. Por medio de un comunicado, Wander informó que fueron sancionados con un partido de visita sin público. Esta sanción se aplicará en el próximo encuentro ante Universidad de Chile por Copa Chile. Lamentamos que no debemos contar con el apoyo de nuestra hinchada en este compromiso, añadió la institución. A su vez, indicaron que el club ya acató la medida y puso a disposición del equipo local las listas requeridas para la coordinación del partido. Por último, llamaron a sus fanáticos a cuidar el comportamiento en los estadios para evitar sanciones que perjudiquen al club. Revisamos la información meteorológica para hoy miércoles 10. La provincia de Quillota y Margamarga estará con cielo cubierto y chubascos intermitentes. Máxima 13 a 14 grados. La zona costera, Valparaíso y Viña del Mar estará con cielo cubierto y precipitaciones intermitentes, viento entre 25 y 40 kilómetros por hora, máxima 13 grados. Para mañana se espera cielo nublado, variando a nubosidad parcial, máxima 16 grados, mínima de 8. Para la zona interior, la mínima bajará considerablemente, entre los 3 y 4 grados. La máxima llegará a 17 grados este jueves 11 de junio. Es todo de noticias, muchas gracias. Fue el departamento de prensa del Grupo Libra para quedar informados en Radio Nexo.
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1: 9:58.
0: 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Buenos días, las noticias. Trabajadores de la empresa contratista Nexo iniciaron una huelga legal en la división andina de Codelco, ubicada en Los Andes, luego que se cayeran las negociaciones con la cuprífera estatal. La movilización comenzó la madrugada del miércoles, luego del fracaso de las negociaciones entre el sindicato de la contratista y la empresa del Estado. Durante las últimas horas, los trabajadores decidieron rechazar la última oferta realizada por Codelco, iniciándose la huelga legal. Por ello, los huelguistas instalaron barricadas y bloquearon tres puntos claves para el transporte de los trabajadores de la división andina, entre estos, el lugar donde salen los buses y una parte de la ruta 60CH. Minutos antes de las 7 de la mañana y tras negociaciones con los movilizados, se reanudó el tránsito de trabajadores hacia las dependencias de Codelco Andina. Valparaíso. El Senado, con un empate de 24 votos a favor y 24 en contra, rechazó la propuesta que permitía el levantamiento del secreto bancario por vía administrativa en el marco del proyecto que crea el subsistema de inteligencia económica. Tras el resultado, la iniciativa será derivada a una comisión mixta a la espera de una nueva fórmula que el gobierno podría presentar mediante indicaciones. El ministro de Hacienda, Jorge Quirós, presentó el esperado decreto de la política fiscal, dando cuenta de las metas del gobierno en torno al déficit estructural y la deuda fiscal. Quirós sinceró que no se logrará cumplir el compromiso de campaña y uno de los objetivos que destacó cuando asumió Hacienda, lograr un equilibrio fiscal al final del gobierno. Santiago Wanderers de Valparaíso informó que deberá enfrentar sin público su próximo partido ante Universidad de Chile como castigo impuesto por el Tribunal de Disciplina de la ANFP. La medida, en específico, es tras los incidentes por bomba de ruido que se registraron durante el encuentro con Unión San Felipe. Por medio de un comunicado, Wander informó que fueron sancionados con un partido de visita sin público. Esta sanción se aplicará en el próximo encuentro ante Universidad de Chile por Copa Chile. Lamentamos que no debemos contar con el apoyo de nuestra hinchada en este compromiso, añadió la institución. A su vez, indicaron que el club ya acató la medida y puso a disposición del equipo local las listas requeridas para la coordinación del partido. Por último, llamaron a sus fanáticos a cuidar el comportamiento en los estadios para evitar sanciones que perjudiquen al club. Revisamos la información meteorológica para hoy miércoles 10. La provincia de Quillota y Margamarga estará con cielo cubierto y chubascos intermitentes. Máxima 13 a 14 grados. La zona costera, Valparaíso y Viña del Mar estará con cielo cubierto y precipitaciones intermitentes, viento entre 25 y 40 kilómetros por hora, máxima 13 grados. Para mañana se espera cielo nublado, variando a nubosidad parcial, máxima 16 grados, mínima de 8. Para la zona interior, la mínima bajará considerablemente, entre los 3 y 4 grados. La máxima llegará a 17 grados este jueves 11 de junio. Es todo de noticias, muchas gracias. Fue el departamento de prensa del Grupo Libra para quedar informados en Radio Nexo.
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Ahora sí, ¿cómo están? Buenos días, gusto en saludarles, muchas gracias, ¿cómo están? Acá estamos en vivo, en directo, acompañándoles con canciones bonitas para todos nuestros amigos y amigas que nos acompañan en esta mañana nublada, donde se supone que íbamos a tener una lluvia torrencial, pero no pasa absolutamente nada. Son las 10 de la mañana ya con 3 minutos, 10 con 3, totalmente en vivo, viviendo este día 10 de junio del 2026. Oiga, a la gente de meteorología la vamos a tener que mandar al Congreso, ¿ah? ¿Eh? Allá están los mentirosos. Lo que pasa es que dijeron que iba a llover, pero con todo y no pasa nada. Ni siquiera una gotita por ahí, guacha, que no sabemos. Se supone que va a llegar a la región. Dijeron que a las 3:30 de la mañana. Ya pasamos las 3:30 de la mañana. Vamos ya casi las 11:30 y no pasa absolutamente nada con la lluvia. Bueno, también dicen la gente que entrega estos pronósticos de meteorología que dicen que va a llover en el mes de junio solamente dos veces, esta y otra más que viene. Y después, en junio, creo que una o dos veces también, y nada más. Donde vendría con todo, de acuerdo a lo que ellos dicen, sería septiembre, octubre y noviembre. Vamos a ver qué pasa con esas predicciones que ellos están entregando, que hasta el momento le han apuntado re poco, ¿eh? Buenos días, bienvenidos, en vivo, en directo, 10 de la mañana. 4 minutos.

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Ahí estaba el Modesto y nuestro WhatsApp comienza a funcionar para que tú también seas parte de él, marcando el más 569-6249-7777. Ahora sí, ayer tuvimos un problemilla personal, por eso no estuvimos con ustedes acompañándoles, pero hoy sí, totalmente en vivo, 10 de la mañana con 7 minutos, para que marques nuestro WhatsApp, el más 569-6249-7777. En un insólito accidente en recta Las Salinas de Viña del Mar, automóvil termina sobre la barrera de contención dejando a una mujer lesionada. Carabineros informó que la conductora no se encontraba en el lugar de los hechos cuando arribaron los equipos de emergencia y personal policial ahí en la avenida Jorge Montt, en Viña del Mar. Una persona lesionada dejó un accidente de tránsito registrando durante la madrugada este miércoles 10 de junio en la avenida Jorge Montt, a la altura de la playa Las Salinas, en la comuna de Viña del Mar. De acuerdo con información policial, el hecho ocurrió cerca de las 5:20 horas, cuando Carabineros concurrió a la recta Las Salinas tras recibir un aviso por un siniestro, en este caso vial. Al llegar, los funcionarios constataron que un automóvil marca Peugeot se encontraba montado sobre la barrera de contención central de la calzada, presentando diversos daños atribuibles a este impacto. Por causas que aún son materia de investigación, el conductor del vehículo habría perdido el control del automóvil, provocando este accidente. Son las 10 de la mañana, ya con 8 minutos, 10 con 8, en el anexo AM y FM.

0: Ahí estaba el amor misterioso del dúo dinámico a esta hora de la mañana en esta edición de día miércoles. El pronóstico del tiempo, amigos, dice que llueve. No pasa nada todavía con la lluvia, al menos como lluvia. 14 grados vamos a tener en el día de hoy. Para mañana jueves, 17 grados día nublado. El viernes, 18 grados día nublado. El sábado vamos a tener un parcial con 17 y el domingo vamos a tener 17 grados también con un parcial. Y la próxima semana oscila entre los 14 y 15 por ahí, lunes, martes, miércoles, con días soleados, pero parcial, estaría la próxima semana. Hoy solamente se esperan lluvias, que deberían haber comenzado, como le dije, hace mucho rato, a eso de las 3:30 de la mañana que estaba programado. La humedad relativa es del 95% y vientos de 3 kilómetros tenemos en este instante, y la probabilidad de precipitaciones es del 81%. Vamos a ver qué pasa. Luego seguimos revisando el WhatsApp a esta hora de la mañana, por acá en su Radio Nexo, la del contacto personal.
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Una sola gota, ahí estaba Gloria Benavides con esa canción a propósito de la lluvia. Por ahí nuestra amiga de Villa Alemana, Magda, que nos escribe, dice: hola, muy buenos días en Villa Alemana ya con lluvia, me parece. Sería interesante que usted me contara si en el lugar donde usted nos está escuchando está lloviendo, como lo hace nuestra amiga de Villa Alemana, que me dice que allá ya hay lluvia. Así que saludo para nuestros amigos Villa Alemaninos que hasta ahora están en nuestra sintonía. Especialmente para Magna, que está con nosotros. Ahí en Villa Alemana, ya lloviendo, entonces. Seguimos revisando WhatsApp, dice: hola, Polito, buenos días, linda jornada, gracias por su compañía. Esperando que se encuentre bien de salud. Regáleme, por favor, la canción Un Mundo Mejor, con Camilo VI. Por favor. Elizabeth, un abrazo para ti, gracias por estar en la sintonía. Aquí está Camilo.

Muy bien, ahí estaba Camilo VI entonces, para nuestra amiga Elizabeth, que hasta ahora está en nuestra sintonía. Camilo VI con esa canción bonita para todos nuestros amigos que están en la sintonía. Luego seguimos revisando WhatsApp, el más 569-6249-7777. Mira, está con nosotros ahí en la calera, un saludo cariñoso para ella. Le pregunté yo si estaba lloviendo en la calera, me dijo que todavía no. En Villa Alemana sí, eso significa que en Quilpué también, en el Belloto también.

Muy bien, pues por ahí nos escriben amigos. Dice, hola, acá en Limache, dice Cajón de Lebu. Comenzó a llover. ¿Cómo están amigos de Lebu? Ahí un abrazo grandote para ustedes. Gracias por escribirnos. Me parece que primera vez que me escriben ahí del Cajón de Lebu. Dice, por favor, ¿me podría programar la canción Lejos de Ti de los Ramblers? Lo buscamos, no hay ningún problema, y te lo vamos a entregar. Así que un abrazo para Sandra, me parece que se llama nuestra amiga, ahí de Lebu, tengo entendido. Y me contaba que ahí ya estaba lloviendo, comenzó a llover. Pero yo tengo buena memoria y sé que de allí por primera vez me escriben, tal vez siempre nos escuchan, pero por primera vez se atreven seguramente a enviarnos un WhatsApp al más 569-6249-7777. ¿Ok? Buscamos el tema, la canción entonces, primera vez, dice que te escribo. Ahí nos está hablando nuestra amiga Sandra, que está en la sintonía. Muy bien, pues un abrazo grandote para ella. Mira, voy a ir a un temita musical que tengo programado para Nancy, que está con nosotros, y luego busco tu canción con los Ramblers, ¿te parece? Y gracias por poner ahí que es buena música. Por ahí también nuestra amiga de Calera nos decía que ella ya es una adicta y todos los días se queda con nosotros en la compañía de Radio Nexo, la del contacto personal, en AM y en FM. ¿En cuál banda nos escuchas? Espero que cualquiera de las dos sea grata para ti.

0: Muy bien, pues ahí estaba entonces esa canción, Celos, con José Alfredo Fuentes. Seguimos revisando.
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2: 10:28.
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1: 10:31.
0: 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Las noticias. Más de 150 personas fueron sorprendidas por personal de carabineros durante el desarrollo de carreras clandestinas en la comuna de Cabildo. Según el informe de la institución policial, parte de los asistentes participaba directamente en competencias ilegales de vehículos, mientras que otros permanecían en el lugar como espectadores al momento de la llegada del personal policial. El hecho en específico ocurrió en el sector El Manzano, sector de Guayacán, y algunos registros del evento fueron compartidos en redes sociales. El capitán Manuel Sepúlveda Echeverría, comisario de la primera comisaría de La Ligua, informó que las carreras fueron detectadas en situaciones de flagrancia y se observó una concentración de más de 100 vehículos y cerca de 150 personas participando y observando también las carreras de carácter clandestino e ilegal que se realizaban en la ruta E411. Los antecedentes y videos de las carreras clandestinas fueron puestas a disposición del Ministerio Público y Carabineros llamó a la población a respetar las normas. En esa línea, la institución policial señaló que continuará desplegando servicios extraordinarios en distintos puntos de la región con el objetivo de reforzar las medidas preventivas y de seguridad, especialmente en beneficio de los vecinos del sector. Valparaíso. El director del Servicio de Impuestos Internos, Jorge Trujillo, desmintió ante la Comisión de Economía del Senado que la decisión del organismo de cobrar impuestos a las casas de apuestas online busque alentar o fomentar el rubro y aclaró que solo están recaudando tributos adeudados. Trujillo asistió de manera telemática a la instancia a la que fue citado en medio de críticas del mundo político por comenzar a cobrar impuestos a las casas de apuestas online que fueron declaradas ilegales por la Corte Suprema. Añadió que con esta resolución número 69, el Servicio de Impuestos Internos no está alentando ni fomentando la actividad. Lo que estamos haciendo es cobrando impuestos adeudados por actividades efectivamente realizadas. Las casas de apuestas online son una actividad evidente que levanta la atención de este servicio y revierte y cambia su decisión en el que constata que se han verificado la realización de estas actividades, establece el mecanismo específico para esta actividad, puntualizó. Esto de noticias, muchas gracias. Fue el departamento de prensa del Grupo Libra para quedar informados en Radio Nexo.
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Te quiero, muy bien. Ahí estaban los Diablos Azules con esa versión para nuestros amigos que están en la sintonía a esta hora de la mañana. Gracias por estar junto a nosotros. Saludos cordiales para todos nuestros amigos que nos hablan a través del WhatsApp, el más 569-6249-7777. Está como para estar en la camita, ¿verdad? Rico ahí, con un cafecito, un tecito, no sé, tal vez con una tostada puede ser, con un pastelito. Depende de los gustos, ¿verdad? Depende de los gustos. Quizás un mate, uno nunca sabe. Pero nosotros por acá te acompañamos con cariño para todos nuestros amigos que están en la sintonía. Sandra Carrasco es nuestra amiga que nos escribió ahí de Limache, tengo entendido, ahí del cajón de Lebu. Comenzó a llover, dice, por favor, ¿podrían programar la canción Lejos de Ti de los Ramblers? Sandra, aquí está entonces los Ramblers.

Lejos de ti, ahí estaban los Ramblers a esta hora de la mañana, entonces, para nuestra amiga que lo solicitaba. Seguimos invitándote para que nos envíes un WhatsApp con tu solicitud musical, también puede ser un audio, lo que tú quieras, al más 569-6249-7777. Buenos días, Polito, dice, ¿cómo estás? Quiero escuchar la canción Esos Ojitos Negros del dúo Dinámico. Gracias, que estés bien. Bueno, muchas gracias a ti también por escribir. Y aquí está tu canción con el dúo Dinámico.

Ahí estaban esos ojitos negros con el dúo dinámico a esta hora de la mañana. Por ahí nuestra amiga de Villa Alemana, que nos decía que ya estaba lloviendo ya, y le preguntaba si quería escuchar alguna canción. Me dijo, no, porque la verdad que todos los que están programados son muy hermosos. Me encanta, dice, me hacen acordar de mis viejos, de mis papás, de mis padres. Muchas gracias y que tengan un maravilloso día lluvioso. Bien por Villa Alemana que llueve, todavía por acá no pasa nada con el agüita. Le preguntaba también cómo se llamaban los papitos, en este caso de nuestra amiga. Ahí seguramente me va a responder para poder saludar. Porque siempre es bueno que estén, porque estén con uno o no estén con uno, siempre van a ser los papás y siempre van a tener su nombre. Así que uno debe recordarlos y debe siempre saber que uno los quiere, estén con uno o no estén con uno. Así que un saludo afectuoso para nuestros amigos de Villa Alemana, del Belloto, de Quilpué, de Olmué, de Limache, en fin, de tantos lugares que nos escuchan, La Calera, Coyihuay, por allá en Quilpué, un saludo cariñoso para nuestros amigos de Coyihuay, los amigos de Nogales, Hijuelas, Putaendo también que nos escriben, en fin, para tanta gente que hasta ahora está en nuestra sintonía, un abrazo grandote y muchas gracias por programar canciones bonitas.

Ahí están las penas juveniles. Son las 10 de la mañana ya con 48 minutos. 10 de la mañana con 48 minutos. Por ahí me escribió nuestra amiga de Villa Alemana. Dice, mi papito está en el cielo y se llama Marcos. O se llamaba Marcos. Se llama Marcos todavía. Para el papito entonces de nuestra amiga, ahí él se llama Marco, el papito, que ya no está, está en el cielo. Y mi mamita dice, le decimos Tina y vive en Quintero. Saludo entonces también para nuestros amigos de Quintero. Especialmente ahí para Tina, que vive en ese lugar. Yo me ha tocado ir a Quintero. Hay un lugar muy hermoso donde hay una playa. No sé en realidad cómo se llama. Pero donde está la plaza, hacia abajo, es un lugar bonito, hermoso. Así que saludo para nuestros amigos de Quintero y especialmente para la Tina, que hasta ahora está en la sintonía de parte de su hija, que la quiere mucho. Sigue programando con nosotros. El más 569-6249-77 está habilitado. Don Roberto, que está por ahí en Hijuelas, me pide una canción de Patricio Renán. Aquí está.

seguimos leyendo tus saludos a través de nuestro WhatsApp, lo que tú nos escribes, lo que tú pides también a través de nuestra compañía. Dice, muchas gracias nuestra amiga ahí de El Cajón de Lebú, por hacerme feliz, ya que bailé toda la canción y todas las canciones que han programado son muy hermosas. Bendiciones, bendiciones también para ti. Y nos alegramos mucho que las canciones que hemos programado, tanto nuestros auditores como nosotros acá en nuestra mesa de trabajo, sea del agrado de todos. Yo siempre le digo que durante la mañana podría leer noticias y mantenernos informados, pero siempre hay noticias de portonazos, de violaciones, de asesinatos, y yo trato de que eso no tenerlo en el programa. Ahora, si hay una noticia urgente, la vamos a dar para que usted la conozca, pero siempre tratamos de entregar buenas vibras a través del programa, con estas canciones del ayer, donde el mundo también era mejor, donde nos portábamos de otra manera. El mundo ha cambiado. Entonces, trato de que esa atmósfera se dé entre nosotros. Reitero, cuando hay una noticia importantísima que hay que dar sí o sí, la vamos a dar. Pero siempre trato de evitar noticias trágicas que nos amargan la vida. Uno enciende el televisor, por ejemplo, ve las noticias, puras noticias malas. Y eso al final como que no aporta mucho en las vidas, porque todos de una u otra manera tenemos una cruz, uno más pesadas que otros. Pero todos los días tratamos de salir adelante, y por eso en el programa tiramos buenas vibras. Y yo intento todos los días programar las mejores canciones. De pronto me repito con algunas canciones, pero es sin querer, porque son todos los días muchas, muchas canciones en mi cabeza, pero trato de programar las mejores canciones.

0: Muy bien, pues ahí estaba Gloria Simonetti a esta hora de la mañana. ¿Le parece que escuchemos algunos boleritos? ¿Le gustaría escuchar algunos boleros? Vamos a pegarlos, ¿les parece?
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2: 10:58.
1: 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Más de 150 personas fueron sorprendidas por personal de carabineros durante el desarrollo de carreras clandestinas en la comuna de Cabildo. Según el informe de la institución policial, parte de los asistentes participaba directamente en competencias ilegales de vehículos, mientras que otros permanecían en el lugar como espectadores al momento de la llegada del personal policial. El hecho en específico ocurrió en el sector El Manzano, sector de Guayacán, y algunos registros del evento fueron compartidos en redes sociales. El capitán Manuel Sepúlveda Echeverría, comisario de la primera comisaría de La Ligua, informó que las carreras fueron detectadas en situaciones de flagrancia y se observó una concentración de más de 100 vehículos y cerca de 150 personas participando y observando también las carreras de carácter clandestino e ilegal que se realizaban en la ruta E411. Los antecedentes y videos de las carreras clandestinas fueron puestas a disposición del Ministerio Público y Carabineros llamó a la población a respetar las normas. En esa línea, la institución policial señaló que continuará desplegando servicios extraordinarios en distintos puntos de la región con el objetivo de reforzar las medidas preventivas y de seguridad, especialmente en beneficio de los vecinos del sector. Valparaíso. El director del Servicio de Impuestos Internos, Jorge Trujillo, desmintió ante la Comisión de Economía del Senado que la decisión del organismo de cobrar impuestos a las casas de apuestas online busque alentar o fomentar el rubro y aclaró que solo están recaudando tributos adeudados. Trujillo asistió de manera telemática a la instancia a la que fue citado en medio de críticas del mundo político por comenzar a cobrar impuestos a las casas de apuestas online que fueron declaradas ilegales por la Corte Suprema. Añadió que con esta resolución número 69, el Servicio de Impuestos Internos no está alentando ni fomentando la actividad. Lo que estamos haciendo es cobrando impuestos adeudados por actividades efectivamente realizadas. Las casas de apuestas online son una actividad evidente que levanta la atención de este servicio y revierte y cambia su decisión en el que constata que se han verificado la realización de estas actividades, establece el mecanismo específico para esta actividad, puntualizó. Esto de noticias, muchas gracias. 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

0: Que se escuche bonito, decía la Palmenia, que se escuche bonito. Son las 11 de la mañana ya con 8 minutos. Seguimos revisando el WhatsApp. Tú también puedes enviarnos un WhatsApp al más 569-6249-7777. ¿Te parece? Dice, hola, buenos días, soy Juan Cañulef Ferreira. Los saludo desde San Ramón, Santiago. Gracias a la tecnología puedo oír, les pido, un tema que cantaba mi viejo. Se llama Butterfly, de Daniel Gerard. No dejen nunca de existir, éxito en todo. Muchas gracias por tus palabras, Juan Cañulef Ferreira, que nos envía este WhatsApp desde San Ramón, en Santiago. Saludo para nuestros amigos ahí del área metropolitana, que también están en la sintonía. Y para ti, Juanito, te vamos a entregar la canción que nos pides, Butterfly, de Gerard. Lo busqué, pero lo encontré y aquí está sonando para ti. Muchas gracias por programar.
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0: Muy bien, bonita canción que nos programaba nuestro buen amigo ahí desde Santiago, desde San Ramón, nuestro amigo Juan Cañulef Ferreira. Tengo llamadas, vamos a ver qué pasa. Yo contesto nomás, lo que digan al aire ya no es responsabilidad mía. Vamos a ver qué pasa. Aló, buen día. Tengo que contestar primero. Ya va. Hola, buen día.
1: Polito, llama a Miriam, se puso a llover aquí en Calera, para que sepa.
0: Ah, ya, muchas gracias.
1: Listo corazón. Chao, gracias. Chao,
0: que le vaya bien.
1: Igual.
0: Muy bien, pues, nuestra amiga nos comunicaba que ahí en la Calera también se puso a llover. Yo no sé si aquí está lloviendo, yo no veo que esté lloviendo acá en Quillota. Pero bueno, ya llegará la lluvia. Pasó a Calera, se habrá ido en un metrotren, porque por acá todavía no aparece. Para ti, amigo Juanito Cañulef Ferreira, desde Santiago de Chile, ahí San Ramón, un abrazo grandote. Espero que te haya agradado tu canción. También por ahí está en la sintonía la señora Nancy y dice, ¿sabe lo que no he escuchado hace rato? Puerto Montt, de Los Iracundos. Yo le dije, pucha, de veras, programémoslo.

Los Iracundos a esta hora de la mañana, ahí estaba Puerto Montt, esa canción que los dio a conocer, no solamente en nuestro país, por el tema Puerto Montt de nuestra tierra, sino que también fuera de las fronteras de Uruguay, Paraguay, Venezuela, Argentina, toda Latinoamérica, Hispanoamérica también, ahí ellos triunfaron, los Iracundos, pero con su cantante tradicional, que era Franco. A ver, dice, desembarcan en Valparaíso a yegua que permaneció cerca de 12 días a bordo de embarcación con destino a Rapa Nui. La yeguita cumple 12 días atrapada en contenedor de carga en la bahía de Valparaíso tras falla de un buque de Rapa Nui. Qué lamentable, pero ahí la están salvando ya a la yeguita. 12 días estuvo a bordo de esa embarcación que iba a destino a Rapa Nui, o que va a destino a Rapa Nui. Pobrecitos los animales. Me imagino que lo están cuidando, que le han dado de comer, en fin. Son cosas que pasan en la vida, pero a veces son errores de máquinas, que en este caso como es una embarcación, o también a veces son las fallas humanas que tenemos nosotros. Saludos para nuestros amigos de Rapa Nui. Así es, no Rapa Nui, sino que ellos dicen que es Rapa Nui. Así que Yonara Corúa para nuestros amigos de Rapa Nui.

Muy bien, ahí estaba Rafael con esa canción del ayer, Amor Mío. Seguimos revisando WhatsApp, el más 569-6249-77 está habilitado. Por ahí dice, hola, buenos días, soy Eduardo, por acá está lloviendo en Quillota ya. Quisiera pedir el tema de Juan Ramón, Solo Yo Seguiré Siendo Tuyo. Se lo dediqué a mi esposa cuando nos casamos hace 18 años. No, a ver. Se lo dediqué a mi esposa cuando nos casamos a los 18 años de edad y ahora llevamos 35 años de matrimonio. Saludos. Bueno, los felicito porque 35 años de matrimonio, me imagino que pasaron de todo. Altos, bajos, más o menos, bueno, de todo un poco, pero el amor triunfó en este caso. 35 años de matrimonio. Para nuestro amigo entonces, Eduardo, que está en la sintonía, pero no me pusiste el nombre de tu señora para poder saludarla. Si fuera posible, que lo enviaras para poder saludar a tu señora. Y tu canción que nos pides de Juan Ramón, Solo Yo Seguiré Siendo Tuyo, comienza a sonar. Si quieres y puedes, envíame el nombre de tu señora para saludarlos con cariño a esta hora. Dice Rosa Soto, un saludo para Rosita Soto entonces, y también para nuestro amigo Eduardo. Los felicito por estos 35 años de matrimonio. Y aquí está Juan Ramón.

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1: 11 horas, 28 minutos.
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1: 11 horas, 31 minutos.
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0: 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La Municipalidad de Limache, en coordinación con las empresas de telecomunicaciones, inició el retiro de cables en desuso en Avenida Urmeneta, una de las principales vías de tránsito de la comuna. La iniciativa se enmarca en el Plan de Recuperación de Espacios Públicos, que tiene por objetivo trabajar aspectos para el bienestar comunitario y responde al cumplimiento de la Ley 21.172 respecto a la limpieza u ordenamiento de la instalación, mantención, traslado y retiro de líneas aéreas. El alcalde de Limache, Luciano Valenzuela, comentó que es un trabajo que estamos esperando hace mucho tiempo. Generamos una ordenanza, estamos a la espera del reglamento y hoy día ya lo podemos aplicar en la ciudad. Además de la ley, el municipio cuenta con su propio marco normativo, una ordenanza que fiscaliza la desinstalación de líneas aéreas que no se utilizan y la obligación de mantener el cableado que sí se usa. El retiro de cables se desarrolla en etapas, agregó el alcalde. Valparaíso. El presidente de la Comisión de Educación de la Cámara, Sergio Bobadilla, junto al diputado de la misma, Ricardo Newman, acusaron que el proyecto de sueldos protegidos que presentó la oposición podría beneficiar a los llamados Papito Corazón. La iniciativa busca resguardar la embargabilidad de las remuneraciones tras las denuncias de embargo de cuentas bancarias de deudores de crédito con aval del Estado CAE por parte de la Tesorería General de la República. Los diputados de la bancada UDI creen que esto podría beneficiar a los padres que no cumplieron con el pago legal de la pensión de alimentos de sus hijos, puesto que al extender, sin excepciones claras, la inembargabilidad de los sueldos, incluso una vez que son depositados en las cuentas bancarias, dificultaría el cobro de las diversas obligaciones que son legales, entre estas las pensiones de alimentos. Por lo mismo, calificaron la propuesta de la oposición como irresponsable, advirtiendo que tal como fue planteada, abre una peligrosa puerta para que los deudores de pensiones de alimentos vuelvan a eludir sus obligaciones legales, todo con el gentil auspicio de los diputados de izquierda. Este proyecto, tal como ha sido planteado, podría transformarse en el mejor regalo que reciban los Papito Corazón de nuestro país, quienes durante años eludieron sus obligaciones legales y hoy, con esta iniciativa, podrían volver a hacerlo, puntualizaron. Es todo de noticias. Muchas gracias. Fue el departamento de prensa del Grupo Libra para quedar informados en Radio Nexo.
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Y la lluvia que cae en nuestra, en nuestro país, al menos en la zona central. Un tema ad hoc para el día de hoy. Gracias por programar, gracias por estar ahí en el +569 6249 7777. Aquí hay otra canción de lluvia.

Estamos preparando la mañana a través de su radio Nexo, la del contacto personal, en esta edición de día miércoles 10 de junio del 2026, 11 de la mañana con 42 minutos, 18 nos separan, del mediodía. Prestigiosa pianista Edith Fischer participó en la inauguración del nuevo Centro Cultural de La Calera. El gobierno regional y Corfo Valparaíso consolidan alianza para impulsar el desarrollo productivo y la generación de empleo. Estamos recordando, como todos los días, en Nexo, en este programa y durante todo el día con canciones bonitas.

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Matt Monroe nos estaba cantando esa canción. Por ahí nuestro amigo Mario, que está en la sintonía, nos pedía un bolerito. Aquí buscamos uno con Roberto Carlos y Mario Clavel.

Bonita canción para nuestros amigos que están en la sintonía. Gracias por estar con nosotros. Desde el Belloto nos escribe una amiga, dice, buenos días, Polo. Buenos días, ¿cómo está? Gusto saludarla. Bienvenida a nuestra programación. Dice, por favor, viento dile a la lluvia de los gatos. Buena jornada y gracias por estar en casa, dice. Bueno, un saludo afectuoso para ella. Desde el Belloto Centro y desde Quillota te enviamos esta canción con los gatos.

Viento, dile a la lluvia. Ahí estaban los gatos para nuestra amiga entonces que los solicitaba a esta hora de la tarde ya. No, de la mañana todavía tenemos mañana. Sí, faltan 6 minutos todavía para que sea tarde.

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1: 11:58.
0: 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La Municipalidad de Limache, en coordinación con las empresas de telecomunicaciones, inició el retiro de cables en desuso en Avenida Urmeneta, una de las principales vías de tránsito de la comuna. La iniciativa se enmarca en el Plan de Recuperación de Espacios Públicos, que tiene por objetivo trabajar aspectos para el bienestar comunitario y responde al cumplimiento de la Ley 21.172 respecto a la limpieza u ordenamiento de la instalación, mantención, traslado y retiro de líneas aéreas. El alcalde de Limache, Luciano Valenzuela, comentó que es un trabajo que estamos esperando hace mucho tiempo. Generamos una ordenanza, estamos a la espera del reglamento y hoy día ya lo podemos aplicar en la ciudad. Además de la ley, el municipio cuenta con su propio marco normativo, una ordenanza que fiscaliza la desinstalación de líneas aéreas que no se utilizan y la obligación de mantener el cableado que sí se usa. El retiro de cables se desarrolla en etapas, agregó el alcalde. Valparaíso. El presidente de la Comisión de Educación de la Cámara, Sergio Bobadilla, junto al diputado de la misma, Ricardo Newman, acusaron que el proyecto de sueldos protegidos que presentó la oposición podría beneficiar a los llamados Papito Corazón. La iniciativa busca resguardar la embargabilidad de las remuneraciones tras las denuncias de embargo de cuentas bancarias de deudores de crédito con aval del Estado CAE por parte de la Tesorería General de la República. Los diputados de la bancada UDI creen que esto podría beneficiar a los padres que no cumplieron con el pago legal de la pensión de alimentos de sus hijos, puesto que al extender, sin excepciones claras, la inembargabilidad de los sueldos, incluso una vez que son depositados en las cuentas bancarias, dificultaría el cobro de las diversas obligaciones que son legales, entre estas las pensiones de alimentos. Por lo mismo, calificaron la propuesta de la oposición como irresponsable, advirtiendo que tal como fue planteada, abre una peligrosa puerta para que los deudores de pensiones de alimentos vuelvan a eludir sus obligaciones legales, todo con el gentil auspicio de los diputados de izquierda. Este proyecto, tal como ha sido planteado, podría transformarse en el mejor regalo que reciban los Papito Corazón de nuestro país, quienes durante años eludieron sus obligaciones legales y hoy, con esta iniciativa, podrían volver a hacerlo, puntualizaron. Es todo de noticias. Muchas gracias.
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0: Ahí estaba Leodán con esa canción a esta hora de la mañana por acá en su Radio Nexo, en AM, en FM, también en nuestras plataformas de YouTube y todas las plataformas habidas y por haber del Grupo Libra. Gracias por estar con nosotros. Nuestros amigos de la cultura se toman el día miércoles y nos vienen a contar actividades que se realizan en la ciudad. Y para eso está Angie. ¿Cómo está, Angie? Gusto de saludarte. Buen día.
1: Hola, hola, Polo. Buen día y a todas las personas que nos están escuchando. Aquí estamos abrigaditos y con tremendos invitados para poder entrar de lleno a lo que se viene prontamente. Como siempre, aquí estamos cocinando nuevas ideas, nuevas propuestas para la comunidad.
0: Muy bien. También nos acompaña Patricio.
2: Hola, Polo. Buen día. ¿Cómo estás? Aquí estamos un poco felices, pero a media con esta lluvia tan poca cosa, como decían las abuelitas un tiempo atrás. Sí. Pero igual sirve, igual sí, sirve. Sí. Te saludo y saludo también a todos los auditores y auditoras que nos están escuchando. Y estamos hoy día, vamos a hablar a propósito de la lluvia, del sol, de los nuevos procesos que se empiezan a vivir en junio, a través de la palabra mágica y de la palabra certera, digamos, de los pueblos originarios, de nuestros pueblos indígenas. Y para eso hemos invitado a Gabriela Barrientos, que es de la Oficina de Pueblo Indígena de la Municipalidad, y nos acompaña también Pedro López, que él es de la agrupación Diaguita, ¿no? De Quillota. Así que la conversación va a ir hoy día por ahí, para ir viendo cómo se vive este cambio de estación, cómo viven los pueblos originarios, todo esto del cambio de ropaje, por así decir.
0: Y justo estaba hablando en forma interna de todo eso, cómo se viene, ¿verdad? Le damos la bienvenida entonces a,
2: sí, por favor,
0: a Gabriela y a don Pedro. ¿Cómo estás, Gabriela?
3: Bien, bien, muchas gracias. Qué un bueno. Saludo a todos los que nos están escuchando. Partí por contarles que el próximo miércoles 17 de junio vamos a tener en la plaza la gran actividad que realiza la Oficina de Pueblos Originarios para celebrar el Día Nacional de los Pueblos Originarios. La oficina todos los años realiza una gran actividad en conjunto con las asociaciones indígenas y este año nos unimos junto a Cultura para hacer una actividad más masiva. La que va a estar acompañada de emprendedores, vamos a tener show artístico y unos talleres que van a realizar los participantes de las asociaciones indígenas.
0: Pedro, ¿tú sabes o manejas más o menos la gente que va a estar presente en esta actividad? Acércate ahí al micrófono para que te podamos escuchar.
4: Sí, hola, buenas tardes. Un saludo a todos los que nos escuchan. Bueno, en esta actividad de pueblo originario, en un mes tan importante para nosotros, y no solamente el pueblo originario, sino que para el mundo entero de este lado sur de la tierra, ¿cierto? Que ya se viene preparando para un gran cambio, que es el cambio de ciclo, ¿cierto? La vida es cíclica, todos vivimos ciclos. Entonces, ahora se viene uno muy importante, que es el retorno del sol, que decimos nosotros, ya se alejó demasiado, empezamos a pedirle que vuelva, ¿ya? Y ahí nosotros nos preparamos. Y en esta actividad nos acompañan hermanos aymara, rapanui, diaguita, mapuche, icoya, ¿ya? Van a haber distintos emprendimientos, alimentación, tejido, artesanía, en madera, en lana, ese plantas medicinales, que es súper importante hoy en día volver a la medicina natural, como decimos nosotros siempre.
0: Sí, la otra daña el hígado. Sí. Es verdad. Sí. Si no toma mucho, cualquier medicamento que uno tome, al final siempre va para allá.
4: Sí, pues, y el principio activo de la medicina occidental viene de la planta, ¿cierto? Sí. Pero ese principio activo que usan ellos es sintético. Así que las plantitas dan ese principio activo, sí, natural, y es que nos hace bien, que nos enseñan nuestras abuelas, nuestra bisabuela, sí, así que hay que volver.
0: Antes la abuelita, no sé si están de acuerdo, Patricia, Angie, ustedes que están con nosotros, que la abuelita a uno le dolía la guatita y a buscar la menta.
2: Siempre.
0: Por ejemplo, sí. No sé, tenía un resfriado fuerte, la manzanilla, sí, con agua caliente, sí, y todo lo demás. ¿Ha cambiado todo?
1: Sí, pero esos saberes y esos conocimientos todavía quedan en las generaciones. Yo de repente también me encuentro con otras generaciones más jóvenes y está ahí ese conocimiento que va pasando de generación en generación y todavía no se pierde. Yo veo en Quillota en algunos lados hierbateros con sus hierbitas y que bueno, hay una diversidad infinita.
2: Sí, Sí. Ahora, la actividad que mencionaba Gabriela, esta va a ocurrir el próximo miércoles 17 en la plaza de nuestra Plaza de Armas.
0: Ya.
2: A partir de las 10 hasta las 14 horas. Y esta actividad, las asociaciones con la oficina, digamos, de pueblos indígenas, la han denominado Chaca Warmi. Y no sé si es el significado de equilibrio ancestral o eso del equilibrio ancestral va de alguna manera combinado con el nombre que le han puesto. No sé, Pedro, Gabriela, si eso Chaca Warmi significa equilibrio ancestral en lengua nativa.
3: Sí, es Chacha Warmi.
2: Chacha.
3: Sí.
2: Chacha. Yo dije Chaca.
3: Sí.
2: Es Chacha.
3: Chacha.
2: Warmi. Miren, ¿viste? Y el equilibrio ancestral tiene que ver un poco con lo que tú hablabas del cambio de siglo, como yo lo mencionaba con cómo la naturaleza, la tierra y todo se cambia de vestimenta, descansó durante otoño, parte del verano, otoño, etcétera, y vuelve con nuevos bríos precisamente porque el sol se viene acercando hacia el hemisferio sur.
4: Sí, bueno, esa es la que nosotros como mensaje siempre lo damos, que nosotros somos parte de esta naturaleza, estamos dentro de este mundo de la naturaleza, no somos ni superiores ni inferiores, somos todos iguales, estamos igual que una planta, estamos en el mismo nivel. Y decimos nosotros que en estas fechas tenemos que escuchar la naturaleza y ponernos a la par. Entonces a veces estamos como angustiados nosotros, que nos molesta algo, y nosotros seamos como la naturaleza, estamos en otoño, y el otoño que hacen los árboles, botan todas esas hojas malas que ya no les sirvieron, que no le dieron solo una carga y ya las botan y se preparan para recibir una nueva energía en este tiempo. Y nosotros como seres humanos tenemos que hacer lo mismo, tenemos que limpiarnos regularmente. Por eso cuando dije al principio cíclico, vivimos ciclos, entonces esos ciclos hay que ir eliminándolos, cambiando. Así tenemos que vivir nosotros, vivir como la naturaleza, o escuchar también, porque a veces la naturaleza también nos habla. Nosotros siempre decimos que las plantitas medicinales también nos hablan, sí. Son parte de este ciclo. Entonces tenemos que mirar, ¿cierto? Mirar nuestro jardín, si sale una planta X, preguntar por qué siempre salgo, yo la arranco y vuelve a salir esa planta, tengo que preguntarme.
2: Sí.
1: Qué bonito lo que dices de escuchar a la naturaleza, eso va muy de la mano con tomarse el tiempo de detenerse. Creo que hoy en día es esencial, ya que está todo tan rápido, estamos todos tan perdidos en esto, en la tecnología, en las pantallas, con el reloj en la mano, que tengo que llegar, que tengo que cumplir, que tengo que rendir, que tengo que qué sé yo, que hay poco tiempo de detenerse y escuchar lo que está pasando. Por ejemplo, hoy día mismo que está cayendo un poco de agua, de detenerse, oler la tierra, observar a los pájaros, observar a las plantitas que se ponen contentas con el agüita, observar el cielo, las nubes. Tan importante. Y hay algo muy bonito que yo he observado que se hace, que tiene que ver más con la ritualidad, que eso también siento yo que es un espacio de detenerse, de poder volver al rito, volver a escuchar, volver a conectar con la naturaleza. Y he visto varias instancias de rogativas. Sí. Yo más o menos tengo una concepción, pero quizás hay muchas personas que nos están escuchando en estos momentos que no saben qué es una rogativa y que han participado en instancias en la plaza o en el estadio o en otros lugares sin saber lo que es. Sería bonito quizás que nos pudiera contar un poquito.
4: Sí, bueno, buen punto igual. Nosotros como los pueblos originarios en general, ¿cierto? Cualquier actividad que inicia, siempre iniciamos con una rogativa. Siempre pidiendo permiso, ¿cierto? Y agradeciendo a aquellos que habitaron anteriormente. Quillota es una ciudad donde los vestigios arqueológicos de nuestros ancestros están por todos lados. Entonces, donde yo voy, tengo que pedir permiso porque sé que alguien está ahí, es bajo tierra, ¿cierto? Que él vivió y esa energía está ahí. Y debo pedir permiso. Hoy venimos de una actividad de, entre paréntesis, ¿cierto? De una actividad de intercambio de semillas de los colegios, con la comunidad. Que iniciamos con una rogativa en la mañana, ¿cierto? Donde agradecemos esta instancia también, porque la importancia de poder cuidar la semilla, estamos hablando, ¿cierto?, de naturaleza, de estos espacios que se están abriendo y de educar a las nuevas generaciones, de la importancia de la semilla nativa, ¿cierto?, o originaria y no la transgénica, y que lamentablemente, yo decía en la mañana, Nosotros antiguamente nos comíamos una manzana y aparecía un gusanito, ¿cierto? Uh-huh. Es porque había vida. Hoy día nos comemos una manzana y no hay nada, o sea, sí. Un plástico que...
2: Con suerte sale una pepa.
4: Con suerte sale una pepa. Uh-huh. Entonces, y no, ya no es natural. Y volviendo, sí, al tema de la rogativa, en esta oportunidad, el 17, van a haber dos rogativas, ¿cierto? Mapuche, Dieguita, posiblemente a lo mejor se sume a Aymara, no desconozco yo ahí si viene alguna hermana de Aymara que nos haga una rogativa a Aymara. Pero sí van a estar estas dos, que es Mapuche y Dieguita, que va a poner el camino ese, pues de pedir el permiso, el perdón, agradecer también y la protección. Sí. La protección de estas actividades, que también se libera mucha energía cuando uno busca estos espacios de pueblo originario y hay que cuidarse como tal.
2: Sí, yo quería poner un tema porque en verdad la sabiduría de nuestros primeros habitantes, los pueblos originarios, los pueblos indígenas, o como se quiera llamar, es una sabiduría ancestral, es decir, la vinculación que tienen, la forma de vincularse con la naturaleza, porque son parte de la naturaleza, no todos la entendemos de repente como sociedad, digamos, y yo siento que allí hay veces en que se menosprecia, desgraciadamente en este país se sigue menospreciando a quienes se... son originarios, digamos, de esos pueblos ancestrales. ¿Cómo desde la oficina se vive esta situación? Porque yo sé que en Quillota también, como en cualquier parte de Chile, desgraciadamente, hay un cierto desdén hacia los habitantes, digamos, de nuestros primeros pueblos.
3: Sí, al principio cuando la oficina partió, hace, no sé, como 3 años, cinco años atrás, era más desconocido como el tema de los pueblos originarios y sí, pues había como esta, como por desconocimiento igual yo creo, quizás la burla, el no saber. Pero con todo el trabajo que hemos estado haciendo junto con las asociaciones, sobre todo en el ámbito educacional, eso ha ido cambiando un poco. Entonces ahora ya se conoce más a los pueblos originarios, no solo, por ejemplo, a los mapuches, que generalmente es el pueblo que más reconocemos las personas. Y ya los colegios, los estudiantes ya reconocen a las asociaciones, conocen a los distintos pueblos, saben más o menos qué es una rogativa, han participado de ella, conocen las hierbas medicinales, para qué sirven. Por ejemplo, nosotros con la oficina andamos con nuestro muestrario como de hierbas medicinales y el libro de las 103 hierbas, que está acreditado por el Ministerio de Salud. Entonces, cuando nosotros vamos a las distintas actividades y entregamos el libro y también las muestras de hierbas que tenemos. Entonces siempre se acerca mucha gente y pasa esto, que es como, uy, mi abuelita me enseñaba a tomar manzanilla cuando me dolía la guatita. También nos hemos dado cuenta de que hay muchas hierbas medicinales que sirven para casi todo. Entonces ese intercambio que se genera de repente con las personas, con los niños, porque los niños igual a través de las abuelitas también consumen hierbas, nos piden el libro. Entonces al final ya como que al menos acá en Quillota ya se respeta a los pueblos originarios, se los reconoce, se los admira y por lo mismo siempre están tratando de hacerlos presentes en las distintas actividades que se realizan.
1: Bueno, así también los símbolos están mucho más ¿cómo decirlo? Más a la vista de la comunidad. Los instrumentos, bueno, nosotros tenemos nuestro compañero Patricio Riquelme, que ha hecho varias muestras y también hay un trabajo ahí con educación donde muestra distintos instrumentos, cómo funcionan. Pero personalmente yo siento que todavía falta encontrarnos mucho más y que no quede tanto en hechos aislados, sino que se vuelva mucho más cotidiano. Hace poquito tuve la fortuna de poder entrar a una ruca dieguita. Nunca había entrado a una. Está hecha de piedra y al centro igual tiene un fogón. Funciona de una forma distinta a la mapuche que yo conocía, porque la mapuche el humo sale hacia arriba, la dieguita tiene otro sistema. Y también hay otros símbolos. Yo cuando fui decía, uy, qué ganas de que más personas pudieran conocer también más sobre esta cultura.
0: ¿Sabes? Perdón, para ayudar a lo que tú estás diciendo. Uno cuando va al sur del país y entra de pronto a un lugar a comer o a tomar desayuno, hay lugares como tú dices que te atrapan, porque sí. En el fondo tú comes alrededor de todo eso y es espectacular. Yo no sé si ustedes lo han vivido ya.
4: Sí, la cocina sí, mucho. Sí, bueno, uno de los sueños nuestros es tener esa casa de
0: piedra. Acércate al micrófono para que te podamos escuchar.
4: Ese es uno de los sueños que tenemos nosotros, es tener acá en Quillota una ruca con los hermanos mapuche por un lado, y también nosotros como de Aguita tener nuestro espacio, sí. Como en los Andes, se vio, yo no sé si fue en los Andes donde fue.
1: Fue en los Andes.
4: En los Andes, sí, en Calle Larga.
1: Sí, en Calle Larga, justamente.
4: Calle Larga, sí, sí hemos participado igual sí. Con los hermanos de Aguita de allá, un espacio muy, muy lindo. Y ese es un sueño que tenemos nosotros en Quillota y ojalá poder construirlo, porque en el fondo eso también nos lleva a nosotros al pasado. Nosotros nos empezamos a acordar de nuestras vidas porque mi abuela, su casa era de piedra, también tenía un fogón al final de la cocina donde nos reuníamos los más chicos. Mi abuelo era agricultor, él sembraba conforme a la ciclo de la luna. Y yo siempre rescato el tema, porque para nosotros todo es importante en la naturaleza. Yo me acuerdo que en el medio del terreno donde él sembraba había una piedra gigante y todo el mundo estaba... No era tan gigante después cuando crecí, porque cuando chico era gigante. Entonces, pero yo me preguntaba, ¿por qué no la sacaba? ¿Por qué hacía el quite para sembrar? ¿Y por qué? Y no, porque él decía que ahí esa piedra estaba ahí y había una energía especial. Entonces, para nosotros, esa es la conexión que hay con que el mundo occidental no lo conoce. Sí. Si hay un árbol X está en mi casa, es por algo. Ahí está, nació ahí y tiene que quedarse ahí. Pero, no, yo no lo saco para hacer una pieza más
0: pero,
4: o no.
0: Pero qué curioso, porque nosotros habitualmente... para construir se sacan todos los árboles, por ejemplo, sí. O las piedras o lo que tú quieras para poder construir. Es raro lo que vivimos.
2: Sí. Es que eso yo creo que no hay nadie con cierto grado de sensatez que esté en desacuerdo con el desarrollo, pero el desarrollo tiene que ser sustentable, sí. Y con respeto a la naturaleza, con respeto a las culturas de nuestros pueblos originarios, con el respeto incluso a su lengua, porque muchas veces han intentado, digamos, que nuestros pueblos originarios, particularmente

0: Tremendamente importante, ahí está el gobierno regional, ahí está, hay una serie de la propia municipalidad que puede gestionar esto, pero yo creo que es tremendamente importante. O sea, queremos que nuestros ancestros, queremos que las descendencias de nuestros ancestros no solo sean visibilizados cuando hay desfiles. ¿Ya? No queremos que los niños en los colegios solo, comillas, se disfracen de nuestros pueblos originarios, que sientan lo que debemos sentir como respeto y como honra, digamos, a los pueblos originarios. Por lo tanto, a mí me parece una iniciativa tremenda, y Gabriela, y la Oficina de Pueblos Indígenas se lanza con este proyecto, cuenten con la División de Cultura para empujar, buscar proyectos, buscar fondos, y hacer un diseño, hacerlo realidad, porque creo que es necesario.
1: Justamente, además que este tipo de espacios invitan a lo que hablábamos recién, que es volver al rito, volver a detenerse. Cuando fuimos a Calle Larga, veníamos todos un poco alborotados, y al entrar ahí a la Ruca Viaguita, con el fuego prendido, inmediatamente se formó un silencio, una escucha, un estar en torno al fuego, escuchar cómo el fuego va ahí crujiendo, cómo nos abriga, cómo nos invita también a escucharnos, a volver a mirarnos. Y también aprender ahí de los conocimientos de los hermanos diaguitas, que inmediatamente prendieron ahí unos humitos sagrados, fueron compartiendo y se volvió un espacio muy, muy bonito de aprendizaje. Y de también honrar a nuestros ancestros. Y yo creo que aquí en Quillota es fundamental un espacio como ese.
0: Sí, ¿ha empezado donde se podría estar eso?
2: Bueno, nosotros años atrás la municipalidad nos pasó un espacio en el Edén. Y lamentablemente hay temas técnicos que tienen que solucionar, pero yo creo que está ese espacio ahí, en un lugar. Y otro país es un espacio súper significativo donde nosotros como Diaguira celebramos todo ahí, todos los en el estadio. Para nosotros ese es un espacio súper sagrado, súper que hay que cuidarlo y que hay que mostrarlo, porque todo el mundo sabe que ahí juega San Luis, pero no todo el mundo sabe que ahí hay un cementerio.
0: Exactamente.
2: Y eso es que hay que demostrarlo al país, hay que demostrarlo a la ciudadanía, que Quillota tiene que salir al mundo, pero también tiene que salir conjunto con los pueblos originarios. Sí. No solamente con la juventud, no solamente con la tercera edad, sino también con los pueblos originarios, porque somos un gran aporte para la comuna. Sí. Nosotros creemos, con todas las actividades que nosotros hacemos, también llamamos un poco a la economía local de Quillota.
0: Sí, porque
2: también
0: somos una fuente circular.
2: Exactamente. Una economía circular. Entonces, somos importantes también dentro de este ciclo que es de la ciudad. No somos ni más ni menos, como dije al principio, somos parte de este sistema.
0: Sí.
2: Y debemos estar insertos en esto y poner enfoque en los pueblos originarios. Y hay mucha gente de desconocimiento que nosotros, que por un lado asistimos, porque para nosotros los de Aguita siempre han dicho son de museo. Y nosotros todos los días decimos, no somos, aquí estamos vivos. Aquí nuestros abuelos vivieron así, mis papás vivieron así. Mi papá es de Canela Alta. Y su vida eran ganaderos de cabras y eran transhumantes. Y vivían en la cresta de un cerro. Allí vivían ellos.
0: Sí.
2: Entonces, con una vida campesina, a lo mejor pobre, entre comillas. Yo siempre he puesto en duda eso de la pobreza, porque a vivir en un espacio tan libre, no contaminado, a tu tiempo, a tu velocidad, para mí eso no es pobreza, eso es una libertad.
0: Sí. Es un privilegio.
2: Es un privilegio.
0: Mira, yo creo que tú has dicho, Pedro, es súper interesante, porque el tema está en que, por lo general, digamos, desde la conquista y hasta el día de hoy, los pueblos originarios se le han quitado muchos derechos. Y uno de los derechos a existir es el más importante. Y lo más probable es que con los diaguitas se dé el tema de como que si no fuera tan importante. ¿Por qué? Porque por ese pueblo guerrero que combatió 300 años con el pueblo mapuche y que de alguna manera derrotó al imperio armado más grande del mundo en ese momento, aparece como más visibilizado. Pero el pueblo de Aguita nos entregó la sabiduría de la cultura, de la agricultura, de la ganadería en pequeña escala con las cabritas, con las ovejas, etcétera, y una forma de vida. Y esa forma de vida tiene que prevalecer y tiene que enseñársela a los niños. Yo, el otro día que estuvimos en la reunión con Gabriela y con la Cindy, me alegré mucho cuando me enteré de que ya hay algunos colegios que están con el tema de las lenguas maternas.
3: Sí, porque hay una ley que en el fondo los estudios, bueno, ahora es prebásica, que parten con la asignatura de lengua de pueblos originarios.
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0: 12 horas, 28 minutos.
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7: Los miércoles.
8: Sí, bueno, en junio siempre hay muchas actividades de los pueblos originarios, ¿cierto? Estamos invitados a colegios, bueno, esta actividad que está el 17 en la plaza, ¿cierto? Y cada organización también va a celebrar su año nuevo. Nosotros lo vamos a hacer el 20 de junio en el estadio. Si bien es cierto, es cerrado, pero nosotros tenemos redes sociales. Si alguien quiere participar, nos puede escribir ahí por las redes sociales, porque lo importante también, nosotros no nos gusta la actividad cerrada. Nosotros siempre el pueblo tiene que salir a la comunidad. La comunidad nos tiene que conocer. Solamente hacemos este llamado porque lo tenemos que ordenar, porque si yo invito a almorzar a alguien en mi casa, quiero que llegue a comer, pues no se vaya después velando que no haya comida. Sí. No, entonces es para ordenar un poco el tema del almuerzo, así que pero es una linda actividad que tenemos nosotros, con talleres para niños, con talleres vamos a hacer instrumentos musicales para que ahí chineemos un poco el tema de Aguita y para que nos vayan conociendo.
7: Muy bien. Bueno, el miércoles lo que hay es, van a haber talleres de telar para niños y adultos, van a haber un taller de flauta de aguita también y el chapetu ornamental. Sí. Y vamos a tener alta música, digo, es un solo grupo, pero alta música por la forma en que suenan. Vamos a tener de invitado ese día para cerrar la actividad al grupo Dialecto Animal, que tiene un concepto y una forma de hacer la música, digamos, bien bien interesante, con instrumentos construidos desde la naturaleza.
9: Sí, importante mencionarle a las personas que estos talleres los van a realizar las asociaciones indígenas. Por ejemplo, Pedro va a hacer el taller de la flauta de aguita. Entonces, para que ahí nos puedan acompañar. Y la oficina va a estar con la entrega del librito de hierbas medicinales y las hierbas medicinales para todos los que quieran acercarse.
10: Muy bien, pues gracias, Gabriela.
9: Sí.
10: Gracias, Pedro. Chiquillo.
11: Muchas gracias por el espacio. Se nos hizo corto el tiempo.
10: Sí, súper corto. Sí.
11: Y nos estamos encontrando. Hay un abrazo a todas las personas que se unieron aquí a la sintonía y los que nos están viendo ahí por YouTube, ¿no?
7: Hoy siempre se me olvida. Un abrazo, Polo. Sí. Esté muy bien.
10: Y lo otro, recordar siempre que cuando vamos a hacer algún tipo de actividad, aprender de pedirle el permiso a la Pachamama, ¿cierto?
8: Sí, por supuesto. Que disfruten el humedal que tenemos acá en Quillota, un hermoso humedal, con especies de animales que no hay en otros lados. Por ejemplo, el pajarito el fiu, ¿cierto? Un pajarito que está ahí en la tradición, por el mundo. Está acá en Quillota, habita en Quillota. Así que invitar a gente, pero vaya, primero pedir permiso y respetar esos espacios tan sagrados también.
11: Cuidemos ahí los espacios naturales.
10: Muy bien, hasta la próxima semana entonces. Nosotros vamos a la pausa y regresamos.
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0: 12 horas, 32 minutos.
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1: 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Ante el anuncio de lluvias y la llegada del invierno, la Municipalidad de Quillota activó una serie de medidas preventivas destinadas a reducir riesgos y resguardar a la comunidad. El jefe de gestión de riesgos de desastres, Claudio Figueroa, indicó que la actividad frontal durante la jornada vamos a tener un ingreso de masa, principalmente de viento, con estimaciones de entre 20 a 30 kilómetros por hora en diferentes puntos, añadió. Además, afirmó que las precipitaciones podrían dejar entre 10 y 15 milímetros de agua lluvia. Es por ello que nuestras cuadrillas están realizando una revisión general a la parte urbana, principalmente en la evacuación de agua lluvia, ya que el plan otoño-invierno ya está realizado, agregó. Nuestro equipo se mantiene en alerta, en coordinación con la administración municipal y con las diferentes áreas del municipio, ante cualquier situación que pudiera meritar estar atentos y destinar recursos correspondientes, continuó. Ginebra, Suiza. La expresidenta de la República, Michelle Bachelet, participó en un debate con las otras dos candidatas a la Secretaría General de la ONU, María Fernanda Espinosa de Ecuador y Rebeca Ginzburg de Costa Rica, ocasión en que abordó sus planes en caso de llegar al cargo. El encuentro realizado en la Maison de Pax del Instituto Altos Estudios Internacionales y del Desarrollo incluyó además la intervención por video del candidato Macky Sall de Senegal, mientras que Rafael Grossi de Argentina no participó. En la instancia, Bachelet señaló que quien sea el secretario general debe asegurarse de que la ONU no solo comunique mejor, sino que realmente esté orientada a resultados. Además, planteó que si bien el multilateralismo tiene muchos problemas, pero si no tuviésemos un sistema multilateral, los niños en los campos de refugiados no tendrían vacunas, las personas desplazadas no tendrían apoyo. Así que hay muchas cosas que el multilateralismo ha hecho y necesitamos mejorar todo lo que se debe hacer mejor, agregó Bachelet. Esto de noticias, muchas gracias. Fue el departamento de prensa del Grupo Libra para quedar informados en Radio Nexo.
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Ahí estaba La Montaña con Roberto Carlos a esta hora de la mañana. Gracias por estar ahí en nuestra sintonía. En la última parte ya de nuestra programación a través de su Radio Nexo, la del contacto personal en AM y en FM.

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Muy bien, por ahí me dice una amiga, una auditora que nos escribe acá, dice, hola, los saludo con mucho cariño y quiero decirles que la música es muy buena para mi alma. Me recuerda cuando tenía 15, 16 años. Sigan adelante porque es la mejor radio que he escuchado. Saludos a todos, muchas gracias. Yo no sé cómo se llama nuestra amiga, pero ahí ella nos escribió y le enviamos un saludo afectuoso para ella. No me puso su nombre, pero sí, desde acá la saludamos con cariño. Bueno, Gladys me parece que es de La Calera. Estuve buscando ahí, me parece que Gladys de La Calera, le enviamos un saludo afectuoso y cariñoso. Gracias por sus palabras. Yo me despido hasta mañana, si Dios quiere. Si él no dispone de otra cosa, nos reencontramos mañana. ¿Te parece? Que tengan una linda tarde. No se mojen, chiquillos. Cuídense mucho. Chau, chau.

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1: 12 horas, 58 minutos.
0: 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Ante el anuncio de lluvias y la llegada del invierno, la Municipalidad de Quillota activó una serie de medidas preventivas destinadas a reducir riesgos y resguardar a la comunidad. El jefe de gestión de riesgos de desastres, Claudio Figueroa, indicó que la actividad frontal durante la jornada vamos a tener un ingreso de masa, principalmente de viento, con estimaciones de entre 20 a 30 kilómetros por hora en diferentes puntos, añadió. Además, afirmó que las precipitaciones podrían dejar entre 10 y 15 milímetros de agua lluvia. Es por ello que nuestras cuadrillas están realizando una revisión general a la parte urbana, principalmente en la evacuación de agua lluvia, ya que el plan otoño-invierno ya está realizado, agregó. Nuestro equipo se mantiene en alerta, en coordinación con la administración municipal y con las diferentes áreas del municipio, ante cualquier situación que pudiera meditar estar atentos y destinar recursos correspondientes, continuó. Ginebra, Suiza. La expresidenta de la República, Michelle Bachelet, participó en un debate con las otras dos candidatas a la Secretaría General de la ONU, María Fernanda Espinosa, de Ecuador, y Rebeca Ginzpan, de Costa Rica, ocasión en que abordó sus planes en caso de llegar al cargo. El encuentro realizado en la Maison de Pax del Instituto Altos Estudios Internacionales y del Desarrollo incluyó además la intervención por video del candidato Macky Sall, de Senegal, mientras que Rafael Grossi, de Argentina, no participó. En la instancia, Bachelet señaló que quien sea el secretario general debe asegurarse de que la ONU no solo comunique mejor, sino que realmente esté orientada a resultados. Además, planteó que si bien el multilateralismo tiene muchos problemas, pero si no tuviésemos un sistema multilateral, los niños en los campos de refugiados no tendrían vacunas, las personas desplazadas no tendrían apoyo. Así que hay muchas cosas que el multilateralismo ha hecho y necesitamos mejorar todo lo que se debe hacer mejor, agregó Bachelet. Esto de noticias. Muchas gracias.
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0: Fue el departamento de prensa del Grupo Libra para quedar informados en Radio Nexo.
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1: Buenas tardes, bienvenidos a esta nueva edición de Antena 2.
2: Yo estaba en una noche triste.
1: No me hablen de noche triste. Un cordial saludo, por supuesto, para cada uno de ustedes. Muchas gracias por permitirnos llegar a su hogar para que analicemos, para que comentemos temas nuestros, temas locales, temas que tienen relación, por supuesto, con nuestra ciudad. Yo tengo esta temperatura bastante agradable. Una leve llovizna está cayendo actualmente en la capital de la provincia, a pesar de que se había anunciado una fuerte lluvia. Pero, bueno, esperemos que sea así nomás por el momento. Vamos a ir rápidamente con nuestro invitado porque tenemos muchos temas que ver en el día de hoy, muchas cosas que comentar. Recibimos por primera vez en nuestro nuevo estudio a la concejal de Quillota, Karen Madrid. Karen, muy buenas tardes, bienvenida.
3: ¿Cómo está, Enrique? Después de 25 invitaciones de Enrique, sí. Estoy aquí, no he podido venir, yo siempre vengo en la semana, sí. Pero ahora ya vamos a empezar a venir porque hemos tenido harta actividad, entonces estamos un poquito ocupados y con harta cosa que pasa en la comuna también.
1: ¿Y ya sabe dónde están los estudios?
3: Ahora ya sé dónde están los estudios.
1: ¿Ya puede venir solita?
3: Ah, sí, no, ahora ya vengo solita.
1: Puede venir solita. ¿Cómo, todo bien?
3: Sí, harto trabajo, sí. ¿Sí? Sí, porque un municipio igual cuando uno atiende gente, y en este tiempo se ha visto más cosas que antes.
1: Ya.
3: Porque también entendamos que la situación económica y muchas cosas hoy día están afectando a las personas, sí, de distintas formas. Sí. Y ayudando en las campañas, he estado haciendo hartas cosas con los adultos mayores, porque surge una cosa y surge otra, entonces la idea es ayudarse y trabajar en conjunto, y es lo que hemos estado haciendo hasta hoy día. Entonces,
1: usted, señor Tapega, ¿sigue con las campañas?
3: Yo siempre tengo campaña, bo. Es como estar constantemente en campaña, como muchos ya están en campaña. Sí. Nosotros estamos constantemente en campaña, pero en campaña solidaria.
1: Y de muchos lados están en campaña.
3: Sí, pero yo me dedico a la campaña solidaria.
1: A la campaña solidaria.
3: ¿Ah? No a la campaña política.
1: No, campaña solidaria.
3: Yo me dedico
1: solidaria.
3: A la campaña solidaria, y eso es lo que estamos haciendo hoy día y lo que vinimos a hacer también.
1: Usted viene con una invitada, cuéntenos. ¿Quién
3: mi
1: es su invitada? ¿Cómo
3: yo
1: se llama?
3: Isabela Lazo. Ella es la encargada desde hace muchos años de nuestros comedores y también de toda la red social que tiene la Dideco. Ella es la que se encarga de surtir a los comedores con alimentos, de ayudarlos, de estar con ellos. ¿Ya? A veces la situación está compleja, pero ella mensualmente igual va, y también ha estado a cargo de campaña anterior, y yo, la Isabel, he trabajado con ella hartas veces en este tipo de campaña, y está a cargo también de la parte más social, ayudando ahí en la Dideco cuando la gente tiene más necesidad. Es la que uno le pide mercadería.
1: Gestionando ayuda para ayudar a la gente.
3: Es que es lo que estamos haciendo, pues, y lo que hemos hecho durante todo este tiempo que ha sido complejo. Sí, muchos años. Yo a la Isabel la conozco hace muchos años.
1: Sí, también.
3: Y hace muchos años que hemos estado haciendo este tipo de campañas. Por lo tanto, cuando digan a alguien que conoce muy bien cómo se realiza y cómo se coordina esta campaña, es la Isabel, dentro de Dideco.
1: Señora Isabela, muy buenas tardes y bienvenida.
4: Buenas tardes, Enrique.
1: ¿Cómo ha estado?
4: Bien.
1: ¿Cómo le ha ido con la lluvia?
4: Aquí estamos recién mojándonos un poquito.
1: ¿Mojándonos un poquitito?
4: Sí.
1: Bueno, entremos temas específicamente, este famoso codo a codo.
3: Bueno, la Isabela va a explicar ella todo cómo ya. Es, porque ella es la encargada y la que coordina
1: ella
3: la
1: encargada.
3: Actividad, es la cabeza de la, bueno, la Dideco, y bueno, la que coordina la actividad es la Isabela, y se encabezaba por Dideco, entonces así que ella lo explique, lo diga claramente y la gente pueda entender también.
1: ¿Cuáles son los lugares que se van a visitar? Lo estuvimos comentando el otro día.
4: Sí, lo estuvimos comentando, seguimos como en los mismos sectores que te había comentado que sería Manuela Figueroa, Reyes Católicos, La Said, El Bosque, La San Alberto, Reina Ana, Pablo de Roca, Vicente Huidobro, La Poetisa, Gabriela Mistral, que eso es lo que vamos a hacer el puerta a puerta. Pero a la vez, las juntas de vecinos que le estamos solicitando también ayuda, si nos llaman, nosotros igual un equipo va a ir a apoyar a las juntas de vecinos si quieren hacer un puerta a puerta en solamente
1: en su sector. Y esto se va a realizar sí o sí este fin de semana.
4: Sí o
1: hasta
4: sí.
1: Hasta el momento.
4: No hay lluvia.
1: Ya. En caso de lluvia se posterga, lógico.
4: Se tendría que postergar el puerta a puerta.
1: El puerta a puerta.
4: Sí, porque
1: no la campaña en sí.
4: No la campaña en sí, sino que solamente el puerta a puerta.
1: La campaña va a ser igual y por muchos
4: sigue
1: sectores
4: más. Sigue todo el mes de junio.
1: ¿Ya?
4: O sea, como te decía, el puerta a puerta va a ser este fin de semana, va a ser el fuerte, ¿ya? Pero las juntas de vecinos, las organizaciones que nos quieran ayudar y quieran recolectar, hasta fines de junio para poder ir a buscar las cosas cuando ellos nos llamen
1: y
4: a retirar.
1: ¿Y el día sábado?
4: Viernes en la tarde, ¿ya? Desde las 3 de la tarde hasta las 18 horas, y el día sábado de las 9 hasta las 18 horas. Vamos a estar recorriendo sectores, vamos a enfocar en los sectores que te comenté, ¿ya? Pero también vamos a salir a otros sectores que depende de los equipos, de la gente que llegue apoyando.
1: Recordemos que toda la gente que va a andar apoyando esta campaña andan con una identificación.
4: Van a andar, todos los que sean trabajadores municipales van a andar con sus credenciales, ¿ya? Y los que sean apoyos externos van a andar igual con una credencial que diga campaña codo a codo.
1: Ya, para que la gente sepa bien claro cuáles son los sectores para evitar inconvenientes que alguien pueda pasar por otros sectores pidiendo ayuda.
4: Exactamente, pero ojo ahí, porque si nos llama una junta de vecinos que quiere que las vayamos a apoyar, los vamos a hacer. Ya. Van a andar con camioneta municipal, como te decía, con las credenciales, y en redes sociales vamos a estar igual informando qué sectores van a estar haciendo su campaña express, como se dice.
1: Por eso te digo, es común de que a veces cuando se hacen este tipo de campaña, algunas personas salen por ahí también. Bueno, la vista en la misma necesidad también puede ser.
4: Sí, pero por eso te digo, nosotros vamos a estar apoyados con vehículos municipales.
1: ¿Ya?
4: Para que la gente se dé cuenta de que sí son.
1: Son de la campaña
4: codo
1: a codo.
4: Campaña codo a codo que estamos implementando para este fin de semana.
1: Este viernes desde las 3 de la tarde.
4: Desde las 3 de la tarde hasta las 6.
1: ¿Ya?
4: Y el sábado todo el día de las 9 hasta las 6 de la tarde también.
1: ¿Cuántos jóvenes más o menos están participando?
4: Hasta el momento tenemos 30.
1: 30 jóvenes.
4: En general, sí.
1: ¿Ya?
4: Esperamos que lleguen más.
1: Si alguien quiere ir, que se acerque.
4: Que se acerque al Dideco, porque el centro de acopio este año va a ser directamente el Dideco, ubicado ya en la Concepción 877.
1: Ya.
4: Ahí va a estar el centro de acopio, va a estar un encargado del centro y los demás va a mandar en terreno.
1: Qué bueno, qué bonito. Karen.
3: Sí, bueno, también por primera vez el codo a codo se va a hacer con la participación de la Unión Comunal del Adulto Mayor.
1: Ya.
3: Ellas lanzaron ayer la campaña con la Isabela. No habían participado antes la Unión Comunal ni los clubes de adulto mayor. Pero este año se decidió incorporar a todos los que quisieran participar.
1: Qué bueno.
3: Y ellos que han sido compañeros, sí, han estado haciendo campaña hace harto tiempo. Así que la Unión Comunal está juntando en los clubes también.
1: Ya.
3: Cada club está juntando en su sector. Sí, y ellos decidieron que uno va a hacer arroz, otro va a hacer aceite. Ellos se dividieron también la ayuda, todos los clubes de adulto mayor que hay, y la van a pasar recolectando mañana en alguno, y así van a andar una camioneta municipal con la presidenta de la Unión Comunal, van a andar recogiendo. Y van a estar jueves y viernes
1: en la plaza.
3: En la plaza desde las 10:30 hasta la 1:30 recolectando mercadería. Las personas que no puedan, que no tengan tiempo, que trabajen y pasen por la plaza, ahí pueden ir a dejar su granito de arena.
1: Cuando vaya a comprar supermercado,
3: pase por ahí. Ayer pasó una señora, fíjate, que le llamó mucho la atención a la Unión Comunal, porque primera vez que piden mercadería en este tipo de actividades. Bueno, las dirigentes sí sabían, pero la Unión Comunal. Entonces ayer pasó una señora, también fíjate, bien de escasos recursos a dejar de ayuda. Y fue la única, porque como estuvimos una hora nomás, y fue la única. Entonces yo le llamó mucho la atención que la señora venía con su bolsita, que era ella, y nos pasó a dejar ayuda ahí a la mesita donde estaba.
1: ¿Qué es lo que pasa? Que la gente que tiene necesidades sabe lo que es no tener que comer.
3: Claro.
1: Y es por eso, porque yo lo he visto a través de los años, que la gente más escasos recursos es la que más te da.
3: Sí, hoy día está, bueno, la campaña que organiza la Isabela también, yo soy coayudante de trabajo más con los adultos mayores y estamos en la plaza también, y también estamos haciendo un llamado a los dirigentes, porque si el dirigente quiere juntar desde hoy día y va a tener listo su sector el viernes, a nosotros también nos facilita el trabajo. No sé, que nos llame Rosales Kennedy y la dirigente nos diga, nosotros vamos a recolectar la mercadería y vamos a tener lista la cajita el viernes.
1: Ya.
3: Entonces para nosotros nos va a facilitar mucho que la municipalidad vaya y lo recoja. Y para eso la Isabela va a tener móviles, va a tener a disposición también todo un equipo, porque primera vez también que vienen los colegios a participar.
1: Ay,
3: o sea,
1: bueno,
3: es una mesa, bueno. Se hizo una mesa de trabajo donde están los colegios, están los adultos mayores, no sé quién más, las juntas de vecinos. Y todos ellos van a ayudar y cada uno sabe también su labor que tiene que hacer.
1: Yo creo que es muy importante esta ayuda, porque va en beneficio de muchas personas que están pasando momentos difíciles.
4: Sí, porque aparte de los 7 comedores solidarios que se le ayuda acá en Quillota, igual para personas que no califican, que no sé, extranjeros que todavía no tienen
1: la situación legal.
4: Exactamente, igual nosotros de ahí les hacemos
1: su ayuda.
4: Su ayuda, sí, le entregamos su ayuda.
1: Que eso es lo bueno, puede ayudar a todos.
4: A todos.
3: O sea, adultos mayores que están solos también, sí. Que ha sido una prioridad también para la municipalidad. Cuando nosotros dijimos, vamos a hacer un catastro, ¿ah? Tenemos pendiente esa actividad.
1: Ya.
3: Vamos a hacer un catastro de adulto mayor de en toda Quillota. Queremos hacerlo también en un día, pero con ayuda también siempre de los dirigentes para poder saber quiénes están solos. Hay sectores que nosotros lo sabemos, sectores como más populares, yo creo que como el Cerro Mayaca Abajo, la Manuela Figueroa, los Ríos de Chile, todos estos sectores que la gente dice que son populares y más, pero ahí existe la comunidad. Entonces el vecino sabe quién vive al lado, sabe quién está solo, conocen perfectamente, pero hay sectores nuevos que no tienen idea ni cómo se llama la persona que está al lado de tu casa. Entonces, hoy día es importante también saber, y para los dirigentes nuevos y nuevas, que hagan una lista de qué personas solas, adultas mayores, están ahí. Porque así nosotros podemos acercarnos con mercadería. La Unión Comunal lleva pañales, porque con esta campaña de pañales se les va dando también a estas personas, de clubes de adulto mayor y los que no pertenecen a un club, porque no todos van a los clubes, a las personas en situación de discapacidad. Y también a personas que hoy día requieran, porque hoy día hay gente que vive en sectores que no son vulnerables y que tienen más o menos una comodidad económica, pero que de verdad lo están pasando mal.
1: Sí,
3: porque hay adultos mayores que viven solo, que con una pensión de 300, 250 mil pesos no comen. Hay gente que gana 70 mil pesos mensuales. Entonces, ¿yo qué hago con 70 mil? Compro el gas, pago la luz y el agua y no como.
1: ¿Y si alcanzáis a pagar la luz y el agua?
3: Claro, entonces hoy día ha aumentado mucho también, había un estudio que decía a nivel regional que ha aumentado mucho el alcoholismo en el adulto mayor. Yo estuve en un seminario de adulto mayor que se hizo y fueron muchos adultos mayores y uno de ellos dijo claramente que era más barato comprar una botella de vino y curarse y se te acababa el hambre.
1: Sí.
3: Entonces, que comprar fideo o cualquier cosa y hacer almuerzo. Sí. Entonces, eso también es difícil escuchar ese relato de parte de un adulto mayor.
1: Y es crudo. Fíjate, disculpa, respecto a esto mismo, sobre el tema de los adultos mayores, yo quiero agradecer a la Casa del Adulto Mayor de Quillota, que el día 15 va a estar acá con nosotros una psicóloga que atiende a adultos mayores. Vamos a estar hablando sobre el cuidado de los adultos mayores y también ofreciendo atender a muchos adultos mayores que lo necesiten.
3: Qué bueno.
1: Tema al margen.
3: Bueno, me parece excelente. Hoy día la salud mental en adultos mayores, en personas que no son adultos mayores, que tienen situación de discapacidad, en las mamás cuidadoras, que es un tema súper, es un tema bien complejo el de las mamás cuidadoras, porque hoy día nosotros hablamos de la persona en situación de discapacidad, pero nadie se preocupa, y hoy día recién tenemos, están ahí todavía, se acaba de emitir una ley hace muy poquito, pero todavía las deja fuera de muchas cosas. Entonces, hoy día hablamos de una ley que protege también y que sirve para las mamás cuidadoras, pero las mamás cuidadoras no tienen un espacio propio. Nosotros tenemos un programa que, si no me equivoco, se llama Lazo.
1: Sí.
3: Isabela, pero... que les lleva una persona una vez a la semana, pero fíjate, lo paga la municipal, lo paga el Estado, porque es un programa de Estado, y le llevan y esta persona, le dais libre a esa persona para que como que salga un día a hacer sus cosas, cuidando la salud mental, entendiendo hoy día que los mayores de 18 años que salen de los colegios y están en situación de discapacidad, empobrecen a una familia, porque esa familia ya tiene que dejar a alguien de trabajar para poder cuidar a esa persona. Entonces, ¿cómo viven cuando es carísimo mantener a veces una enfermedad que son a veces poco frecuentes, que son distintas? Hemos visto mucha campaña por Duchenne. ¿Cómo nosotros hoy día mantenemos una casa con un sueldo mínimo, con una persona en situación de discapacidad, una persona cuidadora que mentalmente también se deteriora y una sola persona manteniendo la casa y a veces no tienen otros lazos familiares? Entonces está la mamá cuidadora o la tía o muchas veces la abuela cuidando a otra persona en situación de discapacidad. Entonces, imaginémonos cómo vive un adulto mayor con personas postradas en esta situación.
1: Yo pienso que el Estado debe hacer algo respecto a ese tema de crear, por ejemplo, una subvención que se otorgue a cada familia que tenga una persona en esta situación. Porque tal como dices tú, el chico sale de 18 años del colegio y ya no se puede recibir más. No se puede recibir. Entonces, y ahí viene siendo un gasto más para esa familia. Y a veces hay familias que viven solamente con lo que es la pensión.
3: Sí, pues bueno, la Isabel ahí que te puede decir, bueno, ella tiene una cifra exacta de cuántas personas atiende cada comedor, para que ella nos cuente también la realidad de lo que es los comedores solidarios.
4: Bueno, hay, como te decía, hay los comedores son en diferentes sectores de acá de Quillota y cada uno atiende a mínimo 50 familias.
1: Ya.
4: Aproximadamente. En esta época de invierno se aumenta más. Ellos le dan prioridad a los adultos mayores y a la gente que ellos realmente saben, porque las manipuladoras que trabajan en cada comedor son del mismo sector.
1: Y conocen su gente.
4: Así que conocen a su gente.
1: Y aparte tengo entendido que también le dan una ración para la noche, para la tarde.
4: Sí, no es una sola ración diaria, sino que se le dan dos.
1: Ya.
4: Dos raciones, que es para el almuerzo y para la cena.
1: Estamos hablando de buena cantidad de raciones diarias que se están dando.
4: Sí, harto. Hartas raciones se dan y, como te decía, hay veces que en la mercadería escasea. Y por eso se hacen este tipo de campaña, ya, para que la gente, igual, como te decía ya la otra vez, se ponga la mano en el corazón y diga, no, si
1: ayudemos.
4: La municipalidad ayuda, claro, nosotros lo ayudamos a los comedores, pero no toda la ayuda es mucha, igual se necesita más. Te comentaba también lo de las ferias que nos ayudan,
1: ¿ya?,
4: dos veces a la semana. Y agricultores que sí, hay veces que me donan algo y yo voy y los reparto en los comedores, dependiendo de las verduras que sea.
1: Vamos a hacer un llamado a mucha gente que se acerque a una instancia que es la plaza, día sí. jueves y viernes. Va a estar la Unión Comunal, la Unión de Clubes de Adulto Mayor.
3: ¿Algo sí, que la Unión Comunal de Adulto Mayor de Quillota.
4: Referente a eso, si la gente no va estos dos días, igual en la oficina que está en la plaza, ubicada
1: sí.
4: en la plaza, la de Atención Ciudadana,
1: está recibiendo ayuda.
4: Van a tener ellas
3: acopio
4: para el resto del mes.
1: Claro, porque nosotros también se está pidiendo ropa, que hemos podido estar con la misma directora de IDECO, sí. y se está dejando ahí también.
4: Sí, exactamente.
1: ¿Ya?
4: Me comentaron las chicas ayer.
1: Ya.
3: Oye, la presidenta de la Unión Comunal está viendo y me dice, acuérdate que andamos con una cajita. Bueno, voy a contar lo de la cajita para que después la gente no... Ellas tienen una cajita que ocuparon para los pañales, famosa cajita, le cambiaron los logos, ahí tienen su cajita, pero hay mucha gente que dice que no tiene para darle, no sé, y nos da 200 pesos, 300 pesos, entonces tienen su cajita y van a estar estos días, se van a parar al banco,
1: sí.
3: porque ellas donde te pillan, te piden,
1: ya.
3: y tienen su cajita y van a salir también mañana por la comuna, o sea, van a andar en el centro también con su cajita, y esa cajita después se rindió a los adultos mayores con, la plata está en una cuenta,
1: sí.
3: y de ahí van sacando cuando les faltan pañales.
1: Ya.
3: Ayudaron a las casas de acogida, le dieron casi 200 pañales también a las casas de acogida, porque hoy día nosotros no solo tenemos los comedores, porque, mira, los municipios a nivel de Chile no tienen albergues. La Municipalidad de Quillota tiene un albergue todo el año.
1: Todo el año, la única en Chile.
3: La única. Después tenemos las casas acogidas que ningún municipio tiene, la Municipalidad de Quillota tiene.
1: Tiene dos.
3: Y tenemos dos más, tal SEAM, que atiende a los adultos mayores todo el día, donde hay como 34, 35 personas, que eso también, a veces cuando se tiene que ayudar, se ayuda. Entonces, la Municipalidad tiene muchas cosas que no tienen otros municipios y que los mantiene la Municipalidad. Entonces, también a veces se necesita. Ayer escuchaba a alguien que dijo algo de los albergues. Tenemos dos albergues en este minuto, que uno, el nuevo, que se abrió ahora.
1: ¿Qué es el que?
3: El que está ahí en
1: solamente viene por 3 meses.
3: Sí, ese dura 3 meses.
1: 3 meses que
3: 100 y algo de día.
1: Claro, 120
3: y
1: tanto.
3: Ese albergue lo repararon también y lo arreglaron los mismos chiquillos del albergue, del primer albergue.

0: De todos los
1: sí, me lo mandó. Pone el rodadero.
0: Sí.
1: ¿Ya? Vamos a insistir.
0: Por favor.
1: Ya, corazón.
0: Ya, don Enrique. Muchas gracias.
1: Chao, muchas gracias.
0: Hasta luego.
1: Hasta luego. Chao. Chao, chao. Tenemos un contacto de una petición que nos hicieron y vamos a reiterar qué pasa con ese tema. El tema de los famosos alumbrado eléctrico.
2: Bueno, pero si quieren nos dan los números y podemos llamar directo. Tiene muy buena voluntad. Qué bueno. Usted lo manda a nuestro equipo y Chilquinta ha tenido buena voluntad con nosotros también. Bueno, y como contaba la Isabela, hoy día nosotros tenemos los dos albergues, pero en esos dos albergues también se da mucha comida. Porque está la gente que está dentro del albergue, que son residentes, y la gente que viene de afuera y pasa a buscar la comida nomás. Entonces sacáis la cuenta, también aumenta la cantidad de raciones, ya no son 25 ni 50, porque se les da cena en la mañana, después la tarde toman 11.
3: De lunes a domingo.
1: Sí. De lunes a domingo.
2: Sí, sí, pero también se le da a la gente que pasa a buscar.
3: Que pasa a buscar el fin de semana, también se le da almuerzo y después la noche se le da cena.
2: Sí. Hay, hay dos o tres colegios que van también como una vez al mes, parece, a hacer almuerzo. Pero saca la cuenta que entre todos los comedores, más todos los albergues, más todas las casas de acogida, la cantidad de almuerzos que se da deben ser como por lo menos sus 2.000 almuerzos diarios. Es mucho.
1: Es mucho.
2: Y lo mantiene la municipalidad. Entonces, ahora la idea es mantenerlo entre todos. Nosotros sabemos que la situación económica no es buena para todos, pero sí la idea es a poder aportar con un granito de arena. Mucha gente dice, a nosotros no nos ayudan de distintos sectores que son más o menos como sectores habitacionales, porque la gente llega en la noche a dormir y no está en todo el día. Y dice, nosotros no nos ayuda la municipalidad. Pero fíjate que a veces la gente no viene a pedir ayuda por lo que dicen los demás, por la apariencia, pero sí hemos ayudado a mucha gente que hemos encontrado en estos sectores que tenía una buena situación y hoy día por diferentes temas ya no tiene la misma situación. Y la ficha social pasa del 80%, entonces dice que no te podemos ayudar. Pero las chiquillas sí preparan una cajita de mercadería, tratan de ayudar, entonces esas cosas la gente no las ve. Pero ¿por qué no las mostramos, po? A veces da lata mostrar cuando uno le está dando un pan a alguien, pero también cuando no lo mostráis te critican porque no lo haces. Entonces hay muchas cosas que en el Dideco se hacen y que hace la Isabela con todo esto que hace con los comedores, las chiquillas del albergue, que no se muestran, pero en realidad si sacamos la cuenta de todo lo que hay deben ser como unos 2.000 almuerzos diarios que se dan.
1: ¿Y si lo multiplicamos?
2: Esto es cierto, al sacar la cuenta al mes.
1: Sí, pues, sacamos la cuenta al mes. Nosotros estamos hablando de una cantidad aproximada, no estamos hablando de una cantidad exacta.
2: No,
1: ¿ya?
3: Aproximada, porque
1: aproximadamente
3: se suma más gente. Más gente.
1: Y la necesidad que es bastante grande.
3: Algunas veces no van al albergue, o en el albergue se les termina el almuerzo, van a los comedores a solicitar. Y como no son diarios, igual ahí se pierde como un poco el saber el total que se entrega, pero siempre va en aumento.
1: Pero lo lindo de esto es que este fin de semana se va a realizar esta campaña codo a codo y le recordamos a usted, amigo Vitor, que mañana también en la plaza de nuestra ciudad, frente a la Oficina de Atención Ciudadana, está la Unión Comunal de Adultos Mayores pidiendo alimentos no perecibles, usted también pudiera dejarlo. Puede acercarse, puede apoyar para poder hacer realidad este sueño que es juntar la mayor cantidad de alimentos no perecibles.
2: Oye, sí, lo está transmitiendo.
1: La famosa cajita.
2: Sí, la famosa cajita que la Lucy va a andar pidiendo plata, así que no se asusten.
1: Lástima que ahora no tiene el bulevar, oiga.
2: No, ya no. Hoy no. Igual nos reíamos mucho en el bulevar porque la gente. Había gente que decía, ¿por qué mandan a pedir a los adultos mayores? Y eres, pero si venimos a pedir solo, nadie nos mandó
1: ya
2: a pedir. Pero igual, juntaron 1.000.000 y tanto en 4 días, no fue malo. Y de ahí, fíjate que van sacando de 100, ellas de una cantidad de plata, compran y tienen pañales. Y ojo que en la municipalidad, ellos dejaron también un poco de pañales.
1: Sí.
2: Entonces, llaman a la presidenta de la Unión Comunal, van a ver el caso y ahí se donan los pañales. Que también ahí hay una reserva, por si acaso. Ellas dejaron reserva, como en todas partes, pañales para ir también donando a los adultos mayores.
1: Bueno, lo que yo tengo que hacer ahora es una pausa.
4: ¿Ya?
1: Vamos a separarnos un instante.
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6: 13 horas. 28 minutos.
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4: Muy bien, ya estamos nuevamente junto a ustedes.
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4: Ya estamos nuevamente junto a ustedes para seguir analizando, para seguir comentando, para seguir hablando un poco de esta linda campaña que se está haciendo, de este codo a codo, donde hacemos un pedido, una solicitud a mucha gente. Yo sé que en esta ciudad creada con cariño, una ciudad humana, solidaria, hay mucha gente que tiene los medios como poder ayudar. Mucha gente a veces que desconoce lo que se está haciendo en Quillota. Yo los quiero invitar para que colaboren, los quiero invitar que se acerquen a la plaza, van a estar las damas ahí recibiendo ayuda, que se acerquen a IDECO, a poder conocer lo que se está haciendo, que se acerquen a hablar con Karen, ande caminando por ahí, para que le cuente lo que se está haciendo, para poder ayudar. Porque acá tenemos una responsabilidad bastante grande. No queremos el día de mañana de que se publique en la prensa que en Quillota falleció alguien porque no tenía que comer. No queremos eso. Somos una ciudad preocupada del ser humano. Y es por eso que esta iniciativa, que se inició ya hace varios años atrás, de estos comedores solidarios, que se inició cuando en Quillota tuvimos los índices de cesantía más altos de la historia de nuestra ciudad de Quillota. Yo recuerdo venían incluso hasta canales de televisión a conocer cómo estaba la ciudad en Quillota por estos índices de cesantía que había. Y ahí nació la idea de estos comedores solidarios que se hicieron la primera instancia a través del Banamor. Y ahí fue creciendo, creciendo, creciendo, donde hoy ya es una realidad y se hace todos los años. Y en muchos sectores más. Porque yo recuerdo, esa vez, no era más de 5 lo que se hacían, 5 comedores. Hoy, ¿cuántos comedores hay?
5: 7.
4: 7 comedores. Están ampliando a mucho más.
6: Oye, sí. yo creo ahí, tengo ahí el dato, yo creo que el primer dato fue en pandemia. O sea, de cuando tuvimos más comedores en la municipalidad, ¿sí? Tuvimos 12, que 12 la comedores. Isabela estaba cargando 12, y ahí hicimos esta primera vez una campaña así, que la hicimos con otra gente que participaba, era un grupo, y ahí invitamos a otra, estábamos en campaña, po, justo para campaña, sí. Por primera vez yo estaba en campaña para concejala, ya. Y llamamos a todos los que eran candidatos, o sea, de todos los partidos políticos, sin importar,
4: pero sin nacionalidad, una sola.
6: Claro, sin importar que era derecha, izquierda, y fíjate que todos, muchos vinieron a participar, pusieron sus vehículos, bencina, porque no teníamos nada, aparte de la energía y ganas, y juntamos 10 toneladas, salimos en TVN con el alcalde, con el COSOC, sí. La Isabela y mucha gente que estaba colaborando, y ahí teníamos 12 comedores, se daban muchos almuerzos diarios. Solo en el de Rosales Kennedy se daban 250 almuerzos al día, solo en ese comedor. Y hacían pan las chiquillas en la tarde, hacían como 500 panes y íbamos a dejar, que nos regalaban harina, po. Sí. Nos regalaban harina a personas. Agricultores, me acuerdo que Cristian Sierra en ese minuto nos regaló como 20 sacos de harina que fuimos a repartir a Boco, en San Pedro, donde la Macarena Olivares abrió la primera panadería en San Pedro y hacía pan con sus ayudantes, en Boco hacía la chiquilla y se entregaba pan en pandemia porque nosotros teníamos permiso para ir a todos lados. En ese minuto Iván Cisterna se portó súper bien, que era delegado en ese minuto, y él nos daba permiso y nosotros podíamos salir, entrar de Quillota. Nos ayudaba gente que eran amigas de nosotros, nos llevaban al campo en la mañana. Los agricultores de La Palma, San Pedro, se portaron muy bien con nosotros porque nos daban acelga. Íbamos en la mañana temprano y andábamos todos embarrados con nuestras amigas que no tenían nada que ver con la municipalidad, pero acompañaban. Y se pudieron mantener estos 12 comedores durante un buen tiempo de pandemia para ayudar a la gente por pura voluntad de personas. Y había muchos candidatos a concejal que ayudaron de derecha, de izquierda, de todos los partidos, que ayudaron y fueron también, traían verduras, me acuerdo, sí. La feria, Sargento Aldea. desde ese tiempo que está ayudando. O sea, a veces no se hace el reconocimiento a la feria, porque la gente de la feria también pasa por tiempos malos, sí, pasa por tiempos buenos, la verdura también se le encarece a ellos, y ellos siempre dan, siempre nunca dicen siempre, que no.
4: Sí, Isabel siempre nos ha destacado la cooperación que tiene la Feria Sargento Ortega, tanto la Feria Sargento Ortega como la Feria Mayorista, que son dos ferias, sí, que hay en Canquillota.
6: Sí, pues, así que deberíamos tener siempre la misma voluntad para ellos también cuando solicitan algo. Yo siempre estoy pendiente de lo que pueda ayudarlo, aunque a veces no puedo hacer mucho, pero sí uno está pendiente y uno no se olvida de que ellos sí estuvieron, y de los agricultores. Hoy día estamos preocupados también porque, bueno, viene una lluvia, para nuestro sector hay menos agua, porque también nos quitaron un poco de horas de agua de riego, entonces los agricultores también lo han pasado mal, y muchos agricultores vendieron sus terrenos, o sea, hemos perdido también terreno agrícola, porque han vendido sus terrenos porque tampoco les daba. O sea, en el tiempo de la escasez hídrica y en el tiempo de la pandemia, muchos agricultores en distintas partes de nuestro distrito se mataron. Y ocurrió mucho en Putaendo, en distintas comunas, porque hay gente que vivía solamente de lo que tenía, de los animalitos, de la tierra, y los animalitos se morían de sed. Entonces, hay que también estar preparado para estas cosas que van a seguir pasando. Hoy día a lo mejor tenemos lluvia, pero tampoco hemos recuperado el caudal del río como corresponde, y con todas las intervenciones también que tiene el río, esa es otra cosa. Pero los agricultores también lo han pasado mal, pero siempre están para ayudar.
4: Por eso, sí, que reiteramos esta invitación a la gente para esta codo a codo.
5: Codo a codo, que se va a realizar este día viernes 12 y el sábado 13.
4: Ya, repitamos los lugares, por favor.
5: Los lugares que se van a pasar, que tenemos así como físicamente, ¿ya?, es Manuela Figueroa, Reyes Católico, El Bosque, La Said, La San Alberto, Reina Ana, Pablo de Roca, La Poetisa, Vicente Guidobro, y el sector que, mira, el perímetro que yo quiero que nosotros queremos abarcar es Bulnes, Yungay, Avenida Valparaíso y Alberdi.
4: Ya.
5: Más las juntas de vecinos que nos llamen para ir a retirar la mercadería, o si necesitan que pasemos por su sector.
4: Es decir, cualquier sector, cualquier junta de vecinos puede hacer su campaña en su sector, y los llama y ustedes van a arreglar la ayuda.
5: Sí. Y si necesitan ayuda para hacer puerta a puerta
4: para poder tener más credibilidad, esa junta
5: de vecinos, lo hacemos.
6: Entonces tenemos gente. Lo que pasa es que tenemos que organizarnos. Si una mesa territorial, a nosotros llaman, la Isabela, porque ellas son las que ven, ¿ya?, la relación con las mesas territoriales, y uno habla con los dirigentes que conoce y uno le va pidiendo ayuda. Si la mesa territorial dice, nosotros vamos a juntar en nuestro sector, nosotros después lo vamos a retirar nomás. Entonces ya nos despreocupamos de un sector menos, como lo hizo la donde está la Villa Paraíso. ¿Qué número es esa mesa territorial? Así, claro. Donde está la Villa Paraíso, está la Santa Teresita. Todos ellos iban a reunir su mercadería. Ya. Ayer nos llamó la Rafaela Aristía, que estuvimos allá. Un saludo a las chiquillas por el lindo proyecto del gobierno regional, en conjunto con la municipalidad que hicieron, y se ganaron comida saludable, comí de todo. Cosas de lenteja, coliflor, que nunca hubiera podido comer. Sí. Las chiquillas me metieron de todo y pude comer empanada y harta cosa. Así que las felicito a la Junta de Vecinos Rafael Aristía.
4: Ya que estuvo por donde yo vivo, ¿vio cómo están las calles en esa población?
6: En todas las poblaciones están igual. En muchas poblaciones están igual.
4: Cláter.
6: Oye, hacemos un llamado. Yo agradezco a la delegada presidencial. Me cae bien.
4: ¿Sí?
6: Sí. Me cae bien la delegada.
4: Ya.
6: Eso no es de mi sector político. Pero me gusta porque está en terreno, tiene buena voluntad. Estuvo en mi sector que inauguramos nuestra sede el otro día. Felicidades a los vecinos del Peumo, Rosales Kennedy, el esfuerzo y todos los que les sirve las sedes también. Inauguramos las dos sedes. Ella estuvo allá, conoció el sector porque no había ido. Bueno, entendiendo que la delegada
4: no conoce,
6: pero tiene una tremenda experiencia que no podría tener cualquiera.
4: ¿Ya?
6: O sea, yo vi su currículum, ayer también estuve mirando algo de lo que hacía, conoce muy bien los proyectos, también cómo se postula a los proyectos, a distintos proyectos, a los PMU, estuve explicando. Entonces le mostramos nosotros la calle Rosales, en anhelo que tiene la calle, la gente por esa calle, especialmente porque la calle Rosales hoy día, que un asfalto delgadito, dije, una carpeta asfáltica, dijo el alcalde, lleva más de 30 años así. O sea, yo llevo mojándome los pies porque no me gusta manejar, me da miedo los autos. Y cuando salgo, a veces salgo caminando, me tengo que mojar los pies nomás. Y llevo más de 30 años mojándome los pies. Entonces, y mojándomelos, pues a mí no me, eso no me complica, pero esa calle nunca ha tenido un arreglo y hoy día es una vía estructurante que se ocupa para entrar de Quillota, descongestionar el centro, pasar hacia Boco, hacia Concepción, y ella tuvo la voluntad al tiro de ver qué podíamos hacer, a quién había que hablar. Bueno. El alcalde dijo que ya había hablado con el ministro nuevamente porque esa calle está aprobada el 2023. Sí. Y dos veces nos han dicho que tiene plata y al alcalde de nuevo le dijeron el año pasado que había quedado fuera de la... Entonces, él ha ido dos veces o tres veces ya y ahora el ministro dijo que sí nos iba a incluir, pero ella se ofreció a hacer gestiones por la calle e inmediatamente empezó a preguntar a quién había que llamar. Y hoy día eso es lo que necesitamos, pues si los colores políticos cuando hay que ayudar no importan. Entonces, yo le agradezco la voluntad que ha tenido y por tratar distintos temas también que le hemos estado ahí inyectando de a poquito cosas de la comuna, pero creo que va a ser un excelente trabajo todos estos años porque es una persona muy preparada en lo que nuestra comuna necesita y en lo que las cinco comunas de la provincia hoy día necesitan.
4: Lo que Quillota necesita, y si yo, a propósito, yo agradezco la gestión que usted hizo con la delegada, que ya la próxima semana está con nosotros acá en la radio. Primera entrevista que tienen en radio, la vamos a hacer con nosotros acá en la radio. Es una delegada en terreno.
6: Sí, pues hay que pillarla.
4: Ah, exacto. Lo contrario que era el delegado anterior.
6: Ay, ¿qué voy a decir? Pues si me retó un día porque lo acusé, dijo.
4: ¿Ya? Yo lo invité varias veces a este programa. Vino una sola vez y no le gustó.
6: A mí me gusta la gente que trabaja. Yo trabajé con una diputada harto año y nosotros trabajamos con gente de derecha y de izquierda.
4: Oiga, ¿quién es? Disculpe, ¿quién es de ella? ¿Dónde está?
6: Muy bien. El viernes va a dar una sorpresa con algo que está preparando. ¿Sí? Ahí, va a inaugurar sus cosas. Pero bueno. Bien, está bien. Contenta estuvo con nosotros acompañándonos en la sede porque los vecinos igual le agradecieron por todo lo que hizo para sacar la sede de Rosales Kennedy, por todas las gestiones que hicieron también.
4: Hoy usted tiene una reunión en la tarde.
6: Sí.
4: Ya, cuente un poco.
6: Bueno, nosotros tenemos una reunión, está invitando a la Isabela también para ya que vaya porque ella trabaja mucho también con organizaciones sociales. Hoy día nosotros con la consejera regional Gisela Ahumada, que sí, también otra más, sí, buena para andar en terreno, y hemos trabajado mucho con la Gisela, estuvimos en San Pedro, le agradecemos la gestión de la delegada por reunir e invitar a la gente, nos tenía cafecito. Estuvimos en La Palma, pero vamos a hacer una nuevamente en La Palma. Ya. Así que agradezco a los chiquillos, a la Priscila de Adepa y a los chiquillos del Cruz de la Rayuela que estuvieron ahí conversando con nosotros. Vamos a ir a Boco también. Y hoy día, para los dirigentes sociales de Quillota, vamos a hacer una capacitación para el FNDR, el 8% del gobierno regional.
4: ¿Esto dónde es y a qué hora?
6: En la Villa Paraíso a las 18 horas. Llueva o no llueva, vamos a estar ahí con la Gisela. Ya. Bueno, nosotras nos gusta andar en la calle. Sí. Así que vamos a estar ahí porque hoy día el proyecto del 8% del gobierno regional es el proyecto que más esperan los dirigentes. Porque a pesar que es muy largo, es el único proyecto que tiene más posibilidades de ganar, que es más cercano para hacer y que también son 8 millones que te sirven para implementar tu organización. Hay mucho ojo porque mucha gente dice, ay, yo quiero infraestructura. No, el gobierno regional no trae infraestructura, no hace sedes, no arregla espacios, no hace esto, pero sí implementa el lugar. Implementa el lugar, te trae equipos deportivos, a la persona que me está llamando, insistentemente ya estoy ocupada. Y entonces implementa...
4: ¿Puede ser alguna emergencia?
6: No, yo no voy a interrumpir porque si es una emergencia me escriben. Entonces, el tema es que el gobierno regional hoy día abre este fondo nuevamente, que ya todos lo conocemos, yo me he ganado más de 150 de esos proyectos. Pero hay algunas cosas que cambiaron. Entonces, queremos mostrarle a los dirigentes para qué, como es más largo, decirle a la gente qué documentación tiene que tener al día.
4: ¿Yo puedo ir?
6: Sí, pues.
4: Ya voy a ir porque me gustaría ir para el sector donde yo vivo.
6: Bueno, vaya. ¿Qué sector vive usted?
4: Ahí la Rafael Aristía.
6: Qué bueno, las chiquillas ganaron uno, ayer sí, le terminaron sí, el proyecto sí, sí, ayer.
4: Me gustaría camas de seguridad.
6: Bueno, como en la Lucy, pues en la Villa Paraíso. Sí, pues, oye, en la Villa Paraíso es la única que se ha ganado dos veces cámara. Sí. Entonces el gobierno regional lo que hace hoy día es implementar en seguridad pública, en medio ambiente, en deporte, en social. Social tiene muchas cosas. También trae para los animalitos, para muchas cosas, seguridad también. Pero hay que darle un enfoque a seguridad y un enfoque más comunitario, porque a veces la gente dice, yo quiero cámaras, pero cuando tú tienes cámaras y no tienes denuncia en tu barrio, es muy difícil ganarse el proyecto. Porque ya, cuando tú vas a llenar
4: bueno,
6: el proyecto...
4: Qué bueno que me estás diciendo.
6: Sí, cuando tú vas a llenar el proyecto te dice, nosotros que necesitan ellos datos, ya, pero datos de carabineros. Ya. Entonces, si yo no tengo denuncia en mi barrio no, y estoy postulando un proyecto de seguridad pública, me baja el puntaje porque yo estoy mintiendo. Para ellos yo estoy mintiendo, no existe. en muchas de las zonas más vulnerables de nuestra comuna, la gente no denuncia.
4: Es lo que he dicho siempre, todo se basa en estadísticas.
6: Sí, pues estadísticas que son súper erróneas lo que pasa en realidad en los barrios.
4: Yo lo viví cuando se hizo el cambio de la línea del tránsito con un semáforo ahí en Calle Blanco, nosotros estábamos en Calle Blanco. Ahí lo vivimos porque no habían estadísticas de cuántos chocas habían producido en esa línea, en esa esquina.
6: Sí, pues no existe, porque no existe. La gente no denuncia. Entonces, cuando tú no denuncias y no tenías una estadística para poder decir, ah, no sé, los datos que podamos sacar de la Dideco, y eso no existe. Como no existe una denuncia y no existe una alta tasa de denuncia, pues generalmente tu proyecto se cae. Entonces, lo que nosotros también queremos explicarles son esos puntos. Hay gente que dice, ah, no, es que yo quería esto y no me sirvió. Pero también los proyectos, cuando uno los postula, tiene que tener una coherencia. O sea, yo no puedo ser el club de Rayuela y postular a pelota de fútbol, porque no encaja por ninguna parte, no pega ni junta. Pero sí, si yo quiero hacer, yo soy del club de, lo que le conversé con los chiquillos del club de Rayuela, ellos le faltan mesas, sillas, todo esto. Y dije, bueno, pero postulemos un campeonato, pues el campeonato que hacen ellos todos los años, y puede ser provincial, y ellos invitan y compran mesas, sillas. Esa implementación la pueden comprar. Pueden comprar refrigerador y todo lo que venga, porque como yo voy a atender gente en mi lugar, puedo comprar un refrigerador, una cocina. Entonces, todo tiene para darle forma al proyecto. También vamos a estar ahí contestando esas preguntas. Les vamos a mostrar a la gente la documentación que piden para que vayan adelantando, los nuevos documentos que está pidiendo el gobierno regional para que los conozcan, y también vamos también a los que tengan dudas y a los que ya hayan hecho algún proyecto antes, darle forma a los proyectos, ayudarlos en eso. Nosotros también tenemos un equipo municipal que está en la Dideco, bueno, y mucho, la Isabela también está preparada para proyectos, y algunos gestores territoriales también saben hacer proyectos, no todos, pero algunos. Y tenemos una unidad de proyectos, que trabajan, personas que hacen proyectos que trabajan en otras áreas. En adulto mayor también hay personas preparadas en proyectos, que está la Alejandra Moya ahí, que ayuda mucho también. Entonces la idea es hacer equipo, poder hacer proyectos, porque nuestra comuna ha estado en un déficit importante de proyectos durante todos estos años. El año pasado fue, yo creo que lo más bajo que hemos sacado, 10 proyectos, y este año esperamos para nuestra comuna sacar muchos y muchos que puedan implementar sus barrios, entendiendo que tampoco tenemos tanta plata para subvenciones, pero desde ahí podemos recuperar fondos que son del Estado, que no estaban en la comuna y nosotros los queremos traer.
4: Bueno, vamos a seguir hablando, vamos a seguir informando. ¿Volvamos con la campaña del codo a codo?
5: Volvamos con la campaña
4: con el codo a codo. Ya. Este fin de semana, viernes y sábado, se hace esta campaña. También mañana va a estar la unión comunal.
6: Del adulto mayor.
4: Jueves y viernes. Jueves y viernes van a estar en la plaza. Sí, pues porque nos tenemos de junta de vecinos.
6: Jueves, viernes y sábado.
4: Antes. Jueves, viernes y sábado. Sí. Si quisieran algo, podemos ayudarle, encantado.
6: Sí, no, pues va a tener que ir a ayudar a Enrique, así que no se preocupe, va a tener que pedirle permiso aquí a la Isabela para que le pida permiso, para que avise que usted va a estar con las chiquillas mañana, va a estar el Guillermo también, parece, va a ir a cantar un rato. Si algún otro cantante, amigo de nosotros, quiere ir, vaya a la plaza, porque hace falta alegría.
4: Vamos
6: entonces,
4: a ir mañana.
6: Esperemos mañana va a estar frío, porque hoy día va a llover, entonces nos quedan hartas reuniones durante el día, tenemos harta cosa, pero harta energía para seguir trabajando. También estamos preparando una actividad que viene para la próxima semana.
4: Eso mismo le voy a preguntar.
6: Voy a pasar el aviso así. Lo voy a pasar bien rápido porque no quiero que todos escuchen. La próxima semana nosotros estamos haciendo con la municipalidad hartas actividades con la Araucana.
4: ¿Ya?
6: Que hemos tenido un trabajo ahí constante con el adulto mayor, porque hoy día también ellos facilitan los espacios que tiene la Araucana, tiene muchos, para que la unión comunal pueda funcionar, y trabajan ahí y también hacen reuniones. Entonces, nosotros hicimos una primera actividad donde trajimos a la Pati Rivadeneira hace un tiempo atrás, y hoy día, para es bien complicado el día, es Día Mundial de la Conciencia del Maltrato de la Vejez, si no me equivoco, parece Isabela, el 15, la Isabela lo va a buscar. Y para conmemorar ese día, la Araucana decidió traer una obra de teatro que se llama La Revolución de las Viejas, y es de la Coca Guasini con la Pati Rivadeneira. Y tenemos que agradecer a Open Hotel, como siempre, y a Grepsa, porque nos facilitaron el lugar. Toda la implementación que necesitamos la va a prestar Open Hotel, y va a recibir también a nuestras señoras adultas mayores, porque tenemos cupos. Esos están anotados, se están anotando. Y también lo bonito que va a ser de esta actividad para este día tan especial, que cuando la Isabela lo encuentre, el 15 el día del adulto, de la conmemoración. Entonces, invitamos a todas las comunas.
4: Sí,
6: entonces, nosotros fuimos a invitar de parte de la Araucana, del alcalde y de Open Hotel, fuimos a invitar 25 adultas mayores de La Calera, 25 de La Cruz, 25 de Nogales, 25 de Hijuelas. Así que algunas comunas ya están llamando, haciendo sus listas. Agradezco la de Nogales, también nos llamó ayer la alcaldesa, y también ellas están preparando su lista para, van a venir a ver esta obra y a compartir. La unión comunal va a ser una mesa de uniones comunales, se va a juntar en Quillota, en la provincia, para ver esta obra en este día tan especial.
4: Qué envidia que tengamos una unión comunal de adultos mayores.
6: Sí, bueno, todas las uniones estaban súper motivadas, entonces están preparando hartas cositas, porque en la delegación presidencial hace mucho tiempo existe una mesa de las uniones comunales provincial, y ellas ya trabajan hace muchos años. Entonces hoy día se le invitó a todas a que vengan a participar de esta obra. Bueno, y la Isabela lo encontró el día.
4: ¿Lo encontró el día?
6: 15, dice 15 de junio.
4: 15 de junio, entonces.
5: Porque me salen, espérate.
6: Es del día del adulto mayor.
4: Eso es por invitación.
6: Eso es por invitación, porque tenemos una cierta cantidad de cupo.
4: Ya.
6: Entonces, es por invitación, pero estamos preparando otra actividad, y agradecer la voluntad de la Araucana por financiar esta actividad, porque ellos también les interesa, bueno, el bienestar del adulto mayor, que es con lo que trabajan, sí. Y han tenido la voluntad de traer cosas culturales para los adultos mayores. En una primera instancia, cuando lo hicimos con la Pati Rivadeneira, que ella expuso para los adultos mayores su experiencia de vida a través de su comedia, de las teleseries, pero era como bien interactivo, entonces ellos lo pasaron muy bien. Ahí tenía mucha gente sentada, que estuvo casi 2 horas sentada escuchando y conversando con ella. Y ahora, esta segunda instancia, viene ella con la Coca Guasini a hacer este como es un podcast, entonces lo van a hacer en vivo ahí para que la señora pueda participar.
4: A ver, ellos lo están buscando.
5: Que no me carga muy rápido.
4: Recordarles que estamos en Nexo, a través de CB153 en AM, y a través del 102.3 en FM, por supuesto, para toda nuestra.
6: ¿Viste que era región. Largo el nombre?
4: ¿Ya? Sí. Denos el nombre.
5: Día Mundial de Toma de Conciencia del Abuso y Maltrato en la Vejez.
6: Uh-huh. ¿Viste? Claro. Tenemos un Día Mundial y parece que nos acordamos solamente el Día Mundial del Maltrato a la Vejez. No, hoy día nosotros tenemos una cantidad enorme de denuncias de maltrato a adultos mayores. ¿Sí o no? La Isabela, que trabaja con ellos, en la Dideco, en los hogares, en sus propias casas. Entonces, hay que trabajar más por este tema.
4: Y a veces mucho maltrato aparte de los propios hijos.
6: Sí, o sea, el hecho de que ya
5: de
6: te vean
5: en la misma familia.
4: De la misma familia, porque hay un abandono y una despreocupación para el adulto mayor.
5: Sí.
4: Y yo siempre he dicho, y con el abogado que estamos los días jueves, de que los papás pueden demandar a sus hijos para poder pedir pensión de alimento. Que muchos hijos abandonan totalmente a los papás. Uh-huh. Y tienen buena situación, buenos estudios, y se olvidan del papá. Entonces los papás también pueden exigir el pago de pensión de alimentos.
5: Sí.
6: Sí, pero cierto. Por eso te digo, existe mucho, muy pocos hacen algo. Nosotros hacemos lo que tenemos en nuestras manos, así que hay que recurrir a las autoridades que corresponden, que también han hecho muy poco, por todas las denuncias de maltrato que ha habido contra adultos mayores, que han sido graves. Hemos salido hasta en la televisión y no han hecho nada. Espero que en estas nuevas autoridades puedan hacer algo.
4: Aquí me acaban de mandar la invitación para la revolución de las viejas.
6: Sí, es con, tienen que anotarse, así que las chiquillas saben que tienen que anotarse.
4: Ahí está.
6: Sí.
4: ¿Ya? Para que la gente pueda ir.
6: Sí.
4: Bueno, nos quedan 2 minutos más.
5: Ya. Antes que termine,
4: codo,
5: codo a codo,
4: ¿ya?
5: A eso vine,
4: ¿ya?
5: A entusiasmar a la gente, sí, de hablar del codo a codo, que se va a realizar este viernes 12 y sábado 13. Vamos a estar en el sector, que lo voy a volver a repetir, Manuela Figueroa, Reyes Católicos, La Said, San Alberto, El Bosque, Reina Ana, Pablo de Roca, Vicente Huidobro, La Poetisa, y además en otros sectores que las juntas de vecinos nos soliciten ayuda, ¿ya? Para pasar ese mismo día puerta a puerta.
4: Ya.
5: Ya está ¿cómo se llama? La Unión
6: Comunal. La Unión Comunal de Adulto Mayor.
5: La Unión Comunal de Adulto Mayor en la plaza. Igual la oficina municipal que está en la plaza, igual va a estar recibiendo la ayuda correspondiente de la mercadería. Y bueno, los colegios que también nos van a ayudar, y todas las organizaciones que quieran aportar, ustedes nos avisan y los vamos a retirar o lo llevan directamente al Dideco.
4: ¿Qué le parece? ¿El viernes usted podía venir nuevamente el viernes? Si ¿Sí? es que tiene tiempo para que recordemos.
5: ¿Sí?
4: ¿Ya?
5: Sí.
4: ¿Le dejo un video para el viernes?
5: Bueno.
6: Oye, a todos los dirigentes y dirigentas que quieran ellos recolectar, que nos ayuden, por favor, que puedan recolectar en sus barrios y después nosotros lo vamos a retirar, que nos llamen, se comuniquen con la Isabela, conmigo, con la Nicole, los gestores territoriales, que le avisen a los gestores, que van a estar todos pendientes también de esto, que nosotros vamos a recolectar, entonces nosotros ya sabemos dónde hay que ir a buscarla.
4: Y también que asistan hoy.
6: Hoy día que asistan a la capacitación, llueva o no llueva, ya. En la Villa Paraíso a las 6:30 para los dirigentes sociales, deportivos, de unión comunal, de juntas de vecinos, de comités, de discapacidad. Vayan todos los que tengan una agrupación que tenga 2 años, vayan a la junta de vecinos Villa Paraíso a las 6:30, porque vamos a estar mostrando en detalle el proyecto del 8% del gobierno regional que ya pronto a abrir.
4: Ya, yo quiero ir porque tengo las condiciones, vaya porque nomás. Quiero que venga la radio.
6: Ya, vaya nomás.
4: Se ha portado muy bien.
6: Sí, no, la Gisela, maravillosa. No te... sí. Estoy contenta con esas 2 chiquillas.
4: ¿Usted está contenta con la Gisela y con la delegada?
6: Sí, porque me cayó bien. La señorita Gisela es muy señora, buena para la pega. Señora. Ay, verdad que eres señora, que se me olvida. Por yo favor. Digo Gisela nomás. Ya. Bueno, y la señora delegada también es muy buena para el trabajo. Entonces, ahí encontramos partners. Son pocas personas que tú podés llamar y decir que te van a responder. Ellas te responden. Po. Qué bueno. Entonces, por eso me caen bien las dos.
4: Yo voy a hablar con la... Cuando venga, quiero que venga acá a la radio.
6: Va bueno, a venir,
4: ya está confirmado que viene a mi programa, pero quiero que venga, hablé con los colegas de la aldea Radio Libra y quieren traerla también.
6: Qué bueno, pues, que vaya a todos los radios para que la conozcan.
4: Bueno, yo le agradezco a ustedes el hecho que hayan estado en el día con nosotros para hablar un poco sobre esta linda codo a codo y nosotros nos juntamos el viernes, ¿qué le parece?
5: Ya pues, ¿ya? El viernes nos juntamos, muchas gracias.
4: Muchas gracias a ustedes. Yo nos empezamos a despedir, el compromiso para juntarnos mañana. Dios, si lo quiere, en nuestros jueves legales, a través de Nexo, donde tenemos abogados a su disposición. Por su sintonía, muchas gracias y nos juntamos mañana con Jueves Legales.
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0: Aquí está la hora en Radio Nexo.
1: 13 horas, 58 minutos.
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0: Aquí está la hora en Radio Nexo.
1: 13 horas, 59 minutos.
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4: Los miércoles son especiales para muchas personas. Hoy día miércoles hay mucha gente que de pronto dice que rico, ya mitad de semana. Y es verdad, mitad de semana como que te da aliento de seguir trabajando. Hay algunos que trabajan de lunes a viernes, otros trabajan de lunes a sábado y otros que se van de lunes a lunes. Bueno, también eso les recompensa un poquito más para llevar para la casa. Día miércoles, bienvenidos. Buenas tardes.

0: Qué rico es poder acompañarte a través de la Radio Nexo AM y Radio Nexo FM. A veces uno se olvida, la Radio AM, imagínate, 40, 50 años por acá en la zona, partió con otro nombre, al igual que la Radio Libra, partió con otro nombre. Pero ahora estamos en AM y en FM por Radio Nexo CB 153 o 1530 y 102.3 en la frecuencia módula.
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0: Me imagino que le debe traer muchos recuerdos esta canción que acabamos de escuchar, porque usted, ¿qué edad tenía en ese tiempo aproximadamente? ¿14, 15, 13, 12, 16? ¿Ya andaba pololeando? Uno no sabe, pero todas las canciones tienen una historia y se las recordamos acá en Nexo.
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0: Esta es la hora en Radio Nexo.
1: 14 horas, 28 minutos.
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2: 14 horas, 31 minutos.
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0: Qué rico es poder acompañarles. ¿Cuánta gente a esta hora va en su automóvil? Otra gente está en la playa. Otros amigos en la piscina. Otros amigos ahí trabajando. Por ejemplo, los parquímetros. Un abrazo para ellos, que durante todo el día se matan de calor. Ahora, es rico cuando está nubladito. Ellos lo sienten, se sienten mucho mejor. Porque cuando hace calor, ni en la sombra podemos descansar.
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0: Oiga, le damos los saludos cariñosos a aquellos amigos que de pronto nos sintonizan por primera vez en la radio AM y FM de la Radio Nexo, porque llegaron a la zona, porque por primera vez están por acá en nuestra quinta región. Le damos la bienvenida y le entregamos estas canciones bonitas.
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1: 14 horas, 58 minutos.
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1: 15 horas, 28 minutos.
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1: 15 horas, 30 minutos.
0: 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Las noticias. Por más de dos horas sesionó la Comisión de Salud del Senado para abordar la situación financiera del Hospital Carlos Bombín de Valparaíso y los avances respecto al proyecto que habilitaría nuevas dependencias debido a los problemas estructurales actuales. Tras una fallida sesión durante la semana pasada, senadores recibieron a las autoridades del respectivo ministerio, encabezadas por la jefa de la cartera de salud, May Chomalí. En detalle se revisó la factibilidad de avanzar hacia la construcción de un nuevo hospital, un nuevo centro de diagnóstico y tratamiento en terrenos aledaños al hospital, ubicados en la calle Ontaneda y calle Bambuén. Respecto a este punto, la propia ministra de Salud anunció que en el plazo de 3 meses se ingresará el proyecto de inversión al Ministerio de Desarrollo Social. En ese contexto, el Ministerio deberá entregar o rechazar la recomendación satisfactoria para ingresar el proyecto al Sistema Nacional de Inversiones. En tanto, la alcaldesa de Valparaíso, Camila Nieto, abordó la situación del plan regulador actual, el cual permite construir solo 3 niveles en el terreno que se desea comprar. Sin embargo, la jefa comunal de Valparaíso manifestó que la presentación del proyecto y la actualización del plan regulador pueden avanzar en paralelo. Respecto a la situación financiera del Hospital Van Buren, el director subrogante del Servicio de Salud, Juan Patricio Castro, resaltó la disminución de la deuda del recinto, la cual bajó desde 24 mil millones de pesos a 10 mil millones en mayo de este año. Cañete. La Policía de Investigaciones del Biobío detuvo a 4 sujetos integrantes de la agrupación Resistencia Mapuche y Lafkenche, acusados de homicidio, incendio reiterado y robo con violencia. Su aprehensión se gestó tras un masivo allanamiento en distintos puntos de Cañete. El Ministerio Público los investiga por un ataque incendiario perpetrado en septiembre de 2020 en contra de 3 cabañas del sector Laguna Yoncao. En ese ataque, los individuos ingresaron hasta uno de los inmuebles, donde amenazaron al grupo familiar que estaba en su interior y los obligaron a salir de la cabaña para luego incendiarla. Es todo de noticias. Muchas gracias. Fue el departamento de prensa del Grupo Libra para quedar informados en Radio Nexo.
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1: 15 horas, 58 minutos.
0: 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Por más de 2 horas sesionó la Comisión de Salud del Senado para abordar la situación financiera del Hospital Carlos Bombín de Valparaíso y los avances respecto al proyecto que habilitaría nuevas dependencias debido a los problemas estructurales actuales. Tras una fallida sesión durante la semana pasada, senadores recibieron a las autoridades del respectivo ministerio, encabezadas por la jefa de la cartera de salud, May Chomalí. En detalle se revisó la factibilidad de avanzar hacia la construcción de un nuevo hospital, un nuevo centro de diagnóstico y tratamiento en terrenos aledaños al hospital, ubicados en la calle Ontaneda y calle Bambuén. Respecto a este punto, la propia ministra de Salud anunció que en el plazo de 3 meses se ingresará el proyecto de inversión al Ministerio de Desarrollo Social. En ese contexto, el Ministerio deberá entregar o rechazar la recomendación satisfactoria para ingresar el proyecto al Sistema Nacional de Inversiones. En tanto, la alcaldesa de Valparaíso, Camila Nieto, abordó la situación del plan regulador actual, el cual permite construir solo 3 niveles en el terreno que se desea comprar. Sin embargo, la jefa comunal de Valparaíso manifestó que la presentación del proyecto y la actualización del plan regulador pueden avanzar en paralelo. Respecto a la situación financiera del Hospital Bambuén, el director subrogante del Servicio de Salud, Juan Patricio Castro, resaltó la disminución de la deuda del recinto, la cual bajó desde 24 mil millones de pesos a 10 mil millones en mayo de este año. Cañete. La Policía de Investigaciones del Biobío detuvo a 4 sujetos integrantes de la agrupación Resistencia Mapuche Lafkenche, acusados de homicidio, incendio reiterado y robo con violencia. Su aprehensión se gestó tras un masivo allanamiento en distintos puntos de Cañete. El Ministerio Público los investiga por un ataque incendiario perpetrado en septiembre de 2020 en contra de 3 cabañas del sector Laguna Yoncao. En ese ataque, los individuos ingresaron hasta uno de los inmuebles, donde amenazaron al grupo familiar que estaba en su interior y los obligaron a salir de la cabaña para luego incendiarla. Es todo de noticias. Muchas gracias. Fue el departamento de prensa del Grupo Libra para quedar informados en Radio Nexo.
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4: 1530 AM y 102.3 FM, dándoles la bienvenida a este, su programa de música mexicana. 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
5: También estamos en la página web www.radiolibra.cl/nexo. Por esta señal llegamos a todo el mundo, pues en todas partes está la gente que quiere y gusta de escuchar estas canciones que formaron parte del background de sus padres o de sus abuelos, y quién sabe si hasta de sus bisabuelos. Nosotros estamos para complacerlos con las pautas que vamos diseñando cada día. A propósito, ya tenemos lista la primera terna de canciones para comenzar este mexicanísimo de hoy.

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0: Ahí estaban las tres primeras canciones de esta jornada de Mexicanísimo de Radio Nexo de Quillota, quinta región de Chile.
1: A pesar de que el programa se emite por el 102.3 FM y también por el 1530 AM, la edición de cada jornada se hace en Guadalajara, Jalisco, México, con mucho gusto y cariño para todo el público chileno y de otras latitudes. También vamos a mencionar por qué es importante manifestar un sentimiento o una emoción, sobre todo si es de tipo positivo, alegre, y la mejor forma es hacerlo con flores. 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En el siguiente bloque les diremos dónde concurrir para adquirir un ramo o un arreglo de Florerías Ebenezer. Por ahora diremos que las canciones fueron las siguientes: Allá en el Rancho Grande, El Cúbole y La Cama de Piedra. Y luego de esto estamos listos para otra ronda de canciones y de recuerdos. Primero diríamos
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1: Cuco
2: historia
1: Sánchez
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1: En la primera ronda. Vamos al escenario virtual para disfrutar con los artistas que nos van a cantar.

0: Indudablemente, esta música tiene una especie de hechizo porque encanta al oír sus compases, al oír las voces que nos cuentan de historias de amor, relatos sociales, relatos de vida. En fin, eso es Mexicanísimo de Radio Nexo de Quillota. Son, como hemos dicho otras veces, voces de ayer cantando canciones de ayer, voces de hoy cantando canciones de ayer y voces de hoy cantando canciones de hoy. Como sea que se canten, seducen, y quien escucha a un mariachi sabe que no pasa desapercibido. Al contrario, es un encanto escucharlo. Un dato sobre el mariachi: hace varios años fue declarado Patrimonio Inmaterial de la Humanidad. Queda pendiente la fecha para después. ¡Qué bonito! ¿Tenemos un par de canciones antes de irnos a la pausa?
1: Sí, ya preparé algo y veamos hasta dónde llegamos.
0: Échale ganas, Cuco.

0: Después de haber escuchado a estos artistas, nos vamos a una breve pausa necesaria para tomar un respiro.
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2: 16 horas, 28 minutos.
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1: 16:32.
0: 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Buenas tardes, las noticias. Nuevas diligencias de búsqueda se han desarrollado en el fondo Las Tórtolas en la comuna de Limache en el marco de la investigación por la desaparición de María Ercira Contreras, adulta mayor de 85 años, cuyo rastro se perdió el 12 de mayo de 2024 y que, a más de 2 años de ocurridos los hechos, continúa sin ser ubicada. Los trabajos consideran una revisión de distintas zonas consideradas de interés investigativo, empleando metodologías y recursos tecnológicos distintos a los usados anteriormente. Las diligencias son ejecutadas por una fuerza de tarea integrada por detectives de la Brigada de Ubicación de Personas Metropolitana y de la Brigada de Homicidios de la PDI, ambas unidades provenientes desde Santiago. A ellos se suman fiscales del equipo especializado designado por el fiscal regional metropolitano Occidente, Marcos Pastén, para abordar casos complejos. Entre los recursos desplegados en el fondo limachino se encuentran drones y otros medios de apoyo destinados a optimizar el rastreo de las cerca de 30 hectáreas que comprende el recinto donde se vio por última vez a la adulta mayor. Según se informó, el desarrollo de las diligencias se vio interrumpido temporalmente debido al sistema frontal pronosticado para estos días, lo que ha obligado a suspender las labores en terreno durante estas horas. La nieta de María Ercira, Carla Hernández, valoró el desarrollo de las nuevas indagaciones, aunque criticó duramente la acción del Ministerio Público.
2: Ha sido muy desgastante y esto no lo estoy viviendo solamente yo, lo viven más personas en Chile y es realmente triste, realmente es muy triste lo que ocurre en este país. Nos ha costado muchísimo obtener algún tipo de respuesta y también sé que hay una ley de extraviados, la ley 21.500, esta ley está promulgada pero no está plenamente vigente, entonces no puede ser que al Estado le dé lo mismo, no puede ser que las autoridades que tenían que poner en marcha esta ley e implementar este sistema interconectado no lo hagan y hay muchas personas esperando que esto se implemente y no se hace. Entonces, decir eso es tremendo. O sea, lo que estoy viviendo yo es una realidad en Chile y que no pase nunca más, que nunca más a nadie le pase lo que nosotros estamos viviendo con nuestra abuela.
0: Mientras que Natalia Fernández reiteró sus críticas a las autoridades por no aplicar la ley de extraviados en este caso.
3: Sí, miren, nosotros sabemos muy poco, es lo que se ha mostrado en la prensa. No nos han dado mayores detalles porque estas diligencias se pueden frustrar, pero sabemos que están trabajando arduamente en el lugar y también en las líneas investigativas posibles. El fiscal no descarta nada y eso es muy bueno porque nosotros vivimos una investigación totalmente sesgada donde se pensó que mi abuela había sufrido un accidente, pero hasta el momento... No se encuentra absolutamente nada de ellos.
0: Vale indicar que desde el Ministerio Público se han entregado detalles respecto de los resultados de estas actuaciones, considerando que la investigación se mantiene bajo reserva desde comienzo de junio por decisión de la Fiscalía Metropolitana Occidente. Es todo de noticias, muchas gracias. Fue el departamento de prensa del Grupo Libra para quedar informados en Radio Nexo.
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7: Desde que llegué, hace casi 6 años ya,
1: esta tierra generosa me ha cautivado no solo con su música, que ya la conocía desde niño, sino también por tantos pueblitos mágicos que hay en los distintos lugares. Solamente para recordarlos, quiero mencionar el hecho de que mucha gente se va a las playas populares, en el sentido de lo conocidas, que son como Cancún, Playa del Carmen y todo lo que está por ahí cerca. México no es solo eso. Hay mucho que ver en los distintos estados y aquí en Jalisco, que es el estado que yo conozco, cuya capital es Guadalajara, tiene muchos lugares interesantes a una hora, a menos de una hora o un poco más para conocer. Menciono Mazamitla, Jijic y todo lo que está alrededor del lago Chapala, Tequila, Teuchitlán y más. ¡Qué interesante introducción sobre lo que es Jalisco, porque el artista invitado al micro especial es de Jalisco! Vamos a la música y luego comentamos algo sobre nuestro artista de hoy.

Ya estamos de vuelta luego de este micro especial para comentar algo sobre los intérpretes de las canciones que acabamos de escuchar. 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Ahora sí, vamos con nuestro artista invitado. Ellos fueron el Mariachi Vargas de Tecalitlán. Es ampliamente considerada la agrupación profesional más antigua aún en actividad. Este mariachi fue fundado en 1898 por Gaspar Vargas López en Tecalitlán, Jalisco. Ha paseado por el mundo llevando esta hermosa música o esta hermosa forma de presentar la música, y hoy estuvieron aquí en el escenario virtual de Mexicanísimo de Radio Nexo 1530 AM y 102.3 FM. Pero la música no se ha acabado, así que está lista la siguiente ronda. De hecho, pongo a rodar las siguientes rolas. ¡Sí, señor!

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1: 16:58.
0: 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Buenas tardes, las noticias. Nuevas diligencias de búsqueda se han desarrollado en el fondo Las Tórtolas en la comuna de Limache en el marco de la investigación por la desaparición de María Ercira Contreras, adulta mayor de 85 años, cuyo rastro se perdió el 12 de mayo de 2024 y que, a más de 2 años de ocurridos los hechos, continúa sin ser ubicada. Los trabajos consideran una revisión de distintas zonas consideradas de interés investigativo, empleando metodologías y recursos tecnológicos distintos a los usados anteriormente. Las diligencias son ejecutadas por una fuerza de tarea integrada por detectives de la Brigada de Ubicación de Personas Metropolitana y de la Brigada de Homicidios de la PDI, ambas unidades provenientes desde Santiago. A ellos se suman fiscales del equipo especializado designado por el fiscal regional metropolitano Occidente, Marcos Pastén, para abordar casos complejos. Entre los recursos desplegados en el fondo limachino se encuentran drones y otros medios de apoyo destinados a optimizar el rastreo de las cerca de 30 hectáreas que comprende el recinto donde se vio por última vez a la adulta mayor. Según se informó, el desarrollo de las diligencias se vio interrumpido temporalmente debido al sistema frontal pronosticado para estos días, lo que ha obligado a suspender las labores en terreno durante estas horas. La nieta de María Ercira, Carla Hernández, valoró el desarrollo de las nuevas indagaciones, aunque criticó duramente la acción del Ministerio Público.
2: Ha sido muy desgastante y esto no lo estoy viviendo solamente yo, lo viven más personas en Chile y es realmente triste, realmente es muy triste lo que ocurre en este país. Nos ha costado muchísimo obtener algún tipo de respuesta y también sé que hay una ley de extraviados, la ley 21.500, esta ley está promulgada pero no está plenamente vigente, entonces no puede ser que al Estado le dé lo mismo, no puede ser que las autoridades que tenían que poner en marcha esta ley e implementar este sistema interconectado no lo hagan y hay muchas personas esperando que esto se implemente y no se hace. Entonces, decir eso es tremendo. O sea, lo que estoy viviendo yo es una realidad en Chile y que no pase nunca más, que nunca más a nadie le pase lo que nosotros estamos viviendo con nuestra abuela.
0: Mientras que Natalia Fernández reiteró sus críticas a las autoridades por no aplicar la ley de extraviados en este caso.
3: Sí, miren, nosotros sabemos muy poco, es lo que se ha mostrado en la prensa. No nos han dado mayores detalles porque estas diligencias se pueden frustrar, pero sabemos que están trabajando arduamente en el lugar y también en las líneas investigativas posibles. El fiscal no descarta nada y eso es muy bueno porque nosotros vivimos una investigación totalmente sesgada donde se pensó que mi abuela había sufrido un accidente, pero hasta el momento, no se encuentra absolutamente nada de ellas.
0: Vale indicar que desde el Ministerio Público se han entregado detalles respecto de los resultados de estas actuaciones, considerando que la investigación se mantiene bajo reserva desde comienzo de junio por decisión de la Fiscalía Metropolitana Occidente. Es todo de noticias, muchas gracias.
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0: Fue el departamento de prensa del Grupo Libra para quedar informados en Radio Nexo.
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9: Y así, entre canciones, recuerdos y emociones, llegamos al final de este viaje musical. Gracias por acompañarnos en Mexicanísimo, junto a Tito Medina, desde Guadalajara, Jalisco, México, cruzando fronteras para llegar hasta cada rincón de Chile. Los dejamos invitados para reencontrarnos mañana en el mismo horario por Radio Nexo, 102.3 FM y 1530 AM. Que tengan una excelente tarde. Y recuerden, la música mexicana no se escucha, se siente. Hasta la próxima y que viva México. 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
1: 17 horas, 5 minutos.
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1: 17 horas, 28 minutos.
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5: 3 noticias. Producto de las actuales condiciones meteorológicas, las que generan lluvia y frío en la zona, la Municipalidad de Limache determinó adelantar la apertura del albergue nocturno municipal para personas en situación de calle. La ex Escuela Limachito es el lugar que se dispuso para la atención de hombres y mujeres vulnerables que necesitan dormir en un lugar seco y cómodo y acceder a la alimentación, higiene y salud física y mental. El alcalde de Limache, Luciano Valenzuela, explicó el motivo para esta determinación.
6: Bueno, se adelanta porque va a ingresar un sistema frontal a la comuna y no solo estamos tomando el resguardo en la vía pública, sino que también nos estamos enfocando en las personas en situación calle que necesitan un refugio ante esta situación climática. Creemos que con esta modalidad de albergue nocturno vamos a poder dar la cobertura necesaria para que aquellas personas que lo requieran puedan hacer uso del dispositivo.
5: El funcionamiento del albergue municipal se desarrolla en el marco de un programa social de ayuda a personas en situación de calle, con el objetivo de lograr una intervención social que permita darles herramientas para que logren salir de esa condición. Este año la iniciativa se desarrollará con recursos municipales y del Ministerio de Desarrollo Social, tal como lo ratificó el alcalde de la comuna.
6: Efectivamente, vamos a tener un financiamiento mixto. Esto significa que el presupuesto municipal que fue aprobado por el Consejo va a permitir el desarrollo del albergue, pero también se va a complementar con el Ministerio de Desarrollo Social. Esto nos va a permitir que no solo funcione de noche, sea un...

0: Un albergue 24/7 se va a extender cerca del mes de septiembre-octubre, son 110 días corridos, lo cual nos permite no solo dar una cobertura nocturna, sino también intervenir de día con profesionales adecuados para poder tratar cada una de las situaciones que nos vamos a encontrar en esta oportunidad.
1: El año pasado, 120 personas fueron usuarias del espacio y 5 de ellas superaron situaciones de vulnerabilidad al optar a oportunidades de ahorro y gestión de subsidios gracias a herramientas y a la asesoría entregada por la municipalidad. Los usuarios beneficiados con el subsidio, además, han optado a programas de alfabetización, salud dental, asesoría de impagos provisionales, libreta de vivienda e intermediación laboral. Es todo de noticias. Muchas gracias.
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6: 17 horas, 32 minutos.
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1: Las noticias. Producto de las actuales condiciones meteorológicas, las que generan lluvia y frío en la zona, la Municipalidad de Limache determinó adelantar la apertura del albergue nocturno municipal para personas en situación de calle. La ex Escuela Limachito es el lugar que se dispuso para la atención de hombres y mujeres vulnerables que necesitan dormir en un lugar seco y cómodo y acceder a la alimentación, higiene y salud física y mental. El alcalde de Limache, Luciano Valenzuela, explicó el motivo para esta determinación.
0: Bueno, se adelanta porque va a ingresar un sistema frontal a la comuna y no solo estamos tomando el resguardo en la vía pública, sino que también nos estamos enfocando en las personas en situación calle que necesitan un refugio ante esta situación climática. Creemos que con esta modalidad de albergue nocturno vamos a poder dar la cobertura necesaria para que aquellas personas que lo requieran puedan hacer uso del dispositivo.
1: El funcionamiento del albergue municipal se desarrolla en el marco de un programa social de ayuda a personas en situación de calle, con el objetivo de lograr una intervención social que permita darles herramientas para que logren salir de esa condición. Este año la iniciativa se desarrollará con recursos municipales y del Ministerio de Desarrollo Social, tal como lo ratificó el alcalde de la comuna.
0: Efectivamente, vamos a tener un financiamiento mixto. Esto significa que el presupuesto municipal que fue aprobado por el Consejo va a permitir el desarrollo del albergue, pero también se va a complementar con el Ministerio de Desarrollo Social. Esto nos va a permitir que no solo funcione de noche, sea un albergue 24/7, se va a extender cerca del mes de septiembre-octubre, son 110 días corridos, lo cual nos permite no solo dar una cobertura nocturna, sino también intervenir de día con profesionales adecuados para poder tratar cada una de las situaciones que nos vamos a encontrar en esta oportunidad.
1: El año pasado, 120 personas fueron usuarias del espacio y 5 de ellas superaron situaciones de vulnerabilidad al optar a oportunidades de ahorro y gestión de subsidios gracias a herramientas y a la asesoría entregada por la municipalidad. Los usuarios beneficiados con el subsidio, además, han optado a programas de alfabetización, salud dental, asesoría de impagos provisionales, libreta de vivienda e intermediación laboral. Es todo de noticias. Muchas gracias.
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1: 17 horas, 58 minutos.
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2: Las 18 horas y 3 minutos.
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3: Las noticias. Más de 30.000 equipos por un monto superior a los 35.000 millones de pesos se están recepcionando al interior del nuevo Hospital Provincial Marga Marga por parte de los profesionales que están a cargo de la puesta en marcha del recinto. Actualmente el hospital se encuentra en etapa de habilitación que incluye la recepción de las áreas laborales con sus respectivos equipos junto a las pruebas, calibración y revisión de los equipos. En esta etapa el Hospital Provincial Marga Marga continúa un proceso que inició en 2023 con la llegada de la tecnología más compleja. Lo anterior fue ratificado por Víctor Villalobos, jefe del Subdepartamento de Equipos Médicos e Industriales del Servicio de Salud Viña Balmar Quillota Petorca. Dentro de los equipos de alta complejidad se pueden mencionar las columnas de pabellones quirúrgicos que sostienen monitores y máquinas de anestesia, bombas de infusión, electrobisturíes y sistema de video o laparoscopía, y de unidad de paciente crítico, sistema de soporte vital. Todos estos equipos permitirán la optimización de flujos, espacios y procesos, fortaleciendo el diagnóstico y el tratamiento de las personas en toda la provincia de Marga Marga. Tal como estaba previsto, durante la mañana de hoy comenzaron a registrarse precipitaciones en algunos puntos de la región de Valparaíso debido al avance del sistema frontal que ha afectado la zona central del país. El evento meteorológico se produce pocos días del solsticio de invierno, fenómeno astronómico que marcará oficialmente el fin del otoño y el inicio de la estación más fría del año. A modo de balance, la marinera Elizabeth Villarroel, del Centro Zonal de Meteorología Marina de Valparaíso, informó que cerca de las 12:40 de hoy se registraron en Rodelillo 10,9 milímetros de agua lluvia. A su vez, indicó que se prevé que las precipitaciones vayan declinando durante las próximas horas. En tanto, Villarroel indicó que tras un monitoreo de las condiciones meteorológicas para el viernes, se espera cielo nublado, ausencia de precipitaciones y condiciones generales de estabilidad en el área. Es todo de noticias. Muchas gracias.
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0: ¿Qué tal? ¿Cómo están? Buenas tardes, bienvenidas, bienvenidos al Sin Libreto de este día miércoles, ya mitad de semana. Y como decía la canción, hay un límite con Aleste. Y él no tiene límite, señor. Él es único, inconfundible, incomparable, inigualable, don Alejandro Sandí. Bueno, Sonrisa González.
1: A ver, aclaremos las cosas. Yo salí al patio, miré al este, al oeste, al sur, al norte, y aún no veo el temporal que usted anunció nuevamente. Ha quedado un ridículo, Claudio, todas las veces este año cuando dijo: no, a las 3 de la mañana ya va a estar lloviendo, y a las 4 de la mañana van a caer 20 milímetros, y de las 9 a las 11 un aguacero. Que yo le dije: chuta, me fui preocupado, las gallinas no las dejé tapadas y todo. No,
0: ¿tiene gallina?
1: No, si no me cambia el tema.
0: ¿Usted el gallo,
1: no
0: usted?
1: Me cambia el tema. Hizo un escándalo usted y una alarma. Usted, que es una voz reconocida por las noticias, don Claudio Alvarado.
0: ¿Qué pasa?
1: En televisión.
0: ¿Qué pasa? Todo, ¿no? A ver.
1: ¿Cómo usted no toma fuentes reales? Como yo, que hablo directamente con la fuente. Usted sabe que yo soy amigo personal de San Isidro.
0: ¿Y por qué entonces no corroboró la información?
1: Si San Isidro me dijo: ¿ya? Déjalo. No sabe lo que hago. Así me dijo.
0: No, señor. Déjalo. Yo me baso en la información de la Dirección Meteorológica de Chile. Habían anunciado precipitaciones débiles para el día de hoy.
1: No, le eche la culpa a otras personas. Es usted un blasfemo.
0: No, señor.
1: Blasfemo. Pero, ¿sabe qué más? No voy a hablar más con usted. Voy a hablar con alguien que sí es una persona correcta y que está el día de hoy. Porque sabe que en los días... ¿Qué le suena aquí?
0: No, lo que pasa es que su micrófono no le cree.
1: Los días... ¿Qué día hoy?
0: El miércoles. Enchúfese, pues.
1: Los días miércoles son de...
0: Vladimir.
1: Vladimir es ex subprefecto de la PDI, que nos enseña cosas importantes.
0: No, sí. No, yo le presento mejor a Vladimir. Lo que pasa es que se cortó el pelo y anda medio raro. Vladimir Benavides, prefecto en retiro PDI Quillota. Fueron de la Dirección, ¿cierto?, de Seguridad Pública del municipio de La Cruz y también de Quillota. Ahí está, ¿cómo estuvo?
2: Hola, muy buenas tardes. Gracias, Claudio, por la presentación. Gracias. Nuevamente, como que quedó la semana pasada, los miércoles de Vladimir y los viernes de don
0: Silvio Ibaceta.
2: Silvio Ibaceta y los lunes de Patricio.
0: Exactamente. Tenemos la semana casi completita.
2: No, muchas gracias nuevamente por la invitación, y ahora, obviamente, tratar de la continuidad, ahora con la disponibilidad de los tiempos, y tratar de hacer un aporte para el Sin Libreto y para todos los auditores que en estas horas van regresando en sus autos a la casita. Y claro, con la...
1: Con la
2: sopaipilla medio camino, y no diría que todos esperaban que hubiese visto más lluvia, pero parece que...
1: Los invitados de los días de lluvia, ¿qué es lo que hacen, Claudio?
0: Traen sopaipilla.
1: Traen sopaipilla. Salí a buscar.
2: Pero era con lluvia.
1: Salí a buscar.
2: No hay sopaipilla.
1: Dije, afuera tiene el canastito. Porque era
2: se chingó la lluvia.
1: Y son sopaipilla al estilo Osorno.
0: Sí.
2: Esa sí, esa es la verdadera sopaipilla. Con levadura, que son gorditas.
1: Allá va a buscar el zapallo a lechería, a ese sector. No sé si se lleva.
0: Bueno, yo quiero mencionar lo siguiente, estimado Vladimir, estimado Alejandro Sonrisa. Estamos por streaming, por Facebook e Instagram, y también por YouTube, como el Grupo Libra, también como Grupo Libra Chile. Y estamos en alta definición, para que usted nos vea. Y vea que el señor Alejandro se cortó el pelo,
1: ¡Qué bonito!
0: Como 40 años menos.
1: Usted sabe que para mi mamá soy bonito yo, porque no hay mamá que encuentre el hijo feo, ¿no?
2: Yo tenía a un amigo que le decíamos que se iba a cortar el pelo a Brasil, con los jíbaros, porque con la llegada a la cabeza.
1: Oye...
0: Vale, cambia ese micrófono, amigo mío,
1: No, voy a hacer las cosas técnicas.
0: Algún chicharrón por ahí.
1: Claro, bueno, algo técnico que van a...
0: No, lo que pasa es que se están friendo las sopas y pizza.
1: Oye, Claudio Alvarado.
0: Cuénteme, Alejandro Sandía.
1: Hoy estoy un poco preocupado, escuché muchas sirenas en la tarde, sirenas de bomberos.
0: Bueno, lamentablemente hubo un incendio estructural esta tarde, a eso de las 4 aproximadamente, en el sector de Arauco, calle Arauco, con población Corby. Dos viviendas afectadas fue el saldo preliminar, ¿cierto?, donde hubo 5 personas que habitaban estas viviendas. Bueno, se sigue trabajando en el lugar donde hubo este incendio, lamentablemente, en el sector de Arauco con Corby. ¿no? La población corre acá en Quillota. Esa es la emergencia de esta tarde.
1: Sí, sonaron bastante.
0: Se cortó la luz también para emergencia y todo lo
1: demás. Explicara, porque la gente que ve el corte y escucha la sirena, quedan preocupados. No todos sabían qué es lo que había pasado.
2: Bueno, eso es por precaución. Bomberos siempre solicita cuando hay incendios que se corte, se comunica con Chilextra para que se corte y puedan ellos trabajar tranquilamente en la contención.
1: ¿Y para qué iban a hablar con Chilextra en Santiago si pueden hablar con Chilquinta aquí en esta región?
2: Chilquinta, perdón, que he pegado con la región metropolitana. Chilquinta.
1: No sé así,
2: pero para todos los efectos lo mismo.
1: No molesto. No,
0: pues si usted está hablando, yo me echa culpa a mí. Ya.
1: Oye, recordémosle a nuestros amigos que quieran participar de esta conversación que ya se dan cuenta ustedes que va relajada, por decir un término. Más 56-968-99-7777. ¿Dónde está la lluvia? Digo yo. Tanto esperar.
0: Algo cayó por lo menos.
1: Más 56-968-99-7777.
0: Tenemos ya un WhatsApp.
1: ¿Qué hacemos con la señora que quedó con el zapallo, la chancaca, todo acumulado en la casa?
0: Nos comemos igual la sopaipilla, pues. Claro. A ver, escuchemos.
1: Pues más generoso.
3: También, pues, esperando el temporal, yo me tuve que ir a trabajar a Viña y día en el Uber para poder ver el agua. Nunca llegó el agua cero. Saludos, amigo Alejandro, saludos.
1: Que tengo razón.
3: Amigo Claudito.
0: Oye, pero allá en Viña llovió más.
1: Claudio es un blasfemo.
3: Y no escuchaba a Mauricio estos días, yo no me lo he perdido.
1: Se lo ha perdido.
3: Estaba conversando con los pasajeros.
1: Sí. Se lo ha perdido.
3: ¿Somos amigos o no somos amigos?
1: ya va a aparecer Mauricio por ahí. Uy. A todo esto, Vladimir, ¿usted le pega a la cocina, a hacer masas, cosas así?
0: ¿Lo han pillado con la mano en la masa?
2: Han estado a punto, pero no he logrado zafar, no. Por trabajo, me tocó muchas oportunidades de trabajar en frontera.
1: Ya.
2: Solo en frontera con Bolivia, por lo tanto, pasaba semanas en...
1: ¿Tenías que aprender a cocinar?
2: Sí, en ese momento no aprendí a cocinar, no sabía, se me quemaban hasta las lechugas, como decían ahí, pero a la fuerza tuve que aprender. Y bueno, cosas que uno aprende también con la geografía chilena. El hervor, el agua a mayor altura se demora más en hervir y en cocinarse las cosas. Por lo tanto, si uno esperaba que hirviera a cierta temperatura, se quedaban crudas las cosas. Entonces tenía que esperar mucho más tiempo para lograr y cocinar. La falta de oxígeno.
1: Claro, la falta de oxígeno.
0: Qué buen dato.
2: Claro. Entonces ahí tuve que aprender a la fuerza a hacer.
1: Allá hacía un asado de llamito.
2: Picante de conejo en el norte. Picante de conejo.
1: Que es muy distinto de conejo picante.
0: Ya, compórtese, señor.
2: Pala. Papas chuño, no sé si alguna vez escucharon hablar de las papas chuño, son papas que se deshidratan a la intemperie y que se secan y después se cocinan muy sabroso. No, se les llama papas chuño.
1: Se les llama nomás.
2: Pero es un proceso que se deshidrata la papa al medio ambiente.
1: Sí, que quedan negras.
2: Que quedan negras.
0: Bueno, Alejandro le dicen el papa chamullento. Oye, nos mando un saludo. Saludos a Vladi de parte de Gabriel y Esteban, historia e inglés, dice acá. Dos quillotanos que también fuimos a la universidad. Ciudad del Chauracahuín.
2: Allá en Osorno.
0: Qué gran generación, dice acá el
2: WhatsApp. Un profesor, sí. Él decía que era PDI, porque era profesor de inglés.
1: Está bien.
2: Efectivamente.
1: Saludo al profe.
0: Está buena.
1: Hello, teacher. Oye, mándenos un saludito, WhatsApp, ustedes, sí, un mensaje. Estamos para eso. También por redes sociales, por donde quiera comunicarse con nosotros. Si es que quiere ver este programa, lo hace a través de
0: streaming, a través de Facebook e Instagram, y también por YouTube como Grupo Libra Chile en alta definición.
1: Y en los otros como Grupo Libra.
0: Como Grupo Libra. Transmisión en vivo, ahí nos ve en directo.
1: Si la señora está con el teléfono y no entiende mucho, entra a Facebook.
0: Claro.
1: Y pone Grupo Libre.
0: Ya aparecemos ahí.
1: Y de inmediato van a estar esos guapetones.
0: Exactamente.
1: Van a llegar más rápido que la lluvia.
0: Exacto. Ya.
1: Oye, antes quiero preguntarte, ¿sí? Porque si no, le voy a pedir a alguien de investigaciones que investigue por qué no está lloviendo. Porque esto me tiene.
0: Oye, pero viene frío, ¿ah?
1: Sí, eso sí, pero la próxima lluvia, ¿cuándo sería? Mira, de verdad, no me digas el viernes. Porque el viernes no va a caer una gota.
0: No, se había pronosticado para el viernes, pero hasta el momento se va a
1: mover. No le creo, Claudio.
0: No, si no va a llover. Pero va.
1: Sí, es auditorio. Es blasfemo.
0: Bajas temperaturas para esta noche y mañana en la mañana, así que ojo, abrigarse.
1: ¿Qué tan bajas?
0: 4 grados.
1: 4 grados.
0: Así que abríguese, tatita.
2: Se van a comenzar a encender los ventiladores allá. Bueno, yo vivo en La Cruz, ¿cierto? Y la parcela en algún cierta temperatura.
0: Cierto,
2: cuando recién llegué, dije, ¿qué andan los helicópteros tan temprano? Me llamaba mucho la atención y la verdad que...
0: Se escucha todo.
1: ¿Les puedo comentar algo curioso? En tiempo de frío, así, viajé a Rapel, a esos lados, el año pasado, antepasado parece que fue más helado. Y de repente llego a unos lugares que tenían, no son paltos allá, es otros árboles que tenían ahí. Y me vas a creer que tenían un helicóptero contratado y pregunto, ¿y qué hace un helicóptero? Y lo contrataban para hacer el efecto de estos ventiladores. Lo echaban a andar
2: para disipar la helada.
1: Y tiran, claro, tiran tanta fuerza que disipan la helada. Pero era un helicóptero, el costo que habían tenido altísimo. Y en ese fondo había un helicóptero.
0: Ahora entiendo también, el otro día el Alejandro me preguntó, oye Claudio, andaba en Roñaca Alto y vi un avión. Es un motel que hay ahí para Alejandro.
1: ¿Y qué estás haciendo usted ahí?
0: No, tú me preguntaste. Claudio, después tú me preguntaste.
1: Ya va a tener problemas para llegar a su casa.
2: Eso
1: de nuevo.
2: Se llama en psicología proyección. Eso, proyección está proyectando en el otro.
1: Eso es que cuando uno hace una pregunta difícil y dice, bueno, yo tengo un amigo que. Eso es
0: Oye, ¿sabes que los auditores me estaban preguntando?
1: ¿Por qué se puso rojo, don Claudio?
0: No,
1: está coloradito, si no hace tanto calor.
0: Estamos con la aire.
1: Mire, ¿por qué está con la manito echándose aire, Claudio?
0: Oye, mira, los auditores me están preguntando que hablemos acerca de este tema. Obviamente que fue un tema durante toda la semana y va a ser tema durante varios días, esto de filtrar fotos en internet sin la autorización, porque a lo mejor, a ver Vladimir, tú que sabes más de esto, yo veo por ejemplo a Alejandro, le saco una foto tomando vino en la casa sin su consentimiento, ¿yo la puedo subir? ¿Eso es delito?
2: Sí, efectivamente está la ley de privacidad de los datos y de la información. Hay solamente una excepción. A ver, todos recordamos el caso de Hermosilla.
0: Sí,
2: cierto, y hasta el día de hoy ha traído revuelo, que fue una conversación en un restaurante, a pesar de que era un lugar público, pero fue una conversación privada. Pero se entiende legalmente que cuando de la conversación privada se deriva un delito, en ese caso se acepta este tipo de filtración.
0: Ya.
2: No así, bueno, me imagino que todos están hablando con respecto a la situación de
0: la senadora,
2: con el ex core Percy Marín, su ex marido. Claramente es un tema de investigación también, porque hay una filtración, efectivamente hay una filtración, pero ahora quién o de dónde vino la filtración, porque se entiende, por lo menos de la declaración que sale hoy día o ayer, creo que vi por ahí también en las noticias, que el señor Percy Marín señala que a esas imágenes que son desde el interior de su domicilio tenían acceso no tan solo él y ella, sino que también otras personas que trabajaban, porque era un circuito

0: No habría responsabilidad penal.
1: Ya. Tiene que haber una investigación porque también son cosas muy técnicas donde hay empresas que dan estos servicios. Entonces también podría ser que técnicamente desde otro lugar, desde la empresa que ve, no sé, la seguridad.
0: Bueno, acuérdense que hoy día hay muchas, por eso también la tecnología ha ido abaratando los costos en seguridad. Usted puede comprar por no dar el nombre de la empresa, pero cámaras de vigilancia que usted se conecta directamente con un wifi
2: al teléfono.
0: Pero si usted no tiene y no tiene la capacidad y no tiene la experiencia, esa imagen, ese wifi puede ser hackeado y puede otro teléfono, otro usuario puede tener acceso a esa imagen.
2: Vladimir, para que nos quede claro, los auditores también sepan, por ejemplo, ya están las redes sociales, el Facebook, el Instagram. Por ejemplo, una persona sube una foto, ¿cierto? Estuvo en una fiesta, en un evento, en algo, y le saca una foto a un compañero de trabajo que está un rato tirado, no sé, en el suelo. Saca esa foto, la sube a las redes sociales, sin el consentimiento de la persona. ¿También ya falta, pasa a ser un delito?
0: No, porque estamos hablando de un espacio abierto.
2: Estamos hablando de un espacio.
0: Lo que están regulados son las imágenes.
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4: 18 horas, 28 minutos.
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2: Las noticias. Más de 30.000 equipos por un monto superior a los 35.000 millones de pesos se están recepcionando al interior del nuevo Hospital Provincial Marga Marga por parte de los profesionales que están a cargo de la puesta en marcha del recinto. Actualmente el hospital se encuentra en etapa de habilitación que incluye la recepción de las áreas laborales con sus respectivos equipos junto a las pruebas, calibración y revisión de los equipos. En esta etapa el Hospital Provincial Marga Marga continúa un proceso que inició en 2023 con la llegada de la tecnología más compleja. Lo anterior fue ratificado por Víctor Villalobos, jefe del Subdepartamento de Equipos Médicos e Industriales del Servicio de Salud Viña Balmar Quillota Petorca. Dentro de los equipos de alta complejidad se pueden mencionar las columnas de pabellones quirúrgicos que sostienen monitores y máquinas de anestesia, bombas de infusión, electrobisturíes y sistema de video o laparoscopía, y de unidad de paciente crítico, sistema de soporte vital. Todos estos equipos permitirán la optimización de flujos, espacios y procesos, fortaleciendo el diagnóstico y el tratamiento de las personas en toda la provincia de Marga Marga. Tal como estaba previsto, durante la mañana de hoy comenzaron a registrarse precipitaciones en algunos puntos de la región de Valparaíso, debido al avance del sistema frontal que ha afectado la zona central del país. El evento meteorológico se produce pocos días del solsticio de invierno, fenómeno astronómico que marcará oficialmente el fin del otoño y el inicio de la estación más fría del año. A modo de balance, la marinera Elizabeth Villarroel, del Centro Zonal de Meteorología Marina de Valparaíso, informó que cerca de las 12:40 de hoy se registraron en Rodelillo 10,9 milímetros de agua lluvia. A su vez, indicó que se prevé que las precipitaciones vayan declinando durante las próximas horas. En tanto, Villarroel indicó que tras un monitoreo de las condiciones meteorológicas para el viernes, se espera cielo nublado, ausencia de precipitaciones y condiciones generales de estabilidad en el área. Es todo de noticias. Muchas gracias.
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0: bien, ya estamos de vuelta en la segunda parte de nuestro Sin Libreto de este miércoles, mitad de semana, junto a don Alejandro Sonrisa González y Vladimir Benavides, prefecto en retiro de la PDI de Quillota, fue director de seguridad de Seguridad Pública, por supuesto, en el municipio de Quillota, y de La Cruz, tremendo currículum, ¿eh? Tremendo invitado. Ay, que sí, tenemos hoy día. Sí,
1: yo estaba cantando con él esa canción, que llueva, la vieja está en la cueva.
0: Los pajaritos
1: cantan. Fui a darme una vuelta al casino de la
0: radio. Se paró de llover hace rato.
1: A ver si había sopaipillas, dije, ya, no, alguien está ahí con eso, esos que venden los gitanos de cobre, así una
2: baila cobre,
1: una baila haciendo sopaipillas.
0: ¿Y no pasa
1: nada? Nada, Claudio, nada. Qué terrible.
0: Oye, qué raro, porque cuando caen tres gotas aparecen al tiro los vendedores de paraguas y los vendedores de sopa y pilla.
1: Es que nadie le cree a usted, Claudio. Los vendedores dijeron, no,
0: pues estaba lloviendo un poquito
3: no
0: la tarde.
3: Al,
0: pues.
3: El paraguas ese chamuyento. Es blasfemo.
0: Ni para pasado trajiste, por Alejandro.
1: Uy, pero si la lluvia, nada. Mire,
0: ¿qué pasa?
1: Cuando yo avise, señores auditores, cuando yo diga que va a llover, créanme. Porque yo estoy en contacto directo con San Isidro.
0: Entonces, ¿por qué no?
1: No me ando como usted que anda sacando de por acá, de por allá. Ajá. Escuchando, viendo en la tele, otras radios y cosas, don Claudio. Yo no, directo. Ya. Directo,
0: San Isidro. Entonces, que hagamos un trato. Cuando va a llover o está anunciado, usted hábleme directamente y nos pregunta con San Isidro.
1: Ya. Ahí está Claudio Dorado, ¿eh? Está ese es Claudio.
0: Ya, ya.
1: Lo están viendo, ¿eh? ¿Sí? Lo están viendo en este momento.
2: Ah, ya.
1: No estamos por streaming el día de hoy.
0: Ah, ya.
1: Sí. La lluvia cayó y generó algún problema. Así que para aquellos que nos están preguntando, sí, estamos con un problema técnico, ya lo vamos a solucionar. Ya. Pero sí estamos a través del aire.
0: Exacto.
1: Y a través de...
0: Abríguese porque hace mucho frío.
1: No solamente de Radio Libra, sino también de...
0: Nexo 1530 AM.
1: Hoy saludemos a toda la gente que escucha en AM.
0: Sí,
1: porque la lluvia me trae recuerdo a mí, ¿eh? Cuando llovía en Chile, cuando teníamos esos temporales grandes, y que la gente escuchaba AM.
0: La AM.
1: En ese tiempo, así que...
0: Y tenía mayor proyección también.
1: Se iba, volvía con programas...
2: En el campo, yo soy sureño, en el campo se escucha la radio hacia el campo y donde están los avisos, hoy día va la micro, sale a las 5 de la mañana de tal sector y las personas...
3: Por favor, traer el chancho.
2: Exacto, tal cual.
0: Alejandro, buscar el chancho ya.
2: Está listo, está listo el encargo.
1: Es que la labor social de las radios era increíble ahí. Avisaban, la gente en las islas, por decir, tenían su equipito de radio aficionado
0: también,
1: o de 11 metrista, y en la radioemisora avisaban.
4: Se le avisa a la familia Pérez que Carlito va a llegar hoy día y viene con todas las cosas y viene con mucha hambre.
1: Y cosas así.
0: Claro.
1: Es muy divertida la
0: toda
1: radio.
0: La comunidad
2: de hecho, como les digo, en el sur hoy día todavía la radio se utiliza más, incluso teniendo ya más conexión, más antena celular, donde podrían haber tranquilamente por teléfono.
0: Sí.
2: La radio es un medio de comunicación muy efectivo y muy confiable.
0: Exactamente. A ver, ¿quién está por ahí? Hola.
5: ¿Es cosa mía o el Claudito está preocupado que le suban sus fotos a las redes?
0: ¿Viste?
1: Claudio, están hablando de usted.
0: No, señor.
1: No quiero que tenga problemas.
0: No suba esa foto, señora.
1: Claudio,
0: no suba esa foto.
1: No quiero que tenga problemas.
0: No.
1: Yo estoy.
0: Usted con la inteligencia artificial arregló esa foto.
1: Inteligencia artificial.
3: No, sí. Me responden ahora que yo no entiendo esas cosas, señor. Son muy raras.
0: Pero sacaste la foto igual.
1: Claudio, mire, yo le quiero decir, Claudio, entre nosotros, que no salga al aire. Claudio.
0: ¿Ya?
1: Solamente saqué las que estábamos en el grupo antes que llegaran las chiquillas. Ahí no saqué más. De esas no saqué.
0: No hay. Bueno, está con señores de la PDI para que se lo lleve, señor.
1: Por eso,
2: pero es que lo hace que la novedad llama la atención. ¿Se acuerdan un par de años atrás cuando los muchachos de la selección chilena dicen que iban por un lugar y vieron las luces? ¿Qué sucede? Y quisieron saber qué sucede.
1: Entramos por la curiosidad.
2: La curiosidad. Entonces, la verdad que.
0: Mira, una luz.
2: La inocencia de aquello.
1: Sí, a Claudio Alvarado le pasó. De hecho, ahí en. Hay una canción, ya que usted estuvo con los Bruce Plendon. Hay una canción, la última que grabaron en los últimos tiempos. Que habla un caso suyo, Claudio Alvarado. Lo voy a buscar y en el programa lo vamos a ver. Pasó en Limache. Es un local en Limache. Donde
0: es que
1: lo hicieron por ti. Un local con unas luces.
0: Oye,
1: de colores.
0: ¿Dónde sacan tanta historia?
1: Y parece que era un local bien chileno porque eran luces rojas. Y usted ahí le voy a traer la canción. Se la voy a pedir a los Bruce Plendon. Muy buena.
0: Vámonos de viaje mejor, ya. Para que se nos pase la radio que inventa tanta cosa este caballero.
1: Pero, ¿sabe?
0: Sí.
1: Yo estoy permitido si me habla de viaje.
0: Sí.
1: Con la ruta del cuarzo.
0: Oh, qué bonito. Invitemos a Vladimir.
1: Yo no conozco la ruta del cuarzo. ¿La conocen ustedes?
2: No la conozco.
1: Los cuarzos naranjas. Vi una foto maravillosa.
0: Precioso.
1: Pero no sé si tendrá cupo. Habría que averiguar. Estamos hablando de Mario Viaja
0: Marito,
1: por Chile.
0: Sí, pues.
1: Mario viaja por Chile y el mundo.
0: Exactamente.
1: Se viene Isla de Pascua, se viene Brasil, otros lugares. Pero la ruta del cuarzo, mire, ahí me están viendo. Oye, me gusta Mario. Atento, está escuchando siempre. Saludos para Mario Viaja
0: Mario.
1: Que dentro vive cosas muy bonitas hoy en día, pero que en su juventud vivió la desgracia de ser compañero curso suyo. Siempre me dejo. Yo,
0: no, señor.
1: Lo único malo que pasó es que fui compañero de curso Claudio Alvarado, pero señor, ya lo superé.
0: No invente. Me dijo, linda experiencia conmigo.
1: Menos mal que se separó de usted. No. Porque si no, nadie le creería, porque usted es blasfemo.
0: No, señor, nada que ver.
1: La ruta del cuarzo este 14 de junio, este domingo.
0: Uy, que a poco ya.
1: Este domingo, oye, qué emocionante. Imagínese donde la naturaleza te regala un paisaje
0: color
1: naranja. Sí, pues. ¡Ay, qué lindo! Como la Radio Top, que es naranja.
0: Ah, sí, ya.
1: Sí, es verdad. Este domingo, en la ruta del cuarzo.
0: Que haya uno.
1: Mira, te voy a poner un ejemplo.
0: Ya, a ver.
1: Imagínense ustedes, ¿no es cierto? Toman el bus en la mañana, tú vives en Limache, uh-huh. En Quillota tú, ¿no?
2: La Cruz.
1: En La Cruz. Y el bus, yo vivo en Quillota, pasa por Limache, te subes allá, te vienes durmiendo, jugando ahí, pasas por Quillota, me subo yo, taran, taran, taran, pasamos por la cruz, a buscar a Vladimir y nos vamos a la ruta del cuarzo.
0: Usa
1: mi cama.
0: Sí, pues. Cómodamente.
1: Entretenido, porque Mario hace juegos, hace interacción entre los pasajeros. Taran, taran, taran, taran. Llegamos allá a este lugar maravilloso. ¿Y qué es lo primero que hacemos?
0: Comer.
1: Comer.
0: Eso.
1: ¿Sí o no? Oiga, don Mario, ¿sabe que me dio hambre con el viaje? No tomé desayuno. Y Mario dice, por favor, en este restaurante que tiene gastronomía local, buena atención y te están esperando, un desayuno de campeones.
0: Panam asado.
1: ¿Cómo vamos hasta ahí?
0: Huevo frito.
2: Con hambre. Hasta ahí vamos con hambre.
1: Tomamos desayuno para que se nos pase el hambre y luego llega el guía turístico y nos van a enseñar todo lo que es este paisaje, la ruta del cuarzo, explicándote las características de uno, de otro, hasta llegar a los cuarzos naranja, donde te vas a sacar fotos, grabar video.
0: Uy, pongo de guatita, ¿no?
1: No, todavía no.
0: ¿Todavía
1: una
0: no?
1: Mañana espectacular.
0: ¿Ya?
1: ¿Pero qué genera cuando usted camina, sube, ve uno?
0: Cansado, quiero descansar.
1: Hambre.
0: También, pues.
1: Y vamos a llegar a almorzar a uno de los mejores lugares de allá, con una gastronomía increíble. Vamos a comer cosas de allá. Un almuerzo, esto para quedar así, listo para la siesta.
0: Ah, qué rico.
1: Y es ahí donde él le dice, ah, ¿quieren recostarse? Y tú le dices, sí, es que comí mucho. Vamos a las camas de cuarzo. Camas de cuarzo, energética, para
2: renovar energías.
1: Renovarse. Usted, Claudio, necesita renovarse. Sí, sí, Claudio.
0: Sí.
1: Uy, uy, uy. Entonces, lo ponen en esas camas, terapias.
0: Oye, pero ¿de guatita o de espalda?
1: Bueno, usted
0: ya,
1: no voy a entrar en esos temas.
0: Ya, por favor.
1: Lo que le quiero decir que es un viaje inolvidable y cuando lleguen de regreso usted solamente va a querer descansar y dormir relajado. Un día maravilloso. ¿Qué te parece?
0: Uy, pero espectacular. No hay que perder esta oportunidad entonces.
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0: 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Se va a pegar un viajecito.
2: Para ser irreconocible, ¿no?
0: Sí, pues. Más joven.
1: Van a haber terapias de cuencos.
0: Pues
1: terapia de cama de cuarzo.
0: ¿No?
1: Y traslado en bus semicama premium. Espectacular. Mira, ahí pueden ver las camas de cuarzo.
2: Ah, espectacular.
1: Qué bonito.
0: Sí.
1: Es un buen
2: un buen regalo. Sí. Para el Día del Papá. Se viene el Día del Papá.
0: Oye, ay, también.
2: ¿Se celebra el Día del Papá aquí en Chile?
0: El 20 de junio.
1: Ah, y tengo otro regalo ahí.
0: Sí.
1: No sé, no sé si lo tienes tú ahí, Claudio, y lo puedes revisar y leer. Pero te quiero contar, espérate, que por aquí se me ve. Chillán, se nos viene Chillán el 25
0: los nevados Chillán.
1: Y el 28 de junio, del 25 al 28, son varios días.
0: Sí, pues.
1: En Chillán y el bosque encantado. cantar.
0: Ay.
1: Qué cosa.
0: Usted se transforma en un duende.
1: Oh, yo soy un duende. Ay, Termas de Nevado de Chillán. Qué rico ir a las termas. Sí. ¿Qué
2: no, te parece? Era hermoso ese lugar.
1: Oye, pero del 25 al 28, no sé, Claudio, si así te dan permiso. No, no te van a dar.
2: No hay que salir. No puede salir con licencia médica. Bueno.
0: No, Claudio, tampoco.
1: Claudio no le dan permiso en la casa.
2: Pero la licencia en la casa.
1: Sí, claro. Oye, qué cosa más entretenida. Tres días.
0: Nevado de Chillán, qué bonito.
1: Sí, y el bosque encantado. 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
1: Sí,
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1: 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Regalo, pues.
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0: Así es. Oye, y otro regalo también para que los papás se puedan autorregalar es construir una piscina de calidad. ¿Cómo andaríamos?
2: Espectacular.
0: ¿Usted salió una piscinita en la casa? Alejandro.
1: Perdón, Claudio, que yo discrepe con usted.
0: ¿Por qué?
1: Fue con el frío que hace.
2: No, yo prefiero invertir en una bomba de calor.
1: Yo si usted me va a regalar hormigón, yo construyo mi casa así, abrigadito, una casa firme.
0: Sí, para también.
1: Que venga el temporal y el viento y no la mueva.
0: Pero
1: ¿cómo
0: adelantado?
1: Andar haciendo una piscina primero? Claudio, primero construye la casa.
0: Oye, pero hay que adelantarse,
1: Claudio,
0: para mirar.
1: No sea blasfemo con esta temperatura. ¿Quién quiere una piscina? Pero sí una casa grande, abrigadita.
0: Ya, pero también la piscina, sí. Ya. Hay que preparar para el verano, pues.
1: Pero para hacer este tipo de cosas necesitamos hormigón de calidad.
0: Exacto.
1: Pero de calidad. En norma. No es hecho así con el maestro. No, el maestro Pérez en la esquina hace uno bueno. Porque no.
0: Oye, yo conozco al maestro Sandía González que se lleva los cementos.
2: ¿Cuál es la mezcla? ¿Tres por uno? ¿Dos por uno?
1: No. Al final, pura arena le ponen ahí.
2: Échale uno y uno y listo.
1: No. Eso, maestro Chanta, Alvarado. No, señor. Estamos hablando algo anorma, profesional.
0: ¿Cómo que norma? ¿A la, la vecina?
1: Además. 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
0: Ya, ¿entendió? Sí. Humbertito.
1: Oye,
0: ya.
1: ¿Y tiene teléfono, no?
0: También, por WhatsApp.
1: ¿Y se lo sabe usted?
0: Aquí está, pues.
1: Uy, que tiene buena memoria, don Claudio.
0: Se pasó. 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
1: Pero yo voy más allá que usted, claro. ¿Usted está leyendo eso? Yo me comuniqué recién con Hormigones Baby.
0: Ya.
1: Le dije, amigo de Hormigones Baby, ¿por qué no hacemos un esfuerzo mayor para nuestros auditores, pues, señores Baby? Y me dijo, Alejandrito, ¿cuál es el problema? Los que llamen, los que vengan para acá y digan que vienen de parte de la radio tienen descuento inmediato. Eso, hacer las cosas bien, pues, Claudio, aprenda. Descuento para todos los que lleguen a comprar y digan que escuchan Radio Libra.
0: Y escuchan estos guapetones del micrófono.
1: Pero claro, con eso ya tienen descuento. ¿Qué le parece?
0: Bien, fantástico. Oye,
2: Claudio, quería hacer un alcance de las preguntas que estaban haciendo los auditores hace poco rato respecto a la problemática de la ley privada, ¿cierto? De datos y todo.
0: Sí, pues.
2: La imagen que señalabas tú, estoy dentro de una fiesta y quiero ratificar lo que yo también señalaba, que las redes sociales y exposición pública, publicar fotos o videos que ridiculicen, dañen la honra o expongan la vida privada de terceros sin su permiso, constituye una vulneración a la intimidad.
0: Ahí está.
2: Eso era donde yo le decía que una cosa es tomarse una fotografía donde aparecen todos bailando, ningún problema, pero si yo enfoco una imagen, saco una fotografía, ¿cierto?, una situación un poco incómoda de la persona, eso ya es una vulneración a la intimidad y a la privacidad y a la honra de las personas. Por lo tanto, las imágenes siempre
1: lo más importante.
2: Siempre tienen que ser protegidas para no perjudicar al resto.
0: Y ser responsable también, pues. Ser responsable. Bueno,
1: sí. Sí, bueno, no dar material, como dice.
2: Claro, también.
1: Claudio, usted no puede andar así para que le saquen fotos como esas que vimos recién.
2: Bueno, acuérdense también que, bueno, ya que viene el Mundial, también vienen ciertos cambios, ciertas normas que se van a aplicar. Supongamos, el ejemplo es de no taparse la boca. Los jugadores muy de ahora, para que no les lean lo que están hablando, ya no van a poder... al hablar, taparse de...
0: Ah, ¿sí?
2: Sí, exactamente. Vienen varios cambios en la normativa del fútbol.
0: Oye, pégale una patada, Alejandro. Claro, una cosa así. Oye, pégale un trompezón.
2: Cáete, para que sea penal y nos cobren.
1: ¿Un trompezón?
2: Me trompezó.
1: Oye, quiero leerles algo. Saludos a nuestro querido asentamiento humano precario de Pococháy. Grande, mi amigo Vladi.
2: Sí, efectivamente, hay un asentamiento humano ahí en Pococháy, mal llamado Los Juediernes.
1: Sí. Saludos para todo el gran equipo radial y para su invitado de honor el día de hoy. Saluda a Eduardo, como siempre. Abrazos para ti, Eduardo. Mirá, que estamos por todos lados. Y por aquí, a ver.
0: Tenemos un audio de 2:49.
1: Ay, Dios.
0: Censurado.
1: Dios mío. Ahí les mando mi foto. Ahí está Mauricio de Quillota.
0: La más abrigado.
1: No vamos a pasar a la PDI para que guarden tu foto.
2: Ya. Totalmente identificado.
1: Ahí está Mauricio.
0: Sí,
1: es mi amigo. Yo creo que somos amigos todavía. No sé si somos amigos. A ver qué dice Mauricio. Hola. Despidamos programa antes.
6: Buenas noches, amigos míos de Sir Libreto. Amigos.
1: Somos amigos, ¿no?
6: Claudio Alvarado.
1: Aquí estoy.
6: Y Alejandro Sonrisa González.
1: ¿Cómo Sandía.
6: Están ustedes? Muy bien.
1: Estamos
6: ¿cuál
1: bien.
6: Fue con la lluvia? Y también saludar al lluvia? Invitado de los que ahora empezó de los días miércoles, uh-huh. Al ex prefecto Vladimir Benavides.
0: Aprenda.
6: Que espero que esté muy bien. Yo estoy acá cumpliendo mi turnito de tarde de conserje en un edificio céntrico de acá de Quillota.
1: Ya.
6: ¿Ah? Más o menos que se queda cerca de la calle O'Higgins por ahí. Y resulta que en la tarde escuché todo cuando ustedes estaban hablando de las bombas que pasaron, de que lamentablemente se quemó un incendio estructural.
1: Sí.
6: Yo sentí las bombas que pasaron por aquí, por la calle O'Higgins, porque ahí se siente bien fuerte, se escucha bien fuerte, pasaron varias bombas por aquí. Y lo otro, mencionarle al ex comisario, ex prefecto de Quillota, de que sí, que hay que tener mucho cuidado, por ejemplo, con ¿cómo se llama? Con la estafa. A mí me están llegando recibidos
1: con
6: mensajes
1: la estufa de la en este tiempo también,
6: que tengo que canjear puntos. Y sí, lo otro, ya que estaba mencionando el asunto de la privacidad, uh-huh. Que algunos lo vigilan por las cámaras, eso es muy cierto, porque eso, mire, yo se lo voy a decir, ustedes ya me conocen a mí ya, pero en forma anónima podría hacer una pequeña mención o denuncia de que en un local, en el interior del supermercado Santa Isabel, que está frente al sendero, hay un local donde una persona que es la dueña vigila a las personas y más encima, cuando las va a contratar, dice que le va a pagar 20,000 pesos. Y resulta que después sale con la historia, con el cuento de que estaban a prueba y al final termina pagándole menos plata y por 15,000 pesos el día. Y no hace contrato. Y más encima los vigila por cámara. Y las cámaras más encima están movibles. Y si llegan a intervenir las cámaras, al tiro va a saber la señora, contar que la señora nunca aparece. No se aparece por el local y la única vez que se aparece cuando es así a las personas que no siguen ahí. Es muy lamentable que existen estas prácticas. Muchos saludos al amigo Alejandro Sonrisa González.
1: Somos amigos.
6: Que se ligue harto, tatita. Y somos amigos Alejandro Sonrisa González. Y arígate, tatita. A mí me hubiese encantado haber sido compañero de curso de Claudio Alvarado. Con esa tremenda voz que tiene. Me hubiese gustado haber visto cuando animaba los actos del colegio. Muchos saludos, amigos míos.
0: Gracias.
6: Que estén muy bien.
1: Los
6: gracias.
1: Con piernas, animales,
6: acá yo sigo cumpliendo mi turnito hasta las 11 de la noche.
0: Eso es.
6: Con Sergio, el edificio céntrico.
1: ¿Con sed, me dijo? ¿Con Sergio?
0: Con sed, hombre.
1: Oye, Mauricio, quiero decirte con esto que hasta está en boca de todos estos días, que tú no tengas problemas por si tu trabajo hay cámaras. Mirando tu foto, nadie le va a dar mal uso a tu foto ni tu video. No te preocupes, no lo hagas. Además, que sirva para pa asustar a los cabros chicos para que coman el almuerzo. Oye, además, que eso no va a ser.
2: Muy importante el alcance que hizo, y quiero también hacer alcance, aprovechando que estamos hablando de este tema de las imágenes. En el tema laboral, también, salvo en la radio, porque estamos en un streaming, ¿cierto? Sí. Que estaba fallando hoy día, pero un pequeño problema técnico. Está prohibido en los lugares de trabajo apuntar directamente a las estaciones de trabajo donde una vigilancia directa del trabajador.
0: Ya.
2: En el ámbito laboral, porque muchas veces antiguamente se enfocaba directamente al trabajador, ¿cierto? Para que se estaba cumpliendo o no, y se entendía que era un hostigamiento y una vigilancia, sobrevigilancia para la labor que estaba realizando el trabajador. Por lo tanto, las imágenes que tienen que realizarse al interior de los lugares de trabajo no pueden enfocarse directamente, sino que deben ser planos
1: amplios. A la sala amplios. Completa,
2: amplios. O sea, exactamente, planos, o sea, amplios.
1: No pueden, digamos, en los baños no pueden haber
2: a cámaras. A la persona, en los baños, no, no supongamos, hay ciertos. Bueno, como insisto, hay toda norma tiene ciertos reglamentos y cierta. Los bancos sí o sí tienen que apuntar, por ejemplo, por tema de seguridad, apuntan a las máquinas contadoras de billetes, claro, a las cajas directamente donde se entrega el dinero para auditorías, claro, ¿cierto? Pero no directamente a la persona.
1: Claro, en su oficina, por decirlo.
2: En su oficina, en su puesto de trabajo. Pues,
1: Claudio, usted, vamos a pedir que le saquen esa cámara de ahí, porque la apunta directamente a su trabajo, esa cámara
2: que tiene. Es que Claudio trabaja con su imagen.
1: ¡Ah! La imagen del blasfemo.
0: Ahí te la dejan, ahí te la dejan.
1: Oye, nos pilla la hora.
0: Uy, sí. Podríamos pedirle a Vladimir que venga otro día.
1: Sí, pues.
0: Día jueves, pues, lo tenemos desocupado.
1: ¿Mañana? ¿No quieres venir?
2: Pues.
1: Mañana.
2: Vamos a conversar con mi representante.
0: El contrato tiene que decir dos días.
2: Claro.
1: No, mañana ya vamos a estar con cámara. Así que. Oye, darle las gracias a todos los que han estado en sintonía. El día de hoy ha sido un día extraño, nostálgico, porque esperábamos la lluvia.
0: Ya va a seguir con la famosa lluvia.
1: Y vamos a seguir esperando la lluvia, pero sí, abríguense.
0: Se hace mucho frío.
1: Viene mucho, ya debe estar helado afuera. Sí. Acá es calentito, ¿eh?
2: Sí,
1: acá no se nota.
2: Sí, no, para nada.
1: El calor humano. Blasfemo, es calentito.
2: Y las espectaculares dependencias de Radio Libre, Grupo Libre. Tan bonitas. Espectaculares.
0: Sí. Sale como el locutor nomás que está aquí nomás lento.
1: Hay algunos viejos feos, pero la radio,
2: por ejemplo. Pero la radio, la dependencia está.
1: Pero el amanecer va a ser muy helado.
0: Sí, abrigarse mañana.
1: Ustedes que van a salir a trabajar, busquen ahí, no sé, ¿qué
0: un gorrito, una bufandita?
1: ¿Usted usa todas esas cosas? Sí, ¿usa la mañanita que se pone usted?
0: Yo tengo bufandita, gorro y calchuncho de lana.
1: ¡Éjale! Mire. Abríguese la lengua también.
0: Ya.
2: De rojo. Es que con lana roja.
0: Sí, pues.
1: Vladimir. Un gusto como siempre.
2: Gracias.
1: De rojo dice porque le hace juego con los lentes. Vladimir, ojalá que pueda venir mañana.
2: Bueno, vamos a hacer todo lo posible.
0: Ojalá
2: coordinar los tiempos. Porque la verdad que para mí es un agrado venir a la radio a estar compartir con usted.
1: Con el blasfemo también.
0: ¿Sí? Se nos hace como el bolsillo de Alejandro. Corto el tiempo. Sí. Entonces,
1: Amigos, nos encontramos mañana si Dios así lo quiere. Chao.
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9: 18:58.
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1: 19 horas, 28 minutos.
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1: 19 horas, 58 minutos.
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5: Queridos amigos, queridos hermanos, a través de este programa que diariamente les preparamos con mucho amor, con mucho ahínco y devoción, y lógicamente con el inmenso deseo que siempre tenemos para orientarles y llevarlos a un camino mejor, al camino de la felicidad. Quiero hacerles llegar, mi querido señor, señora, a esta hora, el abrazo cálido y emotivo de el maestro Andrés. Recuerde aquí en el camino a la felicidad. Amigos míos, todos, y voy a referirme a todos aquellos amigos, amigas que desean luchar contra la mala suerte, las cargas, los maleficios, la brujería, los bebedizos, los hechizos, las enfermedades desconocidas, dañinas y toda una gran cantidad de porquerías que existen en este mundo, están cordialmente invitados a visitarlos para que conozcan, mi querido señor, señora, el método, la fórmula y los procedimientos que el maestro Andrés utiliza para desterrar estos terribles males que agobian, desesperan, enferman y, discúlpeme la palabra, hasta matan a la humanidad. Por eso, mi querido señor, señora, la invitación siempre está para que usted pueda buscar esa ayuda que tanto necesita. Sabemos que muchos y muchas personas están pasándolo mal en este momento y a esta hora del día. Personas que están siendo, escúcheme bien, trabajadas, maleficiadas para dañarle muchas veces la salud. Hay otras personas que le dañan la suerte, sí señor, y otras personas que le dañan muchas veces el campo del amor y no pueden ser feliz. Mientras más luchan, lamentablemente no se les ve el dinero. Aquellas personas que hoy día lo han perdido todo por la envidia, la maldad, yo le hago la invitación para que se acerque, para que veamos juntos la forma de poder sacarlos adelante. Señor, señora, si usted se queda ahí muchas veces en la casa llorando porque lo ha perdido todo, señor mío, escúcheme bien, usted tiene que sacar ese daño, porque si usted se queda con eso, van a pasar los años.